0: que desde hace unos días han recibido información sobre personas que se hacen pasar por trabajadores de la empresa Neogreen y que acuden a diferentes barrios y poblaciones de Valdivia con la intención de pedir dinero. Por último, les cuento que la tensión entre Chile y Argentina por el estrecho de Magallanes ha generado un conflicto interno en la moneda, donde el ministro de Defensa, Fernando Barros, reveló avances en las negociaciones, generando malestar en Cancillería al comunicar públicamente detalles que se manejaban con cautela. La discrepancia surge en cómo abordar esta situación. Defensa enfatiza la dimensión estratégica y militar, mientras que Cancillería busca mantener el diálogo abierto con Buenos Aires. El contexto se complica con la visita del presidente José Antonio Kast a Magallanes, coincidiendo con la polémica sobre la soberanía del estrecho. La llegada del político argentino Milei plantea un desafío para Kast, quien debe mostrar firmeza sin generar más confrontación. De esta forma nosotros cerramos nuestro boletín informativo de las 20 horas aquí en Punto 7. Y por supuesto, quédate para escuchar El Romántico de las 8.
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0: tranquilito, papá. 8:09. Oye, me estaba acordando de los trabajos que nos hacían hacer cuando estábamos en el colegio, ¿se acuerdan? Usted, por ejemplo, fue de las personas que le tocó pegar papelitos para armar una bandera chilena. Tenía que hacerlo pelotita, ir pegando los papelitos y armar la bandera chilena abierta. Ahí nos tenían a todo el curso pegando papelitos nuestra bandera chilena. ¿Cómo es que se llaman guirnaldas? ¿Sí? ¿La guirnalda dieciochera también? ¿Cómo? Guirnalda. ¿Guirnalda? Guirnalda. Ya, a ver, esas cuestiones que después... Bien, blanco, azul y rojo, cuando te hacían jugar a la gincana, cuando los profes de educación física te hacían bailar cuerdas. Un montón de cosas entretenidas que se venían para esta fecha, guatón, donde yo tenía mi 7 asegurado. Y nos vamos a ir a nuestro pasado. ¿Qué era lo que a usted le tocaba hacer en el colegio para el 18? Era el que recitaba el poema, era el que adornaba la sala, era el que bailaba cueca. ¿Qué cosa les tocaba hacer a usted en el colegio?
1: Ay, cuando nos hacían dibujarle los copigüe a los callos de las vacas ahí para la vea y donde ella no está bien.
0: ¿En serio? Oh, eso nunca lo hice yo, en los cachos de las vacas, y después se tomaba ahí chicha en cacho.
2: Hola, Carolinita, buenas tardes. Qué lindo escucharte. Déjame contarte que me encontré con un amigo tuyo, Charlie Badulaque, y te dejó muchos, muchos saludos. Obviamente desde el más allá.
0: Desde el más allá. Muchas gracias, don Charlie Badulaque.
3: Ah, yo era la que leía, siempre. ¿Quién puede leer el texto? No, Alejandra. No, me encantaba las comas, los puntos, las tildes, todo.
0: Eso, Alejandra. Mira, Karinita, hermoso atardecer por Viña del Mar, la Clau. Me encanta la Clau porque siempre me manda mensajitos, me manda fotitos y me muestra cómo está en Viña.
4: Buenas tardes, señoras y señores. Ah, no, es el amigo de Arturo Marino Benito. Yo les hacía los volantines y adornaba los volantines porque dibujaba en el papel el volantín. Como a mí me gusta el dibujo.
0: Claro. Es un hombre muy práctico con las manos. Oye, si no es fácil dibujar en estos tiempos menos. No se ponga creativo.
5: Carinita, ¿cómo está ahí? Corcharaya de Viña.
0: ¿Cómo estáis, Jorgito?
5: Todavía. Sí, tenemos para rato. 2 choritas más. Pero aquí estamos, generando, acumulando impuestos para pagarle a los niños. Porque los niños juegan a los políticos. Qué bonito. Ya, pues, está buena la música. Y después de las 9 los sigo escuchando. Si tengo para rato. Un abrazo para Rico Viña, está primaveral ya. Las chiquillas se pusieron chala aquí. Chala y faldita y chorro.
0: Chala, imagínale.
5: Bota. Y los cabros andan con la musculosa. No, está todo muy lindo. Tengo 2 semanitas, dicen que no va a llover. No sé si va el 18. Así que capaz que tiremos un piquerito unos 2 días.
0: Oye, esposo, si nos vamos para Viña mejor. Me dicen que está muy rico el tiempo.

0: tiene qué se acuerda de los bonachines con el osito. ¿Qué sabe ahora con eso, con los bonachines de osito y el cumpleaños en la noche?
1: Hola, hola, mi cari bella, qué gusto escucharte. Nosotros llegando de Santiago, que fuimos a dejar a la mamita, nos fuimos en la madrugada, pero ya llegamos acá a Los Ángeles, así que un poquito cansado, pero satisfactorio el viaje. Y a mí me tocaba hacer, sí, todo eso que dijiste. Yo era cero de artes manuales y esas cosas, pero tenía que hacerlo igual, me quedaban horribles, pero había que hacerlo nomás.
2: No quedaba de otra si era tu nombre. O era... O iba a ir por un 7 o iba a ir por una anotación positiva.
3: Cari, a mí me tocó hacer remolino y aprender una poesía de no sé qué tantas estrofas y aprender y cantar la canción esa que dice: mi banderita chilena,
2: banderita tricolor. Yo creo que nuestro presidente está orgulloso de nosotros. Don Luis.
4: También te está mandando un cariñoso saludo el oso Yogi para estas fiestas patrias. ¡Uy, amiga!
2: Oye, qué maravilloso. Saludos para el oso Yogi, que también escucha Radio.cl.
5: Faltó Arturito de la Vega Central.
2: Arturito de la Vega Central, porque hoy estamos saludando a todos los Arturitos que están de santo. Yo no me acordaba que mi tío Carlos es Carlos Arturo. ¿Sabías tú eso? Sí, pues.
6: Igual hacíamos volantines de bolsas de basura. Y cuando ya éramos los únicos que le dábamos los volantines.
2: En alguna oportunidad de mi vida me tocó ser candidata a reina. No estamos hablando de eso, pues bueno. La dispersión en persona.
7: Participaba en la gincana, me gustaba el saco, el correr con el saco.
2: Correr en saco ya.
7: Y con las manos amarradas. Eran dos que corrían con los sacos y con las manos amarradas. Nunca llegábamos, pero siempre nos caíamos. Y también con el huevo en la cuchara.
2: ¿Ya?
7: El huevo en la cuchara también se me caía. Nunca llegué, nunca gané ni un premio.
4: Seré la gata
2: bajo la lluvia.
8: Hola, Karinita, muy buenas tardes. Acá el amigo Pancho. Eso que le mandé ahí por WhatsApp, eso me tocaba hacer a mí allá por mi linarito amado. Meta cueca con ojo también, Cali. Y a lo que es zapateado, oye,
2: eso intenté hacer el otro día y no podía. ¿Cuánto, cómo era?
8: Y a lo que es zapateado, oye,
2: ¡Ay,
9: güey, güey, güey! Karinita, quiero enviar un saludo a mi primo Luis Arturo, que está en Nueva York, Estados Unidos. Avíseme para grabar este mensaje, este saludo, para enviárselo por WhatsApp.
2: ¿Cómo? Ah, ya. Milton, te aviso que lo voy a tirar nuevamente para que lo puedas grabar, ¿ya? A la cuenta de 1, a la cuenta de 2 y a la cuenta de 3.
9: Karinita, quiero enviar un saludo a mi primo Luis Arturo, que está en Nueva York, Estados Unidos. Avíseme para grabar este mensaje, este saludo, para enviárselo por WhatsApp.
2: Bueno, este saludo es para ti, Luis Arturo, de parte de todo nuestro gran equipo de Radio.7. Directo para Nueva York, Estados Unidos. Luis Arturo, muchas felicidades, ya que hoy en Chile es tu santo. No sabemos qué tan santo serás, pero es con mucho amor y cariño de parte de toda tu familia de Punto 7 y de parte de todo el equipo de Radio Punto 7.
8: Ay, que no entra nada, habla así como que, ay, cariñita, que así, acuérdate los días, cariñita, y ¡ay!
10: A ver, Karina, ese saludo lo tiene que haber enviado en inglés. Repítalo, por favor, en inglés,
2: oh,
10: inglés.
2: Okay. Hello, Luis Arturo.
11: Yo quiero mandar un saludo a Luis de Estados Unidos. Hi, Luis. My name is Felipe. I'm from Los Angeles. Nice to meet you. Have a good time here and explore today. Beautiful mountain we have.
2: Yeah, my fucking man. Ah, no, eso no se dice. I'm sorry. Me paseo.
12: Ay, niño de la tierra, escúchame. Tú que has conocido nuestro ayer. Ah, no, es Espartaco, no Arthur. Me equivoqué.
13: Ya, un pariente, así que vamos poniéndole los gritos a la yegua nomás, no sacando las vacas para allá nomás. Y que... ¡Póngale! ¡Ay! ¡Sí!
2: ¡Sí! Oye, me acordé del papá de una compañera que tenía. El tío hablaba así mismo, te lo juro. Y yo le decía, ¿qué dijo tu papi? ¿Cómo le entendí? ¡Qué maravilla! 8 de la tarde, 19 minutos. Estamos recordando lo que nosotros hacíamos en el colegio, nuestros trabajos manuales, decorar la sala, bailar cueca, jugar la gincana y una infinidad de cosas que nos hacen hacer los profes hoy. Como que se lucen con nosotros, sobre todo en este mes. Los dejo junto a Nicky Jam. Está bien. Aquí, en Punto 7.

0: de la tarde, 27 minutos. Ya estamos juntitos, juntitos. Queda poquito, solo nos queda media horita de programa. Y nos viene a ver. ¿Vosé se llama Arturé? ¿Vosé se llama Arturé? ¿Fala portugués? ¿A usted le hablo? ¿Fala portugués? ¿Ah? Oh, ¿fala portugués? ¿Qué pasó? Oh. Saluda a la people, saluda a toda nuestra people. Le quiero presentar a mi amado esposo, Juan Alberto Aravena, que me vino a acompañar esta tarde un ratito, y es que me viene a buscar para irnos a nuestra casita. ¿Y fala portugués? Ya que están todos hablando en inglés acá.
1: Ay, tengo mucho fome.
0: Oye, soy súper entretenida. Ah, yo pensé que me estaba diciendo usted muy fome.
1: Tengo
0: mucho fome. Ah, ok. Estamos aprendiendo idioma, ya que todos están hablando en inglés también, ¿por cierto, amigo Pancho? ¿Cómo andas, che, Carlitos?
2: Hola, hola, buenas tardes o buenas noches, chinita Karina Gutiérrez. Por este lado, che, Carlitos, le mando salud muy cordial a usted y a todos los locutores y auditores de la radio Punto 7. Yo soy Punto 7. Bueno, quiero mandar un saludo también a un primo mío, Arturo Lampes Vallejo. Así que está de oromático. Imagínese dónde trabaja, en la funeraria San Cristóbal.
0: En la funeraria de San Cristóbal.
2: Un ángel. Así que un saludo para él y para todos los que estamos escuchando el radio, porque se le da la cita Karina Gutiérrez, nos da mucha información. Con mucho cariño, Che Carlitos.
0: Grande, Che Carlitos. Aloncito, ¿cómo andas?
3: ¡Es el pompido, compañero! ¡Soy yo! ¿Por qué viste que me vas a acordar el mío?
0: ¿A qué más tengo por aquí, amigo Pancho?
4: 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Soy más feliz que un zapallo nacido entre los melones. Soy torito en mi rodeo, torazo en rodeo ajeno. Siempre me he tenido por bueno. Salgan otros a cantar y veremos quién es menos. ¡Ay, ay!
0: ¿Tú podías hacer esos gritos?
3: ¡Ay, ay!
0: ¡Ay, qué chiquito!
5: Hola, queridita, buenas tardes.
0: Muy buenas
5: Yo quiero
0: tardes.
5: Saludar el día de hoy, primero de septiembre, a todos los oficiales mayores de Carabineros, activos y retiro. Un gran
0: activos
5: abrazo para cada
0: retirados.
5: Uno.
0: Saludo a todos los oficiales, entonces, pues. Nos escuchan harto, aunque usted a veces no los crean, aunque a veces ellos estén calladitos ahí. Yo sé que no se están escuchando. Los tengo identificados, cabros.
6: Sorinita, cierre, ya se vaya.
0: No, todavía no, me queda media horita más con ustedes. Así que nosotros nos vamos a ir una pausa ahora. Los voy a llegar junto a ver Sweet. Esto es Tomo. Aquí en Punto 7.

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0: 8:37. Nosotros ya disfrutando de nuestra última media hora. Nos vamos. Recuerden que mañana nosotros estamos desde muy temprano juntito a ustedes, desde las 6 de la mañana, partiendo con Juliancito, ya después mis coleguitas de 9 a 1, de 1 a 3 nosotros para Valdivia, ¿cierto? De 5 a 7 Temuco y de 7 a 9 de la noche. Mañana, para no perderme, ¿a quién tenemos que saludar? Ya que hoy día saludamos a los Arturo, mañana tenemos que saludar a Moisés. A los Moisés vamos a saludar. Hoy está de santo el tío Moisés. ¿Usted conoce algún Moisés? ¿Al de la Biblia? ¿Sí? Muy bien.
1: Moisés.
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3: 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Ya, amiguita Karina Gutiérrez, acabo de contar y me acabo de dar cuenta que ya cumplí la metita, así que voy a echar combustible y me voy para la casita a descansar, conmigo, así que nos estaremos escuchando el día de mañana. Muchas gracias por tu compañía, me divertí mucho de nuevo, así que ahí estamos. Pues.
0: Y ahí vamos.
3: Y
0: no,
4: pues
3: que
4: descanse, cuídese, saludos
3: ahí a su
4: familia
3: y nos estaremos escuchando el día de mañana.
4: Cuídese,
0: adiós.
4: Chao. Ay, aquí en Vilcún se llueve hoy, una gana de tomar. Ay, no me digas nada.
0: Se llueven las ganas, mira, bien allá.
5: Cariñita, pero no sé si a ustedes les tocó algún auditor cuando nos tocaba hacer puntillismo, que era con una aguja o con un palito de estos mondadientes, y teníamos que llenar una bandera chilena con papel de volantín y pegamento. Eso sí que era trabajo.
0: De eso precisamente yo estaba hablando. De eso precisamente yo decía, ¿cómo los profes no van a cachar que uno se cansa? Y claro, era para tenernos entretenidos nomás.
2: ¡Saludos, chisota!
0: ¡Eso!
6: Me voy despidiendo de este día. Gracias a Dios por esta vida sana. Que llegue bien a su casa, Karinita. Nos escuchamos nuevamente mañana.
0: ¡Eso!
7: Karincita, ¿cómo estás? Buenas noches.
0: Buenas noches.
7: Para quedar tapado en mosca.
0: ¿Quién?
7: Sinceramente, está para eso. Con sus buenas pilsen nomás. Para quedar más o menos calibrado. Con su buen tintorio. Para recordar más o menos el cuerpo. Esa es la idea. Saludos.
0: Saludos.
8: Hola, Karinita. Y yo, Karinita. Ahí te estuve escuchando. Ningún reporte por acá por los Puerto Montt. Solamente lluvia. Nada más. Un abrazo para todos los que estuvieron en la escucha. Y si puedes colocar un temita de Antonio José a un milímetro de ti, porfa. Gracias.
0: Guatón, ¿usted tiene un milímetro de ti? ¿Usted tiene esa canción, un milímetro de ti? Me dice que no tiene esa, pero tiene esta otra. Espero que le guste igual. 8:41.

0: quiero aprovechar el tiempecito que nos queda, sí. Aprovechemos este tiempecito que nos queda para que usted nos cuente qué está haciendo a esta hora de la tarde. Vamos, guatón. No te creo, ¿por qué no lo tengo? Me están bromeando. No. Ya. Todo se pudrió, ya nada vale. No puede ser. Lo intenté, guatón. Ya, familia, quiero que nos cuenten. Siendo exactamente las 8 de la tarde con 47 minutos.
1: ¿Qué estás haciendo a esta hora de la tarde?
0: ¿Qué están haciendo a esta hora de la tarde? ¡Llénenme el WhatsApp! ¡Llénenme el WhatsApp! ¡Llena!
1: ¿Qué estás haciendo a esta hora de la tarde?
0: ¿Qué están haciendo a esta hora de la tarde? Y esto dice más o menos así nomás.
2: Trabajando equipo, metiéndole con todo, pero contento.
3: Mira, yo me bañé recién, me voy a poner el pijama y me voy a acostar.
0: Muy bien, ahí. ¿Y usted? ¿Qué está haciendo a esta hora de la tarde? ¿Ah?
1: ¿Qué estás haciendo a esta hora de la tarde?
4: Carinita, saludos. Yo aquí recién llegando a la casa, después de un día largo de trabajo. Ya mañana empiezo a comprar las cosas para el 18. Pipeño, helado, granadina, carnecita de a poquito, para llegar heavy, heavy, heavy, por lento al 18.
0: Eso, mira, un hombre precavido vale por dos, dicen por ahí.
5: Bien, Karencita. Jorgito.
0: Grande, Jorgito.
6: ¿Cómo está, querida? Espero que esté bien. Oiga, mi amigo Arturo, que le dicen el genio. Donde hay una botella aparece.
0: Ah, sí. Nosotros teníamos un amigo que le decíamos

0: Chagalú. Veía luego alguna casa de un amigo y allá partía también. Mi amigo Chagalú.
1: ¿Vos qué andas diciendo que se debe hacer? ¿Vos qué andas diciendo que hay mejores y peores?
0: Hay un más tengo por aquí. La pregunta es, ¿qué están haciendo a esta hora de la tarde?
2: ¿Qué estás haciendo a esta hora de la tarde?
3: Oh, mi caricari, que estoy sufriendo porque se cayó el sistema de la EDENRE.
4: Que viene el Nona, tenemos que EDENRE.
3: Así que no estoy sufriendo. Ayúdame.
5: Hola, cariñita, buenas noches. Aquí yo llegando a cocinarme para después tomar 11 y acostarme. Es un gusto escucharte todo el día, lo escucho a ustedes en mi trabajo y aquí en mi casita. Que llegue bien a tu casita, saludos.
0: Soy saludos, besos.
6: Sí, Dakari, Arturo Alessandri, el presidente de Chile.
0: Claro, muy bien.
7: Y ando tratando de ver si es que hay algún supermercado abierto todavía. Porque puta que estoy cagado de hambre, no he podido comprar nada.
0: Un sanguchito.
7: Absolutamente nada. Y aquí en Valparaíso cierran todo temprano. Che, Mario.
0: Pero
7: tengo hambre, tengo hambre.
0: Parece que tiene mucha hambre el amigo. Vaya a pegarse un bajón a algún restaurante abierto, mejor.
8: Trabajando de Uber aquí por el lado de Villa Alemana. Saluditos.
0: Villa Alemana presente, saluditos.
6: Chilita Karina Gutiérrez, en este momento estoy aquí en la Avenida Argentina con Pedrón para ir a buscar unos pasajeros a un viaje especial. Nos vemos, con este cariño, Che Carlitos.
0: Aguante, Che Carlitos. ¿Qué está haciendo a esta hora de la tarde?
9: ¡Yee-haw! Trabajando. In driver, por acá, in driver. Carinita, carinita, no ha pasado el anterior.
10: Carinita, los vamos a empezar a despedir. Tuvo un muy buen programa, entretenido. Que llegue bien la casita y lo estaremos escuchando mañana si Dios quiere. Y también aprovechar de darle las gracias a mi pariente Hugo por saludarme en el día de mi santo.
0: Kelly.
10: Como dijo él. De santo no tiene nada, pero no sé qué tendrá. Algo habrá de santo.
0: Algo habrá.
10: Al menos el nombre.
0: Claro.
10: Y a Karenita, que llegue bien a casita, que descanse. Yo soy un cerito.
0: Saluditos.
9: Yo acá, manejando en la aplicación, así que voy a tomar mi pasajero que tengo aquí en la cuenta de Balmaceda y me desplazo hacia Yamuco, sector de Pilcún.
0: Perfecto.
11: Aquí camino a la casa, Karencita. Acá. ¡Uy, uy!
0: ¡Uy, uy! ¡Uy!
12: Yo, Karinita, haciendo trajes típicos de Chinita.
0: Trajes típicos de Chinita, mira qué lindo.
12: Falsos.
0: Porque son falsos. Oye, ya qué bacán. ¿Cuántos trajes tiene? ¿Alcanzará para que me haga uno a mí? ¿Cuánto saldrá?
13: En una clase, Karinita, y justo se me cayó el Zoom.
0: Oh.
14: Karinita bella, que descanse, saludo.
0: Saludo.
14: Desde la microsegura escuchando la radio corazón a todo cohete. Yo puse mi celular más fuerte, Karin. Eso, saludos.
0: Estamos compitiendo con la corazón, no, esa mierda.
15: Vine a buscar a mi linda mujer a su trabajo. Para llevarla a mi casa porque ha trabajado todo el día.
0: Pobrecita.
15: Y la espero con una cena increíble.
0: Y ganas de tener un hombre que nos mantenga y que nos dé la vida que merecemos.
16: Estamos celebrando que pasé agosto con 52 añitos.
10: Karenita, trabajando duro para hacer hasta ese maldicioso, Karenita.
0: Claro,
17: y hasta luchitas para pasar la chancho. Y acá en Osorno yo me estoy echando una buena. ¿Qué? Una buena feita porque ahorita está amargón.
0: No me asuste, pues, que no queremos seguir bloqueando a nadie. No, pero está bien.
18: Cariñita, el naranjo en el cerro nos da naranja, pero en el bajo hay esperanza. 100 años que te pasaban que te buscaran, mamía, te buscaran noche y día y hasta que con ti se hablara. Y lágrimas derramara por este feliz camino y este será mi destino de padecer por tu amor. Soy tigre cordillerano, fui león de otro lugar, soy siempre en Portugal y la mar soy ballena, fui de jardín de Azucena y escucha saca teniente y en España fui intendente y en la Roma acabo primero,
0: amigo,
18: en Coquimbo un buen minero y en España presidente. Y soy tigre cordillerano de la cordillera al mar y tengo una espada para salir a triunfar.
0: Muy bien, qué lindo hijito.
19: Buen sueño.
0: Muchas gracias.
19: Saludos a mi amiga Maca y a mi mamá.
0: Saludos para la amiga Maca, saludos para la mamá, saludos para todos los que están escuchando la radio. Oye, el manso bajón que se está pegando hoy, Jacqueline. Aquí le está sacando pico al amigo de Valparaíso. Ahí tiene bajón, pues. Manso sándwich.
20: Karinita, aquí yo, la yerbatera de Villa Génesis, enviándole saludo a todos los Arturos, que yo conocí a un Arturo de trabajar en la Vega Techada, allá vendía ropa con la señora, muy buena persona él, muchos años lo conocí, y así a todos los Arturitos ahí, saludos.
0: Saludos para todos los Arturitos, familia. Lo dejo junto a los fabulosos Kaila, que esto es el genio del dub. 1.7. Aquí, en punto 7. Chao, cuídense. 1.7.
21: Chao.
0: Chao, mi amor. Nos vemos.
21: Amo.
0: Cuídense. Despídase, pues.
21: Chao, chao. Bueno.
0: Esta mañana me voy a la capilla.
21: A la capilla.
0: Mi nombre es Karina Gutiérrez.
21: Karina Gutiérrez.
0: Opción número uno.
21: Opción uno.

0: Te limita, te quedan 5 minutos todavía. ¿Cómo te vas a ir? Te sigo pensando ya.
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0: Tchau, Chuchuquita. Tchau, Tacaramos. Quédate comigo, porque vai tomar. Quédate comigo.
1: Esta mañana que llegue bien a la casita de aquí de Valparaíso.

0: Saludos al lobo.
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0: Señoras y señores, muy, pero muy, pero muy buenos días. Ya estamos listos por acá para comenzar con este único, espectacular, imitado, pero jamás igualado, sensual. También sensual. Show de la mañana, edición del día miércoles 2 de septiembre. De todo corazón por acá, espero que se encuentren increíble. Espero que hayan pasado una linda noche. Yo recuerdo que me quedé zeta. Es que a veces despierto en la noche, pero me quedé zeta, así que me siento absolutamente descansado hoy. Con la gana así como de correr una maratón. ¡Estamos full! Un abracito para toda la gente del sur de Chile, pasando por Los Ángeles. ¿Qué tal Temuco? Valdivia. Osorno. Puerto Montt, Ancud y también Castro, que nos sintonizan en la FM. Y para toda la gente que está en la aplicación también, la pueden descargar ahí en el celu como radio.7 y listo. Habilitamos también el WhatsApp. Ustedes se pueden comunicar con nosotros para interactuar, dejar reportes en ruta, alguna situación complicada, algo que nos quieran contar. Facilito.
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0: También contarte que el día de hoy estamos saludando a todos los Moisés. Si usted conoce algún Moisés, bueno, ellos están de santo. Grande Moisés, ¿ah? Grande, grande. Todo listo, todo preparado para arrancar el día de hoy con este show de la mañana. ¿Qué pasó?
2: Hola, Julián, buen día. El terror de las vecinas. Espero que tenga un buen turno hoy. Vamos al habla.
0: Tan cariñoso nuestro auditorio. Muy bien, vamos a comenzar el día de hoy con este homenaje a Selena Quintanilla en la voz de Raquel Bustamante. Solamente temazos. Bienvenidos.
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0: Gracias, no se molesten. Gracias. Come on, let's go. Gracias. Muy bien, exactamente las 6:12. ¿Le gustó, no? Ahí estábamos comenzando con ese homenaje a Selena Quintanilla en la voz de Raquel Bustamante. Puro temazo, ¿ah? Vamos a revisar lo que pasa con la calidad del aire y también con el tiempo, ¿les parece? Muy bien, vamos con la calidad del aire. Tenemos hoy buena calidad del aire en Los Ángeles, Temuco, Paz de las Casas y también Valdivia. Tenemos la condición regular en Osorno, Puerto Montt y Puerto Varas. Respecto a lo que es el tiempo, ojito, hoy en Los Ángeles, máxima de 15 grados, cielo cubierto, con algunos chubascos, sobre todo en la mañana. Temuco y también Padre de las Casas, máxima de 14 grados, cielo nublado, a ratos parcial y también con algunos chubascos débiles. Valdivia, máxima de 12 grados, cielo nublado con algunos chubascos. Osorno, máxima de 12 grados, cielo nublado, chubascos y probable tormenta eléctrica en la tarde. Puerto Montt y Puerto Varas, máxima de 11 grados, cielo nublado, chubascos y también probable tormenta eléctrica. Cerramos con la isla de Chiloé, Ancud y Castro, máxima de 11 grados, a ratos nubosidad parcial y también a ratos algunos chubascos aislados. Sí, también recordando lo que comentamos hace poquito, que el día de hoy estamos saludando a todos los Moisés que están de santo. ¡Grande Moisés! La pica el tío. ¿Han ido a la pica el tío Moisés alguna vez o no? Se pasa bien ahí, ¿ah? Ya no más, y como te decía, WhatsApp completamente habilitado, disponible, conversemos, interactuemos a esta hora.
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0: Dicen por ahí, somos pocos pero buenos.
2: Hola. Hola Julián, aquí se reporta Jim Morrison de Corral.
0: Jim Morrison.
2: Aunque no lo creas, voy a ir a buscar pega a San Carlos de Mariquina. San Carlos de Mariquina, hay un dato de una parada de planta. Y a los que están atentos a las 11, allá. Así que aquí voy de Corral, pues vamos, tratando de tempranito para agarrar la barcaza de las 7. Bendiciones y suerte, que nos vaya bien, pues. Yo buscando pega.
0: ¿Qué?
2: ¿Qué? No voy a lograr.
0: ¿Qué? Bueno, un saludo para Jim Morrison. ¿Sabes qué, amigo? Estoy seguro que te va a ir espectacular hoy. Estoy seguro que vas a encontrar esa oportunidad que estás buscando. Así que vamos. Con toda la actitud, Jim Morrison. Por acá tengo a nuestro gran amigo Luis Lagos. ¿Cómo anda, Luchito? ¿Todo bien o no? Mi gran colega que... Oye, Luchito, ya, pues las chiquillas están esperando un audio tuyo. Con tu voz sensual. Dice, saludos, un abrazo tremendo. Grande Luis Lagos, preparando el turno en un ratito más para comenzar para Osorno. Y parece que Los Ángeles el día de hoy también. Un abrazo tremendo, colega. ¿Qué más? Acá dice, buenos días Julián, saludos para ti y todos los puntos 7. Yo analizando si me quedo en cama o voy a capacitación. Difícil, amiga. ¿Sabes qué? Quédate en cama nomás, relájate. Yo hablo con tu jefe, yo voy a la capacitación por ti, ¿te parece? Y después te mando un resumen. Relájate, amiga. Te mando un abracito.
3: Hola, ¿qué tal? Soy Luis Lagos, tu animador de punto 7. Tócame la caracola.
0: No, la voz de Luis Lagos es un poquito más prendida. Hola, ¿cómo están todos? Soy Luis Lagos. Un abrazo tremendo. Aquí lo tenemos, po.
4: ¿Cómo estás, Julián? Te mando un abracito, compadre. Saludo a toda la gente de Punto 7. Y hoy día estoy para Los Ángeles y Osorno, 7 de la mañana en vivo. Voy camino al estudio, ¿ah? Voy camino al estudio para estar a las 7 a 9 para Los Ángeles y Osorno.
0: ¿Viste? Ahí estamos. Oye, ¿por qué dices para el estudio si trabajas en tu casa, mentiroso?
5: ¡Oye, soy mentiroso!
0: Así que amigos de Osorno, amigos de Los Ángeles, desde las 7 de la mañana van a estar ahí con Luis Lagos. Grande Luchito. Abrazo, ¿ah? Juanita, hola Juanita, dice por acá, buenos días Julián, tomar desayuno y se nos viene un día largo, largo. Yo soy un 7, abrazos amiga.
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0: Cuesta, sobre todo cuesta cuando uno sabe que tiene un día largo, cuando uno sabe todas las cosas que tiene que hacer durante el día, ¿cierto? Tu trabajo, trámite, y uno piensa hasta ahora, oh, pensar que voy a terminar como a las 11 de la noche. Pero vamos que se puede. Ah, la Irene dice por acá, espero el resumen, Julián. No te preocupes, amiga, si yo dije que iba a ir por ti, es más, hasta un regalo, al lado del resumen va a ir un regalo que te voy a enviar, ¿ya?

0: Oye, me estoy tomando un tecito calentito, rico, rico, rico, ¿ah? Saludo a toda la gente que está tomando desayuno hasta ahora, a toda la gente que comparte en una mesa. De hecho, yo ya tengo hambre, pero está todo cerrado aquí. Todas las panaderías cercanas a la radio, todo cerrado. El día que yo sea dueño de una panadería, a las 4 de la mañana ya voy a estar atendiendo a mis clientes. No a las 8. Sí. Oye, voy a revisar la prensa, a hacer un resumen de lo que ha pasado. Amigo Celta, hola.
1: Julián, la están tirando con balde en Labranza.
0: Eso estaba viendo por acá en un video que nos deja Celta. Agüita, agüita en Labranza, hola.
2: Buenos días, Juliancito, saliendo de la República Independiente de Solchol, Temuco, Metrenco. Vamos por el ombligo de la semana.
0: ¡Vamos!
2: Bendiciones para todos los puntos 7. Somos un 7 y tú.
0: Eso, ahí estamos con el amigo Arsenio, como todos los días, con ese ánimo que lo caracteriza. ¡Grande Arsenio!
3: Hola, Juliancito, buenos días. Buenos días,
0: mi hola, chico. Patita.
3: ¿Cómo estás? Y yo súper, súper bien. Ayer es genial. Fue a un spa que era hasta en Los Ángeles. Es genial, genial. Tiene muchas cosas. Estuve como pata en el agua. Todo el día.
0: Qué rico.
3: Todo el día, hasta como las 3 de la tarde. Genial, sí. Agüita caliente, natación, spas, todo lo que concierne a eso. Sauna. Lo único que me faltó fue que me hicieran masaje, pero estuvo muy bueno, muy bueno. Así que fue para la próxima y de nuevo. Así que es muy genial.
0: Qué
3: así
0: rico.
3: Que hoy día relajadamente a trabajar sin dolor, sin nada. Así que nos escuchamos.
0: Qué rico ir a un spa, relajarse. Saludos, Patita. ¡Te envidio! Pero sanamente. El día de ayer también llegué muy cansado a la casa y mi spa fue estar media hora bajo la ducha caliente. Está rica el agua. Quizás fue una irresponsabilidad por el vital elemento. Dicen por ahí los expertos que el agua no hay que desperdiciar. Lo siento, fui un irresponsable ayer. Necesitabas agüita caliente en el cuerpo. Lo siento. Vamos a revisar la prensa. Ayer estábamos revisando noticias y quedamos todos helados con esto. Es que fue heavy, ¿eh? Fiscalía dijo que informó oportunamente y personalmente al alcalde White de amenazas en su contra. Ayer se conoció que el indio Juan, capturado también, estaba preparando un atentado contra la autoridad comunal de San Bernardo. En contra del alcalde Christopher White. Y ahí es donde uno queda para adentro. Oye, ¿lo iban a asesinar? No es para menos. Y tras amenazas, alcalde White afirmó que el crimen organizado no puede ganar. En tanto, el fiscal regional occidente, Marcos Pastén, también abordó esta situación judicial que obviamente hoy va a seguir siendo tema en las noticias. Heavy, heavy, heavy. Oye, a todo esto felicitar también el trabajo de inteligencia, ¿sí? ¡Ay, no! Claro, anticiparse a todo lo malo que iba a pasar. Muy buen trabajo. Diputados piden revisar tarifas de peajes y plantean cambios al sistema TAC. Macarena Santelices y Patricio Briones cuestionaron el alza de los cobros y solicitaron revisar las concesiones más antiguas para buscar rebajas que alivien el bolsillo de los conductores. Ojalá. Repito, esto para revisar tarifas de peajes y también ver cambios al sistema TAC. En el marco de la reciente controversia entre Chile y Argentina por el Estrecho de Magallanes, diputados oficialistas solicitaron al gobierno argentino, al gobierno de Milei, dejar formalmente sin efecto el decreto 457 del año 2021, en ese tiempo con Alberto Fernández, que establece, ojo este documento en Argentina, establece el territorio del Estrecho de Magallanes como un espacio compartido. ¿A dónde la vieron, cochino? Es totalmente y absolutamente chileno el Estrecho de Magallanes. Entonces, eso es lo que le van a pedir muchos parlamentarios al señor Milei, que deje sin efecto este decreto que algunos ni se acordaban que estaba ahí. Según la información que tenemos por debajo de la mesa, el señor Milei accedió a esto y sería solamente un trámite que van a hacer en estos días. Chile se respeta, por loco. Ok, bueno, cositas que aparecen en la prensa y te contamos a esta hora de la mañana. Don Luis Lagos, ¿usted quiere opinar, colega?
4: Yo iba saliendo de Nespa a esta hora de la mañana, Juliancito.
0: Oye, tú vienes saliendo de la disco, amigo mío, no seas mentiroso.
5: ¡Aló! Argentino sinvergüenza. Tan igual que la Connie, que quiere compartir al Julián con la vecina.
6: Hola, mi Julián, buenos días por aquí y en tu compañía. Hoy quiero saludar a mi querida vecina. Ella es Solange Flores, que va rumbo a su trabajo junto a su marido.
0: Hola, Solange.
6: Que tenga un excelente día y ella es siempre un 7. Así que saluditos y bendiciones.
0: Buena, saludos para Solange y también para ti, mi querida Sonia Vascuñán, como todos los días escuchando la radio.
7: Hola, buenos días, Julián. Espero que tenga buen día.
0: Hola, amigo.
7: ¿Me podría hacer un favor?
0: Sí, sí.
7: Sabes que mi esposa está cumpliendo años, yo sé que es muy temprano, pero te agradecería con todo corazón cantarle el cumpleaños y decirle que la amo mucho, que le deseo todo lo mejor del mundo y que bueno, que espero pasar con ella muchos años y que la adoro con toda mi alma.
0: Ahí está el amigo Johnny Díaz. Oye, pero Johnny, consulta, ¿ella en algún momento se levanta y escucha la radio o simplemente el día de hoy se va a levantar tarde? Porque de ser así, le podríamos cantar el cumpleaños feliz y tratar de grabarlo, po. Sí, po. Dale, envíame el nombre de ella o también puede ser envíame otro audio, pero romántico, como: hola, Julián, un saludo para mi amor. Besitos. Dale. Ya, hagamos eso mejor, amigo mío. Sí, mucho mejor. Mientras le ponemos música, Los Auténticos Decadentes con Mon Laferte. Escuchas

0: vamos, levántese. Vamos, levántese. Ya son las 6:41, lo que estábamos revisando, la A y la F, la música de Alexis y Fido con Alócate. Y también estábamos con Auténticos Decadentes, Simón Laferte, la canción Amor. Sí, sí, sí, sí. La Carlita dice por acá, buen día, amiguito Julián, como siempre, llenas de ánimo la mañana. Te envío mucha energía para que sigas dándolo todo. Un abrazo tototototote para ti, amiga Carlita, y para tu linda familia. Aquí está más full.
1: Vamos, levántense. Vamos, levántense. 1, 2, 3, católica.
0: Onda 3 católica. Ah, el amiguito que nos decía del cumpleaños.
2: Julián, Julián, en este momento está aquí en el auto conmigo. Está aquí en el auto conmigo. Se llama Denis Millán.
0: Denis, para ti, amiguita, lo mejor de lo mejor en este cumpleaños. Pasa lo espectacular, disfruta. Si hablamos de regalos, elige el más caro. Pero el más caro, ¿ya? Y tienes una familia hermosa. Te deseo lo mejor del mundo. Y le cantamos, ¡tráeme los músicos! Le cantamos a esta hora de la mañana a ella y a toda la gente que está de cumple. No, pues el informe del tiempo, bu. No, no, la otra, la otra, la otra. Le cantamos a esta hora. Ah, nos borraron la canción del cumpleaños, pues. Ya, pero esta. Es que ayer alguien cambió las cosas del disco duro. Espérame.

0: feliz cumpleaños, amiga.
1: Hola, me llamo Josefa y quiero mandarle este saludo a mi papá porque hoy estoy de cumpleaños y la amo con mucho amor. Chao.
0: Está de cumpleaños. Feliz
1: papá.
0: El papito, feliz cumpleaños, amigo. También de parte de tu guagua. A todos los cumpleañeros y cumpleañeras, que lo pasen excelente, ¿ah? ¿Eh?

0: Juliana, hoy día podréis tocar nuevamente el mic ranchero que te regalaste ayer, puta, esto, sacar la gente del furgón, no se quería bajar a trabajar, oye.
1: Oye, el mix bueno que nos tocamos ayer, tipo 7:30 de la mañana, manso escándalo que teníamos.
2: Hola, Juliancito, mi churrito, como manjar, mi lluvia, mi nube, mi sol, mi estrella, mi manjar, mi todo. ¿Cómo está usted, cosita linda, preciosa? Oye, quiero mandar un saludo, primero que nada, al equipo senior de Green Sport, que ayer ganamos, y está igual que la Católica, segundo. Otros tres Católica, otros tres Green Sport. Ya. Oye, un saludo a mi sobrina, la Krishna, que va aquí en el auto con nosotros, va a la universidad a estudiar.
1: Bien.
2: Después el lavado de dinero gratis para todos. ¿Y tú?
1: Uy, yo que me caí bien, amigo. Buena.
3: Buena.

0: mi querida Carmencita, te mando un abrazo.
1: Hola otra vez, que no podía dejar de saludar a todos mis titos del furgón, acá en Labranza, a mi Julián, y por supuesto a mi tía Sandra y a todos mis niñitos, para que hoy día sea, y que el día sea un día genial, bien, muy bendecido y con mucha precaución en la ruta. Eso, mi Julián.
0: Eso.
1: Que tengas lindo día, ahora sí.
0: Abracito.
2: Buenos días, Juliancito, por acá reportando sintonía, yo desde Labranza, tratando de remover las pequeñas. Me ha costado hoy día sacarlas de la cama, pero ahí estamos, avanzando, preparándolas para el colegio, nosotros para ir a trabajar. Y yo, como siempre, en sintonía de la mejor compañía.
0: Eso.
2: Amigo lindo, que tengas una hermosa jornada, un bendecido día. Saludos para ti, por supuesto, para mi amorcito. Que tengas un hermoso día.
0: Como dice, ahí estamos con la Yasnita. Ayer, Yasnita, ayer en la noche me acordé de ti. Pero no una cochinada. No. Lo que pasa es que en la noche, ya para relajarme, siempre me pongo a ver como recetas de cocina. Y había una receta que me gustó mucho que incluía salmón. Y ahí me acordé de ti. Yo dije, ay, la Yasnita vende el mejor salmón de Temuco. Le voy a hablar en estos días. Así que te voy a visitar, Gaya. Prepárate. Saludos, Yanita. La Ivetita dice, buenos días, amigo. Acá estamos tomando desayunito, escuchándote como todos los días. Saludos, Ivetita. Saludos, José. Por acá dice, buen día, Juliancito, desde Los Ángeles. La tía Cecilia y la tía Macarena ya han recorrido con una lluvia suave a buscar a nuestros niños y niñas. Un abracito. Un abracito para ustedes, tías lindas.
3: Hola, amiguito, buenos días, ¿cómo estás? ¿Cómo amaneciste? Yo por acá ya casi lista para irnos al colegio y a trabajar con mi chanchita. Hoy me toca reunión de apoderados, así que necesito todo el ánimo del mundo mundial.
0: Ay, pobrecita.
3: Que tengan un lindo día. Somos un 7 y tú.
0: Se te viene un día largo. No, y me imagino. Damos paso a la directiva. Ahí va a empezar a pelear la directiva por las plata. No, lo que... Ya, amiga, todo el ánimo del mundo. Cuando estés triste, piensa, profe Carla, piensa que eres el sueño de muchos. ¡Listo! ¡Y listo! Estamos viendo por acá un poquito la prensa. Bueno, ya revisamos la prensa nacional. Me faltó ver un poquito el fuchibol, el lado E del fútbol. Y esto me llama la atención porque se ha comentado mucho en redes sociales. Alexandra, que es la pareja de Alexis Sánchez, compartió ayer, el día de hoy, en la madrugada, mejor dicho, también, más imágenes del bautizo de Vela, la hija de ambos, que tiene 9 meses de vida. Ahí subió un mensaje bonito: mi corazón está en paz sabiendo que mi hija está protegida por Dios. Fue una ceremonia al estilo ruso, pero resulta que todas las imágenes buscaban y buscaban a Alexis Sánchez y no estaba. Dice, Alexis, ¿dónde está ahí? Ya. Ante los cuestionamientos, ella respondió: papá tiene un trabajo muy difícil que le obliga a sacrificar gran

0: fue 7-1 que le mandaron. Entonces, claro, se entiende que se pueda perder algunos momentos importantes, en especial en esta ceremonia que, repito, fue al estilo ruso. Yo estoy terminando de leer uno de los libros de Don Francisco, del animador, y también él relata en su autobiografía que igual se perdió muchos momentos importantes de su familia por el tema del trabajo. Pero yo encuentro personalmente que la vida es tan efímera, que pasa tan rápido. Después a uno le van a agradecer en la empresa estas cosas. No sé. Tan difícil lo del trabajo, dejar votar a gente especial, importante por trabajo. ¿Sabes qué? Renuncio. Bueno, eso con Alexis Sánchez. Hablemos de Colo-Colo. Tribunal sancionó a Javier Correa por gestos vulgares tras victoria en el Superclásico. El motivo: por infracción al artículo 63, letra B, número 3, a raíz de la denuncia presentada por Universidad de Chile, fue lo que revelaron desde el Tribunal de Disciplina. Recordemos que ni siquiera el árbitro del partido había puesto en su informe: oye, es ahí que Javier Correa hizo. No, fue una denuncia en este caso de la Universidad de Chile. Así que se nos viene sanción para Javier Correa en los próximos compromisos oficiales de Colo-Colo. En este caso, frente a Huachipato y Deportes Concepción. El Crystal Palace de Inglaterra oficializó a Darío Osorio como refuerzo. Crystal Palace es el tercer club en la carrera de Osorio, quien se formó en la U de Chile y estuvo 3 años ahí en otro club. Así que deseamos lo mejor para Osorio, que va a jugar ahí en Inglaterra ahora. Cáchate. Muy bien, ¿ah? Muy bien. Bueno, cositas que te contamos a esta hora.
1: Llorones, los chunchos. Remontada, querida. Ahí quedaron las madres.
2: Hola, Juliancito. ¿Qué? Perdiendo ese momento. Oye, sí. Hasta porque el primer día de clase yo pido permiso para ir a dejar al hijo.
0: Importante, pues, amigo. Súper bonito.
3: Ay, cariño.

0: solidario.
1: No debiste haber dado esa noticia del Cole, la U ahora que dar la patada con estos flights.
2: Sí, ya, ¿saben qué? No los vamos a invitar a opinar de esta noticia. Dejémoslo así nomás y vamos a la música mejor. ¿Ya?

0: Paga Campero Valdivia, dirección al centro, pasado el semáforo Javier Carrera, donde está el Colegio Santa Carolina. Pedro de Valdivia, atento, Pedro de Valdivia. Pasado el cruce Javier Carrera, a la altura del Colegio Santa Carolina, micro 3 en Pane, ocupando pista izquierda. Todavía no hay tanto tráfico vehicular, pero un ratito más va a quedar lejos.
1: Ya, gracias amigo por avisar, para que ahí le pongan ojito. Buenos días.
2: Hola, jovencito, buenos días. Yo saliendo aquí a la chamba, llueve torrencialmente por acá, por el sector donde vive yo, camino Cholchol. Oye, los de la U van a cambiar la insignia, ahora la ponen un sapo, los sapos la U.
3: Hola Juliencito, aquí estamos escuchándote, empezando el día con lluvia por acá por Los Ángeles. Besos para ti, que sea un mediodía para todos.
1: Abracito, y estamos con la Paulita. Buen día, Paulita, y que este día sea lindo para ti. Hoy estábamos viendo por acá un saludo bastante bonito que nos llega de parte de Cecilia Velázquez. Dice: buenos días, un saludo para nuestro hijo Benjamín Aguilar, que hoy comienza su práctica en un colegio. Él será profesor de inglés. ¡Oh, yes! Deseamos lo mejor de la vida. Sabemos que lo hará fantástico. Saludos para ti, amiguito Benjamín Aguilar. Y te deseamos lo mejor del mundo. Pero lo mejor. Quiero tratar de saludarte en inglés. Yo no me manejo mucho en inglés, pero... A ver, Have congratulations, my friend. You're the best. Have a wonderful day. Listo. Yo sé que tú me entendiste, yo sé. Tengo lista por acá las efemérides, pero... Ah, a la horita, son las 6:56. Ya, bueno, alcanzo a... No, porque tenía una efemérides.

larga, bastante extensa. Entonces, yo creo que la vamos a revisar a la vuelta de la pausa para los amigos de Temuco y también Valdivia. ¿Le parece? Sí, lo siento, Los Ángeles, Puerto Montt, Osorno, lo siento. Pero debo ir a la pausa a la hora. Se nos vienen mis colegas en K.7 con programación local y yo a la vuelta, como les decía, sigo para Temuco y Valdivia. Día 2 de septiembre, motívate, sonríe. ¡Vamos!

0: Ya, pues, ¿entendieron o no? ¿Ah?
1: Bueno, traducimos. Julián decía que lo pasarais bien, compadre, que estaba muy feliz por tu graduación y que hoy disfrutes tu día.
0: Ah, qué bueno que entendieron. Sí. Ya, se entendió, se entendió. Claro, lo que yo dije es un nivel de inglés básico en todo caso.

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1: Ya estamos listos, señoras y señores. 7 de la mañana con 11 minutos. Buenos días. Buenos días, buenos días, buenos días. Buenos días, buenos días. Ya estamos listos para comenzar esta jornada del día de hoy, día miércoles 12 de septiembre, acá en la punto 7. ¿Cómo están nuestros auditores, auditoras de la radio a esta hora de la mañana? 7 de la mañana con 11 minutos. Saludamos a Los Ángeles, saludamos a Osorno a esta hora, que están en sintonía de la radio. Buenos días, buenos días, buenos días. Oye, WhatsApp totalmente habilitado para que usted se comunique al +56 para Osorno, +56 642 217191. Y para Los Ángeles, +56 432 21 2807, para que lo pasemos maravilloso hasta las 9 de la mañana. Te voy a estar acompañando. Oye, estamos listos, estamos felices, estamos contentos a esta hora de la mañana, saludando a todos nuestros auditores, auditoras que están ya madrugando a esta hora, los que van camino al trabajo, los que recién están despertando, los que recién van camino a dormir a esta hora. Oh, una larga noche. Le mandamos un abrazo tremendo para todos ustedes que están en sintonía de la punto 7. Ya, señoras y señores, bienvenidos. Franco el Gorila. Esto se llama La Verdadera Máquina.

0: Hoy es 7 de la mañana con 20 minutos. Aquí en la punto 7, por supuesto. En la 101.7 para Los Ángeles. Y para Osorno, la 105.5.
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0: Hoy vamos a escuchar a los niños a esta hora de la mañana. Reporte de los niños a esta hora. Sí, que están en sintonía de la radio en esta jornada de día miércoles. ¿Cómo van, chiquillos? Ahí está ahora en la mañana saludando a todos nuestros auditores, auditoras que están en sintonía de la punto 7. ¿Estamos listos, no? Sí, estamos listos ya. Ok, a ver, ¿qué nos dicen nuestros auditores? Vamos al WhatsApp, ahí está ahora en la mañana. ¡Vamos a nuestro WhatsApp! ¡Vamos al WhatsApp! Hola, buenos días, buenos días, buenos días. Por acá Víctor Méndez nos dice, hola, buenos días, quiero saludar a mi mamita, Gertrudis, sea que hoy cumple sus tan esperados 65 años. Le amo infinito y si le pudieran cantar feliz cumpleaños, se lo agradezco. Le cantamos feliz cumpleaños. Dame un segundo, vamos a buscar el cumple feliz. Por acá, ¿lo tenemos o no? Lo tenemos listo. Ya, oye, saludo grande a nuestro auditor que está ahí en sintonía hasta ahora. Pero un abrazo tremendo para todos nuestros auditores, auditoras y para todos los que están de cumpleaños el día de hoy. A ver, gente de cumpleaños, nuestra amiga Gertrudis Sea.

0: te saluda. Que los cumplas, que los cumplas feliz. Un abrazo pero tremendo para ti. Saludos a nuestra amiga Gertrudis Sea.
1: Un año más.
0: Qué lindo, un añito más de vida. Te mando un abrazo pero tremendote para ti. Que te vaya bien, te deseamos todo lo mejor. 65 años ya. Mira, saludos muy tempranito escuchando la radio. Ahí está ahora en la mañana. Saludos, saludos. ¡Vamos! ¡Feliz! Te deseamos a ti. ¡Feliz cumpleaños, Gertrudis! ¡Que los cumplas feliz! Oye, feliz cumpleaños para ti. Un besito por acá, Macarena. Hola, Luis. Oye, saluda a las tías Macarena y Cecilia. Y ya con los niños en el furgón escolar, camino al colegio Wotland. Somos un 7. Oye, un abrazo tremendo para las tías. La tía Macarena, la tía Cecilia, que van con los niños a esta hora de la mañana, escuchando la radio. Le mandamos un abrazo tremendo para ustedes que están en sintonía a esta hora, que van con...

0: estar en la mañana. Ya, vamos a reportar sintonía. Vamos con audio de WhatsApp. Hola, buenos días, buenos días.
1: Hola, hola, muy
0: hola, buenos días.
1: Buenos días.
0: Luchito, buenos días.
1: Con mis grandes amores.
0: Mira.
1: Jessica Níquel, Gustavito Bravo.
0: Mira, Gustavito Bravo, buena, buena.
1: Vamos al colegio San Rafael. Oh. Nosotros somos un 7.
0: Saludos, un abrazo tremendo.
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0: Oye, saludos amigos, somos un 7. Saludos. Por acá, hola, buenos días.
3: Buenos días, buenos días, mi hermano.
0: Hola, buenos días.
3: Un excelente día. Un excelente programa.
0: Gracias, amigo.
3: Santiago.
0: Maravilloso.
3: Un abrazo para todos los auditores.
0: Ya, pues, saludos para ti, Chico Campos. Que tenga un excelente. Oye, mitad de semana, amigo. Mitad de semana ya. Oye, pero está pasando volando, amigo, compadre. Saludos. Oye, por acá dice buen día. Acá mi hija Ailén, saludos. Dice aguante la escuela Efraín Campana. Ya, oye, saludos a nuestro amigo de Osorno. Saludos para Ailén. Y saludos que dice que aguante la escuela Efraín Campana. Un abrazo. Que les vaya bien, chiquillo, a todos los que van a esta hora camino a dejar a los niños al colegio. Los que están recién despertando. Buenos días, buenos días, buenos días. Buenos días. Ya, WhatsApp totalmente habilitado para Los Ángeles, 432-212807. Y también para Osorno, 642-217191. Ahí estamos. Ahí está ahora acompañando con pura buena onda. Oye, saludamos a nuestros auspiciadores que nos acompañan hasta ahora de la mañana. Vamos a saludarlo inmediatamente. 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Ahí están nuestros auspiciadores que nos acompañan a esta hora de la mañana en este matinal, primatinal de la punto 7. Ya, oye, ¿qué más tenemos? A ver, saludamos a nuestros auspiciadores, señor productor. Sigamos saludando a nuestros auspiciadores que nos acompañan a esta hora de la mañana. 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Ya, por acá también saludamos a esta hora. 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
0: Vamos con mensajes a esta hora. Buenos días. Hola, Andreita. ¿Cómo estás, Andreita? ¿Cómo anda a esta hora nuestra auditora de Osorno? Andreita Arriesgada, ¿cómo anda? Buenos días. Por acá, hola, buenos días.
4: Buen día, amigo Luchito.
0: Hola, aquí. Buenos días.
4: El tío ahora, en calidad de tío,
0: ¿ya?
4: Para empezar en la ruta. Sí, un saludo a todos los colimitas de los furgones escolares de todos porte, amarillo.
0: Se puede, amigo.
4: Blanco. Lo mío es verde con amarillo y una franquita azul. Yo trabajo para el colegio Francisco de Asís de Osorno. Así que vamos a empezar la vuelta. Bendiciones a todos y muy buen turno, amigazo.
0: Gracias, amigo.
4: Estamos a la escucha.
0: Un abrazo.
4: Chao, chao.
0: Un abrazo tremendo, amigo. Que le vaya bien a nuestro amigo Érico de Osorno. Saludos, saludos. Por acá, hola, buenos días.
5: Hola.
0: Hola.
5: Estoy viviendo en Los Ángeles.
0: Oh. Bebé,
5: con todo el power.
0: Con todo el power.
5: Un 7. ¿Y tú?
0: Un 7.
5: Ese es Noah.
0: Hoy, saludos para ti, Noah. Un besito. Que te vaya bien. Va con todo el power a esta hora de la mañana. Mira qué buena. Saludos para ti. Están en sintonía en la radio a esta hora porque van con todo el power a esta hora. Por acá dice, hola, buenos días. Quiero saludar a mi abuela, a mi nenita, que hoy cumple 90 años. La quiero mucho, te quiero mucho, Willy. Nuestra amiga Victoria. Saluda a su abuelita que está de cumpleaños. Dice mi nenita, que cumple 90 años. ¡Feliz cumpleaños para la nenita! ¡Vamos! ¡Feliz cumpleaños, nenita! ¡Besitos! ¡Que te vaya bien! ¡Te mando un beso, un abrazo! ¡Para ti, 90 años! ¡Mira, ojalá yo estar a esa edad! De verdad, ojalá llegue a los 90 años. No creo, sí, no creo. Por acá, hola.
6: Hola, me llamo
0: Hola.
6: Lía.
0: Hola,
6: y
0: Lía.
6: Y mi mamá, Genesis.
0: ¿Ya?
6: Y mi hermana
0: Mira.
6: Está en una guatita.
0: ¡Mira!
6: Porque yo voy a jardín. ¿Ya? Y voy con todo el power.
0: ¡Voy con todo el
7: Hola,
0: power!
7: Hola, soy Isidora, y voy camino al colegio Mira. San Gabriel Arcángel. Voy con mi hermanita ¿Ya? Lía, con mi mamá, Genesis. Y voy con todo el power.
0: ¡Eso!
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0: Vamos con todo el power a esta hora de la mañana. Saludamos a todos nuestros auditores que ya van camino al colegio a esta hora. 7:32, señoras y señores. Le ponemos ritmo, le ponemos sabor a esta hora. Diga Chayanne, bailando bachata. 7:32, lo vamos a la pausa. No se mueva la sintonía en la radio. Me acompaña hasta las 9.

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1: Hoy es 7 de la mañana con 48 minutos, señoras y señores. Estamos de vuelta en esta mañana. Vamos a saludar a los niños a esta hora. Vamos con los niños que van al colegio a esta hora de la mañana. Buenos días, buenos días, buenos días. ¿Cómo van nuestros auditores? ¿Cómo van nuestras auditoras a esta hora? Vamos a saber cómo van. ¿Van a la hora? ¿Van atrasados? ¿Saben qué hora será? ¿Qué hora es? ¿Qué hora es? 10 de la mañana con 49 minutitos. Vamos a escuchar los audios de nuestros auditores que están en sintonía a esta hora de la mañana. Buenos días, buenos días. ¡Buenos días! Vamos al audio de WhatsApp. Vamos al audio de WhatsApp. Buenos días, buenos días, buenos días, buenos días. Escuchamos. ¡Aló! Hola, buenos días, buenos días. Buenos días.
2: Hola, Radio.7.
1: Hola, buenos días.
2: Saludos a mis nietas. ¿Ya? A Isidora Proboste Díaz y a Lubí Proboste Díaz. Que les vaya muy bien.
1: Que le vaya
2: en
1: bien.
2: El colegio.
1: Saludos.
2: El nacimiento y mi hija Mira. También que va con ellas. Que se cuiden, que las quiero mucho. ¿Ah? Besitos.
1: Besitos, un abrazo tremendo para ti, que está en sintonía de la radio. Ahí está, hora de la mañana. ¿Quién más por ahí reportando? Dejando su mensaje a nuestro WhatsApp. Estamos en vivo a esta hora. Buenos días, buenos días, buenos días. Oye, por acá, Daniel me manda un completo. ¿Por qué me manda un completo, amigo? Completo, me manda por acá. Por acá, buenos días.
3: Hola, Andresito, ¿cómo estás?
1: Hoy no soy Andresito. Saludos a nuestra auditora.
3: Mateo,
1: ¿ya?
3: Y después con todo el power para el colegio.
4: Digamos, también.
3: Que sea un buen día para todos.
1: Mira.
3: Un 7 y tú.
1: Un 7. Saludos, Paulina. Mi nombre es Luis Lagos.
0: Te acompaña. Luis Lagos.
1: Por acá, hola, buenos días.
5: Hola, tío.
1: Hola.
5: Yo me llamo Nai. Y al colegio con todo el power.
1: Vamos con todo el power a esta hora. Hola, Luchito, ¿cómo estás, cariño? Para ustedes y para todos, Sony y Los Ángeles, aquí desde Livo, escuchando La Punto 7. Oye, saludos para nuestra amiga Lilian. Saludos, saludos por acá. Buenos días.
6: Hola, Luchito.
1: Hola.
6: Camino al colegio.
1: Mira. ¿Ya?
6: Todo el power.
1: ¡Con todo el power! Oye, saludos para Javiera Francisca. Y para ahí que van con todo el power a esta hora. Vueltita lista, me dicen por acá. Furgón escolar listo. Saludos para nuestros amigos furgones escolares que están en sintonía a esta hora. Un abrazo, pero tremendo, para todos los furgones escolares. Por acá, ¿qué más nos dicen? Vamos con más mensajes. A ver, hola.
7: Hola.
1: Hola.
7: Aquí estamos.
1: Mira.
7: Acá, medio atrasado.
1: Medio atrasado nomás.
7: Yendo al colegio. Oh.

Saludos para Facundo. Saludos, Facundo. Un abrazo tremendo, Facundo. Que está en sintonía de la radio a esta hora de la

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1: ¡Un 7! Hoy saludos para Martín, que está de cumpleaños. ¡Feliz cumpleaños, Martín! ¡Le mandamos con todo el power! ¡Feliz cumpleaños! Martín, salud cumpleaños, feliz cumpleaños. Le deseamos todo lo mejor, Martín.

0: Vamos con más reportes a esta hora. Buenos días.
1: Hola, hola, buenos días.
0: Hola.
1: Quiero mandar un saludo a la mamá Francisca y a mi hija Renatita.
0: Mira.
1: Que tengan un buen día.
0: Que tengan un buen día. Saludo, amigo. Nuestro amigo Pedro. Saludos para Pedro.
2: Hola, Pedro.
0: Saludos, un abrazo tremendo, amigo. Que le vaya bien, que le vaya bonito en Los Ángeles a esta hora. Ya, oye, ¿cómo está Osorno, chiquillo? Estamos medio abajo en Osorno, ¿eh? Queremos saber dónde está nuestro auditor en Osorno. Ahí está ahora en la mañana. Ya, vamos a la música. A la vuelta volvemos, a la vuelta. Con más mensajes, más saludos. Ahí está ahora en la mañana. Wisin y Yandel, besos mojados. Un reggaetón a school a esta hora.

0: las 7 de la mañana con 58 minutos. Wisin y Yandel, beso mojado, lo que sonaba a esta hora de la mañana. Vamos con los reportes, vamos con más reportes. Ahí está hora de la mañana. Tenemos muchos mensajes a esta hora. Lleno, sintonía total en Osorno y Los Ángeles a esta hora. Liderando la punto 7. Saludos a todos nuestros auditores que están en sintonía. Saludos para la Andreita Arriegada que está escuchando la radio ahí. Va en el furgón escolar, vamos, ánimo, ánimo. Saludos por acá.
1: Buena, Luchito.
0: Hola, hola, hola.
1: Yo voy ya de vuelta a dejar
0: vuelta.
1: A mi bendición. Mira. Ya quedó en el colegio, todo ¿ya? bien, todo perfecto. Así que ahora me voy a acostar.
0: Ah, no, ¿cómo es, amiga?
1: Saludos a todos los que están escuchando de Osorno City, aquí mira. Con todo el flow. Oh, buen tema que sacaste,
0: buena.
1: Luchito. Buen
0: saludos.
1: Tema.
0: Oye, ¿saben qué hora es? Son las... ¿Saben qué hora van a ser o no? Van a ser las 8 de la mañanita. 8 de la mañana. Va a sonar el timbre. Está sonando. Está sonando el timbre, señoras y señores. 8 de la mañana.
2: Son las 12 más chicas y yo me pongo bonito, bonito.
0: Porque son las 8, ¿no? Son las 8 de la mañana, señoras y señores. 8 de la mañana escuchando a Luisito. Bueno, no nuevo tema de esta hora de la mañana. Sí, yo me pongo bonito esta hora. Oye, saludos para todos nuestros auditores, auditoras que están en sintonía a esta hora de la mañana aquí en la punto 7.
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0: Oye, por acá la Claudita me dice, aquí saliendo a trabajar, yo soy un 7. Salud, amiga. Un abrazo, pero tremendote. Para nuestro amigo de Los Ángeles, no, de Osorno. Osorno, Osorno. Por aquí dice el amigo, un gran saludo para todos, en especial para mis compañeros de viaje. Saludos a Alejandro, ¿cómo está, compadre? ¡Tanto tiempo! Saludos, que le vaya bien a Ale, deseamos todo lo mejor y toda la buena onda. Ahí está en la mañana, buenos días.
4: Buenos días, tío Luchito.
0: Buenos días. Buenos días.
4: Tengo una excelente jornada por acá en Los Ángeles.
0: Mira,
4: llueve,
0: que llueve, amigo, ¿no?
4: Pasado Francisco Encina. ¿Está? Está en pana una patrulla de carabineros. Tiene la media tole tole.
0: Tiene la mensa,
4: ¿no? Con esta lluvia, imagínese.
0: Oye, tiene la pura embarradita nuestro amigo, ¿ah?
5: Muy buenos días, buenas tardes, por favor.
0: Ya, por favor, ya no lo molestemos, ¿ah? Saludos a nuestros amigos carabineros, ¿ah? Para que tengan precaución ahí. Muchas gracias, amigo. Yo creo que puede ser la empana de él. Ah, ya. Yo creo que nuestro auditor, ya. Por acá, buenos días.
1: Buen día, buen día. Luchito,
0: hola,
1: estás?
0: Buenos días.
1: Martes de José Manso de Velasco.
0: Mira.
1: Oye, hay un taco, pero tremendo.
0: Tremendo,
1: avanza
0: atroz.
1: Muy poco. Y nos faltan los imprudentes que se meten a la mala, doblan de la pista izquierda hacia la derecha, hacia Avenida Alemania.
0: ¿Ya?
1: Dirección Lautaro. Oye, pero qué imprudencia. Por evitarse un taco, espera unos minutos más. Se meten entre medio. Oye, qué horrible. Conducen
0: horrible.
1: Como las reverendas.
0: Como las reverendas, sí. Algunos manejan como las reverendas. No, a decir otra cosa. Muy bien, muchas gracias por la definición a esta hora. Sí, algunos manejan, pero como la... Ya. Ya, por acá. Hola, buenas. Aló. Oye, el audio no lo pudimos escuchar, Felipe. Felipe, no puedo escuchar tu audio. A ver, vamos a ponerle F5 y lo voy a escuchar. A ver si lo puedo escuchar, amigo. Voy a ver si puedo escuchar tu audio acá en Los Ángeles a esta hora. Por acá, hola, buenos días.
6: Buenos días, don Luis.
0: Buenos días.
6: ¿Cómo está usted?
0: Viene
6: yo
0: usted,
6: ya
0: amigo.
6: Hoy día sí llegamos temprano con la
0: mira,
6: gana al colegio.
0: Mira, buenísimo, amigo. Yo era por acá. Oye, no puedo. Si nuestro auditor me puede, por favor, reenviar nuevamente el mensaje. Felipe, mándame tu mensaje nuevamente. Por acá la Carla Pía. Oye, qué bonito nombre, me gusta ese nombre. Carla Pía. Por acá dice, hola Luis, buenos días, estoy perdida. ¿Qué pasó con Andrés? Andresito está con más o menos dedicado de salud, así que va a estar pronto por la radio, va a estar de vuelta. Por mientras yo te voy a estar acompañando, dale. Un abrazo. Amigo, no me llega su mensaje, amigo. No llega nada, amigo. A ver, no me deja descargar los mensajes, Felipe. Felipe, no me deja. Mira, mándame mensaje a este WhatsApp, mira. Mándame para que usted reporte. Ahí. Mándame ese WhatsApp, amigo. Simpático tú, muchas gracias. Sí, sé que soy simpático. Sí, no creo que sea tan simpático, sí. Algunos me conocen, dirán, oye, no, si este no es simpático, es amargo, es pesado, es antipático. No, yo soy pura buena onda. Como dice Nelson Manrique, aquí hay pura buena onda.

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0: el romántico de las Soto, Los Temerarios, te quiero. ¡Ah! No, no puedo. ¿Por qué tan romántico a esta hora de la mañana? 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Ya, vamos al WhatsApp. ¿Qué nos dicen nuestros auditores a esta hora de la mañana? Buenos días, buenos días. ¿Cómo amanecieron a esta hora de la mañana? Vamos a escuchar a los auditores con el buenos días, buenos días, buenos días. Buenos días. Hola, buenos días, buenos días, buenos días.
1: Oye, Luis.
0: ¿Ah? ¿Qué pasó?
1: Esta canción.
0: A ver.
1: La googleé para saber qué edad tenía yo.
0: A ver, ¿qué edad tenía?
1: Yo tenía 10 años.
0: ¿10
1: años? Me trajiste, pero muchos recuerdos, oh, porque mi casa era de loco esta canción.
0: Me está iglesiando con el Los Temerarios, con el... Oh, de verdad, amiga. Saludos para nuestra amiga Carla Pía. Tenía 10 años. ¿Qué edad tiene ahora, amiga? Saludos a nuestra auditora que está ahí en sintonía por acá.
2: Hola, amigo, te la gusto 7.
0: Hola.
2: Ya llevo como 2 semanas diciendo lo mismo.
0: ¿Ya?
2: Pucha, llamo, pero enero no se hace presente.
0: ¿Qué pasó, nada, amigo?
2: Mando patentes, presento patentes.
0: A ver, espérame.
2: Hola, amigo, te la gusto 7.
0: Hola.
2: Oiga, puta. Ya llevo como 2 semanas.
0: ¿Qué pasó, amigo?
2: Lo mismo.
0: ¿Ya?
2: Pucha, llamo, pero enero no se hace presente, no hace nada. Mando patentes, presento patentes en la comisaría. No hacen nada. Pucha, otra vez me volvieron a buscar a mi hija.
0: Oh.
2: Y ella me dijo recién que no quería faltar al liceo.
0: ¿Ya?
2: Que me trajera ropa. Así que voy de vuelta a casa a buscarle ropa. Porque pasó un tipo en un auto que él la acelera, mojó toda.
0: ¡Oh, compadre!
2: Por eso es que no hacen nada, viejo. No hacen nada, esa cuestión de que sacan multa por mojar a las personas.
0: No, no pasa nada. Compadrito.
2: Porque yo, como 6 vehículos que le he mostrado la patente a mi carabinero, me dice: es que no tenemos personal.
0: Oh.
2: Y están todos sentados tomando café en la comisaría.
0: Chuta,
2: yo sé que es carabinero y carabinero viejo, pero.
0: Hay de todo, amigo.
2: Escucha, que haga la revista por lo menos.
0: Ya, amigo, muchas gracias. Ahí nuestro auditor y tirón de oreja también, ¿eh? Tirón de oreja para los conductores. A manejar con precaución, chiquillos. Sí, vos seis peatones. No los van a. No, ya, ahí estamos mal, chiquillos. ¿Eh? Saludos por acá.
1: 46, querido.
0: 46, querida. 46, sí, 46, dicen, ¿ah? Por acá, Yanna, lo dice, hola, Meluchito, que tenga un lindo día aquí en el Policlínico de Rahue, en Osorno, acompañando a mi hija, que le toca exámenes. Saludos, saludos, saludos. Por acá, ahora sí, hola.
3: Hola, hola, muy buenos días.
0: Hola,
3: buenos días. 8777. Aquí quiere empata Francisco Encina, pero no importa. Si alguien tiene una gata
0: ¿ya?
3: Y un neumático aero 16... Por favor, acercarse ahí, Francisco Encina, ya que tengo el dobletón del taco. Y le recompenso de que pueda andar con el premio circulación todo vencido del mes de septiembre. Muchas gracias. Yo soy un 7 y 2.
0: Ay, no, este se pasó. Este sí que se pasó. Se pasó, compadre, sí. ¿Lo quiero ver? ¿Quién llegó? ¿Qué? ¿Qué pasó?
4: ¿Rodríguez tarde?
0: ¡Ah! ¿Cómo son?
4: ¿Rodríguez tarde?
5: Buenos días, buenas tardes.
0: Buenos días, buenas tardes. Buenos días. Buenos días.
4: Buenas tardes.
0: Buenos días, buenas tardes. Buenos días, buenas tardes. Buenos días, buenas tardes. Buenos días, buenas tardes. Hoy quedaron en pana, sí, quedaron en pana. Por favor, si alguien le puede dejar bencina a los chiquillos, por favor, vayan a dejarle bencina hasta ahora. Ya, sí, vayan a dejarle bencina, por favor. Por favor, sí, nuestros auditores. Por acá, a ver.
6: Hola, Andresito, ¿cómo estás?
0: Andresito, no escucharlo. Soy.
6: Oiga, muchos cariños también para Andrés, que se recupere sí. pronto. Tú sabes que la gente y nosotros lo extrañamos mucho cuando se enferma. Así que un abrazo grande para él y que se recupere pronto.
0: Mira,
6: besitos,
0: saludos.
6: Para todos por
0: besitos.
6: Ahí.
0: Que te vaya bien por acá.
5: Ya voy, pues si la cuestión no es nada, chiste. Buenos días, buenas tardes, buenos días, buenas tardes.
0: Buenos días, buenas tardes, ah, buenos días. Buenas tardes, buenos días, buenas tardes. Atento, atento, atento. ¿Eh? Vamos a llamar a mantención a esta hora. Mantención, atento, atento. ¿Eh?
7: Atento, atento, mantención.
0: Mantención, mantención.
8: Acá, mantención. Acá, mantención. Atento, atento.
0: Atento, atento a las mantenciones, por favor, ¿eh? Para que saquen este vehículo, por favor, que está mal estacionado, ¿eh? Sí, está mal estacionado, ¿eh? Está mal estacionado a esta hora, por favor, ¿eh? Ya, por acá, ¿qué nos dice nuestro auditorio? Hola.
9: Buenos días, Luchito, ¿cómo estás?
0: Hola, buenos días,
9: yo, muy bien, gracias a Dios, bien, bien.
0: Mire, qué rico.
9: Aquí ya llegué a la ciudad de Los Ángeles, mira. Llegué a Los Santos del Laja.
0: ¿Ya?
9: Luchito, desearle a todos los puntos 7 que tengan un excelente y bendecido día hoy.
0: Oh.
9: En especial tú, un abrazo grande.
0: Gracias.
9: Que tengas un buen turno.
0: Muchas gracias.
9: Y contarte, Luchito, que yo soy un 7. ¿Y tú?
0: ¡Uy, un 7 también! ¡Somos tú un 7 en la radio! Saludos a nuestra amiga Luisa. Hola, buenos días.
10: Hola, hola. Choque en Los Carreras, en Los Ángeles.
0: No. Por favor, ya vamos a manejar con precaución, pues chiquillo, por la rechupalla, compadre. Por acá, hola, buenas.
11: Hola, hola, hay accidente en Los Carreras.
0: ¡Ay, compadre!
11: A la altura de pasar el semáforo.
0: Ya, saludo a nuestro auditor, por acá.
12: Hola, sí, buenos días, Luchito.
0: Buenos días, amigo.
12: Me gustó de escuchar tu voz, viejo, porque yo recién prendí la radio.
0: ¿Ya?
12: El teléfono, que como estaba con noche, así que...
0: ¿Ya?
12: Y no, puta, gusto escuchar tu voz.
0: Gracias, amigo.
12: Bienvenido a la Gustecito de Los Ángeles.
0: Gracias, compadre.
12: Que está en la radio local para el sur, pero acá la gente de Los Ángeles... No, la voy a querer harto, viejo.
0: Mira, qué buena, saludos, amigo. Aquí estoy haciendo un reemplazo acá en Los Ángeles. Sí, por mientras está Andresito, yo ando por todo la radio.7, amigo. Pero aquí estoy. Saludos, que le vaya bien por acá.
13: Buenos días, buenas tardes.
0: Buenos días, buenas tardes. Pero ya empezamos. Oye, choque los carreras para que tengan precaución y paciencia. Gracias a nuestra amiga. Oye, saludos a nuestros auditores. Por acá, yo tenía, dice, 17 años cuando se lanzó la canción Te Quiero de Los Temerarios, Luchito. ¡Ah! Yo no me acuerdo qué edad tenía, ¿ah? Yo no me acuerdo. Por acá.
14: Ya, si me está agarrando para la chacota, vamos a dejar una multa ahí en la punto 7 de Osorno y a nombre en cargo de locutor. Si me está agarrando para la chacota, si yo tengo la cuestión en serio, ven que tengo la pura Fox aquí en el taco. Y bueno,
0: buenos días, buenas tardes, buenos días. Buenos días, buenas
15: tardes.
0: Oye, pero ¿para qué? Buenos días, buenas tardes. Buenos días, buenas tardes. Buenos días, buenas tardes. Buenos días, buenas tardes. Ya, ya. Vamos a la música mejor. Si no, van a retar acá en la radio. Van a llamar y luego, buenos días, buenas tardes. Después voy a tener problemas. Después voy a llamar y después. Ya, porque ya no lo mezquemos. No, no, por favor. Después van a llamar. Ya. Cuando vaya a Los Ángeles, van a sacar el tremendo parte.
16: Dime cómo le explico a mi destino que ya no estás ahí.
17: Dice el accidente en Los Carreras en el semáforo, pero hay harto semáforo.
18: Bueno, bueno, Luchito. El accidente en Los Carreras es hacia el centro, pasado a las quintas, por el lado izquierdo. Hay involucrado 3 vehículos.
7: Hola, buenos días, Luchito. Gusto escucharte. Aquí con mi hija Catalina, tomando un cafecito y un pan tostado. Igual se echa de menos a Andresito. Saludos.
15: Te acompaña Luis

India que tengan lindo día aquí ya saliendo a ruta. Un besito para mi Renatita que va al jardín, va en camino, así que tenga lindo.

0: teníamos a Elvis Crespo, nuestra canción, lo que sonaba a esta hora, acá en la punto 7. ¡Échale pa' allá! Estamos en vivo. Hoy vamos a saludar inmediatamente a nuestros auspiciadores, por supuesto, que nos acompañan a esta hora de la mañana en este prematinal de la punto 7.
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0: 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Y atención, nuestros auditores, atención, nuestras auditoras, porque también nos acompañan nuestros amigos Din Osorno, alcalde René Soriano, 2640 en Osorno. Ahí están. ¿Qué más nos dicen por acá? A ver, vamos con más. Sí, vamos con más. Ok, no hay problema. No hay problema. 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
0: Vamos con mensaje a esta hora de la mañana. ¿Qué nos dicen por acá? Buenos días, buenos días, buenos días. ¿Cómo estamos? Buenos días, quisiera dejar un saludito a mi esposa Marjorie, que hoy cumplimos 10 años juntitos. Mira, 10 años junto, amigo. No lo puedo creer. Saludo a nuestro auditor que está ahí en sintonía a esta hora. Sí, oye, 10 años. 10 años juntos. Mira, qué lindo el amor. Sí, qué lindo. Sí. El amor. Oh, 10 años. Sí, como escuchan, 10 años hoy día cumplen juntos. Dice que la amo mucho, que tenga un excelente día. Si le pueden grabar este mensajito, sería genial para enviarle, por favor. Grábelo, amigo, me avisa. Que tenga un excelente día, gracias de su esposo, Michael. Oh, qué lindo el amor.

Ay, no, señor productor. Oh. Saludos grandes entonces. Dice, hola, buenos días. Quiero dejar un saludito a mi esposa Marjorie, que hoy cumplimos 10 años juntos, que la amo mucho y que tenga un excelente día. De su esposo Michael, que lo ama, pero la ama, la adora. Saludos, amigos. Está enamoradísimo nuestro amigo. Se nota, amigo. Enamorado. Él está enamorado. Más de alguno de nuestros auditores está enamorado, ¿no? Sí. Más de alguno está enamorado o enamorada, ¿o no? Nuestro amigo está... No era así. Vamos a la pausa mejor. Vamos a la pausa, primera pausa comercial. No, esta es la tercera pausa comercial. Ya, Juanes, tengo la camisa negra. A la vuelta con lo más nuevo, a la vuelta vuelvo con mensajes de WhatsApp. Oye, yo quiero que nuestros auditores de Los Ángeles y Osorno le vamos a tener una pregunta para que estén ahí atentos.

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1: Estamos listos, 8 de la mañana con 47 minutos. Ya les tomamos su primer cafecito a esta hora, un vasito de agua bien heladita para refrescar un poquito la garganta. Sí, para refrescar un poquito la garganta, digo yo, a esta hora. Ya, vamos, sí, queremos saludar a nuestros auditores, auditoras que están en sintonía en la radio a esta hora de la mañana, por supuesto. Estamos en vivo, por acá vamos con WhatsApp. Buenos días, buenos días. Hola, buenos días.
2: Atento, atento.
3: Buenos días, buenas tardes.
4: Buenos días, buenas tardes.
1: Por acá. Hola, buenos días, buenos días, buenos días.
5: Hola, le quería mandar un saludo a mi mamá que hoy está de cumpleaños.
1: ¿Ya? Oye, ¿cómo se llama la mamá que está de cumpleaños, amigo? ¿Cómo se llama tu mamá? Saludos para ti, un abrazo tremendo, amigo. Que está ahí en sintonía a esta hora. ¿Y cómo se llama tu mamá, amigo? Amigo. Mándame el nombre de tu mamá que está de cumpleaños hoy día. Sí, está de cumpleaños hoy día. Mire qué buena. Hoy día tenemos harta tortita. Harto de cumpleaños el día de hoy. Saludamos a María José. Feliz cumpleaños, María José. Te saluda. ¡Feliz cumpleaños, María José! Te saluda tu hijo a esta hora de la mañana. Oye, ¿tú no fuiste al colegio, amigo? ¿Ah? Oye, ¿tú no fuiste al colegio? ¿Te mandaste la cimarra hoy día? Saludos a nuestros auditores, auditoras que están en sintonía a esta hora. Sí. 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Ya, oye, vamos a la música, vamos a la música. Tony Dice, el doctorado. A la vuelta me tengo que ir, chiquillos. Por acá me informan. Dice, hola, buenos días. Hola, Jime. Hoy se la dejó la agüita, Caro Sorno, me dice. Taquito en René Soriano. Ahí está ahora, Caro Sorno. Saludos, un abrazo. Ahí en sintonía de la radio hasta ahora.

0: Los Ángeles Azules. Tini, Pael, Pael, lo que suena desde ahora. Acá en la punto 7. Estamos en vivo en esta jornada. Saludamos a todos nuestros auditores, auditoras. Están en Osorno y en Los Ángeles, por supuesto. Nos vamos, chiquillos. Sí, ya viene en Osorno la Carito y en Los Ángeles el Gavito. No se muevan de la sintonía de la radio. Por acá vamos con el último mensaje que me llegó. A ver qué dicen por acá.
1: Hola, hola, buenas, buenas.
0: Hola, buenos días.
1: Aviso, hay un choque, accidente en Los Carreras, a donde antes era la Superpan, más o menos por ahí, por esa altura, entre la Super 3 y Superpan, yendo hacia el centro, ingresando a Los Ángeles, así que los que vengan de futuro, Vallejo o alguna cosa, buscar una alternativa.
0: A tomar precaución, amigo, un abrazo. Ya te quiero, escuchamos a la una, lo escuchamos a la una. Me voy con el Bruno Berlione. Pablo Roja. ¡Ay, mami! ¿Que estén bien? ¡Ay, mami! Ya nos escuchamos a la una. Viene el Gavito. Viene la Carito para Osorno. Gavito para Los Ángeles. Que estén bien, chiquillos. Nos escuchamos a la tarde. Una de la tarde estoy de vuelta. ¡Chao, chao! ¡Nos escuchamos! Un abrazo tremendo, colegas.

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9 de la mañana con 11 minutos. Vamos partiendo de a poquito la mañana en punto 7 con un día que amaneció despejado, nubes, y ahora se largó el agua, pero con todo, manténganse en sintonía porque estamos aquí con el corazón de piedra del grupo Disco.

Ahora sí, ¿cómo están? ¿Cómo están? Muy buen día. Día lluvioso en Osorno. Aquí ya estamos acompañándolos en el matinal de la Punto 7. Día 2 de septiembre. Vamos a saludar a todos los Moisés. Los Moisés que están en sintonía de la radio y que por supuesto están ya celebrando, me imagino. ¿Qué significa Moisés? ¿Usted sabe por ahí qué significa Moisés? Si sabe qué significa Moisés, nos cuenta por ahí al más 56 642 2171 91. Saludamos en esta mañana a todos nuestros amigos que están trabajando tempranito, sobre todo los chicos y chicas de Ciudad Limpia. Para Patito, que siempre está en el primer sector. Para las chicas y los chicos que se mueven en distintas calles de la ciudad de Osorno, teniéndola impecable, impecable, recogiendo la basura que nosotros tiramos a la calle. Pues así que ya, a no botar papeles y a preocuparse y tener conciencia ecológica. Un saludo para todos los que están levantando las cortinas de los locales comerciales. Saludos para las chicas de la ferretería. También para los que están en los hospitales, en las distintas secciones, trabajando por turno. Saludos para los que limpian los hospitales, hasta los que atienden pacientes, administrativos, todo, todo, todo. Un abrazo enorme para ellos y que tengan un día maravilloso. Día lluvioso, lo habíamos revisado ayer en la Dirección Meteorológica de Chile, que salía que iba a llover, pero se largó un aguacero grande así de una. Yo miro por la ventana ahora y paró de llover. No me va a creer, pero paró de llover. Es como que se larga el aguacero tremendo con todo y después va parando de a poquito. Nos va dando nubarrones, nubarrones. Un abrazo grande para todos ustedes que están trabajando ya en el transporte de aplicación desde muy tempranito. Saludos para Puloyo Cancha Larga. Saludos, Cancha Larga, alto y bajo. Ay, saludos para todos los que están en sintonía en sectores rurales. Trumao, Quilacagüín, Cruce Lololwe, Bellavista, Currimagüida. Hay muchos lugares más que se me van quedando por ahí. Así que un abrazo enorme, enorme, enorme para todos. Los que están en Tacamó, en Puerto Octay, Puyehue, la Ruta 215, todos los callejones que están por ahí. Un abrazo grande, grande. A conducir con precaución, porque estos más que chubascos aislados, son chubascos que caen, pero de una con todo, si no, ¿pa' qué? Así que a cuidarse. Si va a salir, lleve paraguas. Si no le gusta el paraguas, póngase una capa para el agua nomás y anda más cómodo. Recuerde siempre, si va a conducir, tener precaución, tomar distancia con el vehículo que antecede para evitar cualquier tipo de eventualidad. Recuerde también limpiar sus cañones. Si tiene alguien que le limpie el cañón, avísele por si acaso. Mire que de repente hay que evitar cualquier tipo de inflamación de ducto evacuador de gases. Hay que tener precaución, así que límpielos, ¿ah? Las canaletas no se le vayan a caer ahí con el peso del agua y el peso de la hoja y muchas otras cosas más. Saludos para los tractoristas, para todos aquellos que están trabajando en el campo tempranito. Vamos ya con todo. ¿Qué quiere, señora? No, si la deje que se moje nomás. Ya, ratoncito, váyase al tiro nomás a los controles, por favor, para que ponga orden aquí en la Punto 7. Ya, rapidísimo. Se pueden ustedes ir conectando de a poquito a través de la señal online, a través de página 7.cl. Nos pueden seguir a través de Instagram, de igual manera a través de TikTok. Recuerden que estamos con los premios Cordillera para que vayan a visitar la página. Vean los premios Cordillera y revisen quiénes son los candidatos a los distintos títulos por ahí que hay. Así que un abrazo enorme, enorme, enorme para todos ustedes en esta mañana que se viene. Mes de la Patria, oiga, se nos vino septiembre con todo. Actividades hay en toda la provincia de Osorno. Vamos a ordenar de a poquito para nombrarles cada provincia con todas las actividades que van a tener. Ya sabemos que en Osorno, Parque Chuyaca, infaltable. Curaco va a estar con evento. Todo, ramadas, fondas. No, ya no se hace ramado, ¿sí? ¿Van a ir a buscar Coligüe? No lo sé. Pero bueno, ya estamos casi. No, estamos listos.
Así que atento, atento, atento central. Desde la central de operaciones de Punto 7, ya estamos listos y dispuestos para que nos cuentes dónde estás, a quién quieres saludar a esta hora de la mañana o quieres enviar algún mensaje por ahí entretenido. Saludos para la locomoción colectiva mayor, locomoción colectiva menor, para todos los camioneros que van trabajando a esta hora en la ruta 5, en la ruta U160, en la ruta U400. Ah, algo por ahí vamos con las rutas. Los que están en todos los caminos rurales, a los camiones lecheros, todos los que van a buscar las leches a los sectores rurales para llevarlas a las industrias. Un abrazo grande para todos los camiones lecheros que ya están de muy tempranito, casi de las 4 o 5 de la mañana, ya trabajando. Para nuestros amigos que van recogiendo los residuos domiciliarios de toda la provincia, un abrazo, pero enorme, enorme, enorme. Vamos, mientras ustedes se van reportando a esta hora de la mañana y nos van indicando cuál es su QTH a esta hora de la mañana, nosotros continuamos con la música. Uy, Pretty Girl de Yadiel en Punto 7.

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0: 2 de septiembre, me encanta porque ya se viene esta maravilla. Yo no sé por qué la gente dice, pasamos agosto, pero septiembre llueve, sale el sol como ahora, se despeja, se tapa todo y vuelve a llover, y después se despeja y sale el sol y sale la humedad. Yo creo que es más peligroso probablemente septiembre que agosto. No sé qué opinan ustedes. ¿Dónde vamos, ratoncito, hasta hora de la mañana? ¿A dónde nos vamos a ir? No, pues, pónganlo a las cortinas, pues. ¿Cómo? Nah, yo le doy un pelacito de queso, pero ya. Mándele nomás. Vamos con la cortina. ¿Dónde nos vamos ahora? Muy bien, nos vamos al WhatsApp.
1: Hello.
2: Yeah, what's up?
0: Hola, WhatsApp. Buen día. Hello. ¿Cómo estuvo la tarde, la mañana? Todo. Yo espero que bien. Adelita hermosa. Hola, carito, ¿cómo estás? Moisés significa salvado de las aguas. Muy bien, Adelita. Muchos besitos para ti. Excelente. Tú también, que tengas un hermoso día, y saludos para Aurorita, que tenga una mañana hermosa. Me imagino que ya debe estar en el... No, va a la tarde clase, ¿cierto? Sí, pues va a la tarde. Américo, ¿cómo estás tú?
3: Buenos días.
0: Buen día.
3: Estamos bien, Clariana.
0: Nana.
3: Ya tengo tejiendo un tejido, haciendo... No, se está entretenido, haciendo unos... Casi haciendo unos cuadritos, está haciendo... La palabra Moisés significa... La palabra Moisés que está diciendo significa... Cogió de las aguas.
0: Muy bien.
3: Escuché un día, me acordaba un poco que se llama así.
0: Sí, muy bien.
3: Cogió de las aguas.
0: Muy bien, amén.
3: Ya quiero que esté bien cuestionado.
0: Tú también.
3: Bien deportado.
4: Ya me dijo deportado.
3: Saluda a tu hijita.
0: Lindo.
3: A tu hija. Como un
0: 7
3: tú.
0: Un 7 también. Un besito para los dos, para Américo y Adriana, que tengan una mañana bella. Efectivamente, como nos decía Américo, es salvado de las aguas. Y bueno, ahí teníamos a Adriana, que está tejiendo estos cuadritos de lana, que yo me imagino que después los se juntan todos y se hacen frazadas. Qué lindo, un besito muy grande. Oye, qué hermosa foto, Américo. Ahí está el nieto. Qué lindo.
3: Ahí está mi hermosa sobrina, carito.
0: La sobrina. Qué linda, Américo, preciosa. Qué belleza. Nanay, tremenda bendición son los niños. Así que maravilloso. Qué linda, Américo. Debe estar ahí, pero chochos con esa preciosura. Patito lindo, ¿usted cómo está?
5: Buenos días, señorita Carito, aquí el Patito trabajando en Semán Bueno, los papeles aquí. Estoy bajo techo porque si me entra agua, hay que a la pura embarrarnos, así que tomando cafecito con leche, pues me puede hacer un cortocircuito, pero igual.
0: No, yo creo que igual le va a hacer cortocircuito.
5: Ya. La base Pacífico y la
0: vamos
5: base.
0: Vamos nomás, vamos con los colegas. José
5: Monte, don Marco Fe, alias mi suero, Semán Gallardo. Don Domingo Mancilla, Érico Guzmán, Don Ismael, Don Mauricio, Dagoberto Lorca y Don Juanito Comián, que están con licencia de reposo, y la Pozo Monte, Don Isaac Carrillo, Claudio Canquil, Joel Mora, Sergio Yarzu, Don Miguel,
0: ¿Quién le falta?
5: El que habla, el Patito, y José Mancilla, que está con licencia, posiblemente vuelva el lunes a trabajar. Un saludo para la Pelusa, para la Lunita, que ayer se portó media desordenada ayer, así que...
0: ¿Qué hizo la Luna?
5: Tenía castiga. Pero el día va a comer un pollito, voy a comprar un pollito estofado, y... Para la Blanquita, que está en el cielo, y para mi amigo Lami, que está en la buena y la mala, un buen amigo. Nunca voy a pedir un amigo y un hermano como es mi amigo Armin Miranda. y su familia también. Yo soy un 7, ¿y tú?
0: Un 7, Patito. Muy bien, Patito. Ya, saludados todos los colegas de Patito y de todos los grupos y los equipos de trabajo que tienen. Naná, y Patito, un besito grande para ti, para la pelusa, para la lunita. Así que un beso enorme, enorme, enorme para la blanquita que está en el cielo. Un abrazo grande, Patito, que tengas una bella mañana.

día, buen día, buen día, buen día. ¿Quién eliminó mensaje? ¿Quién está por aquí? 9:01 de la mañana. No logro descargar aquí los WhatsApp. Después lo vamos a revisar. Mauricio, ¿cómo estás tú? Mauricio me trajo en el Uber hoy a la mañana. Tremenda paleteada, me ayudó mucho porque se nos enfermó la tía al furgón. Así que fue una mañana maratónica. Así que Mauricio, te pasaste un millón de gracias por toda la ayuda. Y Mauricio me dice, quiero enviar saluditos a mi bebé Leandrito Carmona, que cumple 4 añitos y lo amo mucho, nanay. ¡Qué hermosura! 4 añitos. Vamos ahora a cantar al tiro, cumpleaños feliz. Vamos, Mauricio, a cantar el cumpleaños feliz.

Oye, qué maravilla, 4 añitos, pero qué hermosura. Por otro lado, saludar a los papás. Los papás, es el cumpleaños de los peques, pero también es el cumpleaños de la mamá y del papá en el día en que ellos llegaron al mundo. Recordar ese momento, quizás un poco de tensión, un poco de alegría, de emoción, de incertidumbre, quizás de ansiedad, de tantas cosas. Y felicitarlos también por ese maravilloso hijo que tienen. Saluditos para Leandrito Carmona, que está cumpliendo 4 añitos el día de hoy, 2 de septiembre. ¿Usted quiere saludar a alguien más hoy que esté de cumpleaños? Vamos a juntar todos los cumpleaños hoy día. Así que ya empezamos a anotar los cumpleaños. Salude a quien usted quiera saludar. Y si por último quiere enviar un saludo simplemente para decir hola o felicitar por algo, o simplemente también agradecer por algo, nos avisa nomás al más 56 642 217191. ¡Feliz cumpleaños, Leandrito! Saludos para Mauricio, también para la mamá. Mauricio, ¿cómo se llama la mamá? Para saludarla también. Se saluda. ¡Que los cumpla feliz, Leandrito! Feliz. Así que un saludo muy grande para Mauricio y para Silvana, que hoy día están celebrando el cumpleaños de su hijo. 4 añitos, pero qué hermosura. Un besote, pero enorme, enorme, enorme para él. Besitos para Mauricio, para Silvana, que tengan un día maravilloso. Así

0: Mauricio, pues. Que me enreda ahí, pues. Silvana Aros, la mamá es Silvana Aros. Y la hermana, Florencia Guajardo. Ahí sí. Así que un saludo, pero enorme, enorme, enorme para Mauricio Carmona. Para Leandrito Carmona, que cumple 4 añitos. Para la mamá, Silvana Aros. Y para la hermanita, Florencia. Florencia Guajardo, la hermana. Así que un abrazo enorme, enorme para los 4. Que tengan un lindo día y que celebren, pero maravilloso, ese cumpleaños. Que lo pasen, pero bellísimo, bellísimo, bellísimo.
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2: con pedacitos de queso.
0: No, pues ratoncito, espéreme un poquito.
1: Que los cumplas feliz.
0: Ahí sí, pues. Feliz cumpleaños. ¿Quién más está de cumpleaños?

0: mueva usted la con las cortinas, ponga la música, tome los controles. Después me pide un pelacito de queso. Vamos al WhatsApp. Buen día, buen día, buen día, buen día, buen día, buen día, buen día. Buen día, carito, me dice Mois, me dice Giovanni. Giovanni, buen día, ¿cómo está trabajando? Me imagino ya tempranito. Me dice Giovanni, nombre de Moisés sacado de las aguas. Maravilloso, claro que sí, pues hay toda una historia bíblica ahí. Y este es un nombre de origen hebreo que, y se conoce por la historia bíblica. Hay unos Moisés que yo he visto que son salvados de las aguas, pero no necesariamente dulces o saladas. De otras, ¿qué quiere que le diga? Muy bien, Giovanni, me encanta Giovanni, porque Giovanni estudia, busca y da su opinión con respaldo. Muy bien, muy bien. Mire quién apareció por aquí. John Wick, John Wick, John Wick, John Wick, John Wick. Buen día, buen día, buen día, buen día, buen día, buen día, buen día.
1: Hola, Cita Carlos, muy buenos días, Cita Carlos, Cita Carlos, Cita Carlos, Cita Carlos, Cita Carlos.
0: Buen día, buen día, buen día, buen día.
1: Quería darle un saludo a los chiquillos.
0: Ya.
1: El paisano.
0: El paisano.
1: Amigos, Pajarito, Alex Pajarito.
0: Ya.
1: A Caucao, Marcelo Caucao.
0: Ya.
1: El que recoge los horarios.
0: Sí, pues si me había contado.
1: El que se hace yunca que recoge los horarios.
0: Sí, pues el que usa rodillera de voleibol.
1: Y la Claudita, y saluda a la Claudita igual.
0: Saludos a la Claudita.
1: Saluda a Pantalones Sexy.
0: Y Pantalones
1: a Don Julio.
0: Sí. Don Julio.
1: A Maluma.
0: Maluma.
1: Casco Malo. Y a lo de la 1.

0: El Remache Chico, Zapala, el Maluma. Saludo para la Claudita y para la Carito, para mi tocaya, la Carolina, que trabaja ahí al final de calle Pacífico. Que nadie la saluda, antes la saludaban y ahora ya no la saludan, no importa, yo la saludo. La punto 7 la va a saludar. Saludos para el supermercado, que no lo puedo decir el nombre, pero que está ubicado ahí al final de calle Pacífico. Así que, tocaya, un abrazo grande para usted. Si nadie la saluda, no se preocupe, que yo la saludo. Ya cambiamos música, que me aburro. Yasmita hermosa, buen día, buen día, buen día, buen día, buen día, buen día, buen día.
1: Buen día, mi caso hermoso, ¿cómo estás?
0: Que tengo
1: aquí en ruta, los ánimos particulares. Así que estamos en compañía de usted.
0: Nana.
1: Que tenga lindo día, Carito, besitos, saludos. A Barbarita, que está por ahí con su nave en pana, y la sargento que anda haciendo deporte.
0: Anda haciendo deporte, la sargento, muy bien. Y la Barbarita con la nave en pana. Oh, ¿cómo está la Barbarita? No, tiene la nave en pana. Pucha, Barbarita, ojalá no sea mucho. Yo mi nave la tengo todavía en pana. ¿Cuánto tiempo llevo ya? Ni no quiero ni contar. Pero he corrido lo que no había corrido en mi vida, he caminado lo que no había caminado en la vida. Así que, muy bien. Yasmita hermosa, mueve, mueve, mueve, a mover, empiecen ya a moverse tempranito. Besitos, Yasmita hermosa. Oiga, cuénteme si la llaman. Me avisa, por favor, para monitorear. Ay, mi Rocco Miguel hermoso, ¿cómo está usted? Mi Rocco Miguel, Leonel Fidel, Ezequiel Samuel, ex Milky y actual Caramelo. Un abrazo muy grande para él. Que tenga un día hermoso. Y saludar a Eusebia. Eusebia, ¿cómo está?
2: Muy buenos días, por aquí reportándose el autoelecto presidente Canino Rocco Miguel Ezequiel Fidel Leonel Samuel Caramelo, deseándole a toda la cofradía animalística radial que tengan un excelente día. Cariños especiales a la señorita Luna y a la señorita Pelusa, que se porten bien hoy día con su amo, con Don Patito. Saludos totales, somos un 7.
0: Hermosa Eusebia, muchos besitos para ti, que tengas un día hermoso, maravilloso. Vamos con todos los puntos a 7 aquí. Mueve, mueve, y tu cintura mueve. Si no hay cintura, mueva lo que tenga que mover nomás. Mueva, mueva, mueva, mueva. Oye, Rocco Miguel, que está guapo, ¿ah? Muy guapo. Hola, Carito, me dice por aquí la Claudita. Claudita, ¿cómo está? Saludo para Arita. Rocco Miguel también le saluda. Le envía saludos para Arita. Los viveristas del sur, sí, ayer estuvimos nombrando a los viveristas del sur que tienen, van a estar en el Chuyaca. Van a estar los viveristas, van a estar con plantitas, con flores, bulbos, artesanías en madera, en lana y también en fierro. Oye, los viveristas tienen una cantidad de preciosuras. Creo que por ahí también venden unos aritos que son fuera de lo común, únicos, no los va a encontrar en otra parte, así que vaya nomás. Aproveche de pasar a saludar a la agrupación de viveristas cuando vaya a pasear al Parque Chuyaca para estas fiestas patrias. Se nos viene, se nos viene, se nos viene. Ya se siente el espíritu dieciochero, el olor a empanada, empanada con aceituna, empanada con pasa, empanada con todo nomás, con todo, si no, ¿para qué? Ya, vamos a revisar ahí también los Instagram para ver cómo dar las direcciones igual para que nuestros amigos los vayan a visitar. Hoy se nos va la mañana, se nos va la mañana, tenemos que ir a la música rápidamente. ¡Ay, ratoncito, no me rete, güey! No me rete, por favor. Las manos arriba con el ju. ¿Otra vez? Ya, démosle, la última vez, ¿eh? Usted escucha la canción y levante los brazos, ¿ah? Levante los dos brazos. Si va manejando, levante uno nomás. Ahora. Arriba los brazos. Turururu. Ya. Levantaron los brazos y yo los levanté, ¿ah? Yo los levanté aquí. Ya. Vamos a la música. Ratoncito, me reta. No me rete, si yo ya sé. No, pero está bien que usted me haga recuerdo. Uy, me mira ahí. Se cruza.

de brazo, se pone la mano en la barbilla y me apunta el reloj. Imagínese. Ya, sí, ya vamos. Al tiro, ya. Póngame usted la... ¿A dónde vamos? Dígame con la cortina y yo voy a saber al tiro dónde tenemos que ir. ¿Le parece? Ah, bueno, ya, estamos ya mejorando un poquito. ¿Cómo? ¿Y por qué me está moviendo los brazos ahora? Ah, el ratoncito se quiere ir a una lucha de aura. A ver, espéreme. Déjeme que le hago al tiro. Nada, me da vergüenza. Ay, mira, un ratoncito se pasa la mano por el mentón y me hace un corta pescuezo. Ya me dice que me apure. Ya me apuro al tiro. Pero ponga usted la cortina y yo lo sigo, sin problema. Vamos al tiro.

0: 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Ya sí, ya voy. 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No me apure tanto, si ya voy. 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Ya, pero si yo ya terminé. Ya, pero ahora hay mi costumbre. Ya, continuamos ahora. Uy, el tiempo o el tempo. Se va a cambiar la hora el 5, no se olvide. Este parece publicidad de tarjeta. Escuche.
1: Tempo.
0: Publicidad de tarjeta. No. No manoyo. Giovanotti. Manténganse en sintonía. Después de la canción de la música, vamos a una pequeña pausa comercial y regresamos inmediatamente con el boletín informativo de Punto 7.

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5: Damos inicio a la revisión de noticias a través del boletín informativo de Punto 7 cuando ya son las 10 de la mañana con 7 minutos. Iniciamos las informaciones contándoles que un apoderado de la escuela Efraín Campana Silva de Osorno, región de Los Lagos, acusa ausencia de protocolos desde la dirección del plantel tras denunciar golpes, ciberacoso y otros actos de abuso hacia su hijo por parte de compañeros. Los hechos ocurrieron el pasado 6 de agosto. Pero Mauricio Díaz decidió hacerlos públicos durante las últimas horas. Ante la falta de respuestas de la dirección del establecimiento y la ausencia de pronunciamiento por parte del DAEM de Osorno. Se puede hacer justicia por los daños y perjuicios que le hicieron a mi hijo, y el DAEM no ha dado la cara. La directora tampoco. Desde el día uno que denuncié, fui al colegio, pero hasta hoy día yo no he tenido las cosas claras. Mi hijo sin asistencia de psicólogo. Mi hijo está en casa y ellos siguen funcionando, y eso no me parece, es lo que dijo el apoderado. Además, acusan que los cambios en el comportamiento del menor develaron los hechos que califican como graves. Nosotros descubrimos por el teléfono y descubrimos porque empezó a cambiar de actitud, a no ser tocado, a lavarse, a bañarse mucho, y después descubrimos que estaban haciendo bullying con mi hijo, es lo que lamentó. Lo que puedo hablar es que lo orinaban en la cara, en la ropa, en los zapatos, y se lavaba los dientes sobre su rostro. Y a mí me parece que eso es aberrante. Yo le dije a la directora, eso ocurrió en su colegio. Bueno, ocurrió

0: en el baño. Le pegaban, había maltrato también, es lo que enfatizó el padre de la víctima. Ante la falta de un pronunciamiento de la escuela Efraín Campana Silva, el director del Departamento de Administración de la Educación Municipal de Osorno, Oscar Rosales, confirmó una reunión con los padres del estudiante de 14 años, además de los apoderados que respaldan su situación. Nos reunimos con los padres del niño afectado, estaba también presente la directiva del centro de padres de la escuela y le indicamos que todos los protocolos se habían activado y estaban hechas las denuncias respectivas, es lo que sostuvo. Nosotros, entendiendo la afectación que ellos han sufrido emocionalmente ante este lamentable suceso, pero hay protocolos y los niños que habrían incurrido en estas faltas también tienen derechos y se está actuando de acuerdo a la normativa legal y a los protocolos internos que existen en cada establecimiento educacional, es lo que aseguró. Rosales confirma suspensión de funciones en la escuela Efraín Campana, mientras avanza la investigación y se definen medidas de apoyo para el estudiante afectado. En paralelo a las acciones adoptadas en la escuela Efraín Campana, los padres del estudiante denunciaron el maltrato ante la policía de investigaciones y ahora esperan avances de las diligencias durante los próximos días.
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0: En otras informaciones, vamos rápidamente con... Les cuento que la idea de construir un puente que conecte la isla grande de Chiloé con el continente data de hace más de 60 años, pero no fue sino en el año 2012 cuando se concretó esto como una iniciativa de Estado. Hoy el puente de Chacao avanza como una de las obras de ingeniería más importantes que se desarrollan en Chile y una vez terminado se convertirá en el puente colgante más largo de América Latina. Por ello, más allá de sus dimensiones, hay un detalle que llama especialmente la atención. ¿Y cuál sería? Es que no es simétrico. La diferencia de un puente colgante tradicional y el proyecto consideran tres torres que tendrán diferentes alturas. La estructura norte alcanzará aproximadamente 200 metros sobre el nivel medio del mar. La torre central tendrá 175 metros, mientras que la sur llegará a unos 157 metros.
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0: El ministro de Hacienda, Jorge Quirós, reprendió a dos secretarios de Estado por solicitar aumentos de presupuesto a través de la prensa. Y le recordó a todo el gabinete la importancia de discutir esos temas internamente. La ministra de Salud, May Chomalí, sugirió un incremento del 4,5% al 5%, mientras que el ministro de Vivienda, Iván Poduje, pidió un reajuste del 23%, incluso llamando a Quirós devoto de la Virgen del Puño.
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0: Finalizamos las informaciones a través del boletín informativo de Punto 7 cuando ya son las 10 de la mañana con 13 minutos.
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Oiga, ratoncito, usted muévase para allá porque como que huele a peligro aquí, ¿eh? Huele a peligrito. No, me venga a parar la cola ahí. No, no, no. Muévase para allá, no, mire que como que huele a peligro aquí en el estudio. ¿Qué comió? ¿Qué desayunó? Por Dios, ratoncito. Ese puso colorado. ¿Ve usted, me molesta que yo me apure? Y usted aquí encima huele a peligro. No, no puede ser. No puede ser, pues. Por Dios, ratoncito. Ya no importa, no importa, si no, nadie más escuchó, si Osorno no nos va a salir, así que no se preocupe, no se preocupe. Ya, pero ahora, nada, pues avíseme cómo me tira la cortina. Ya no importa, no importa. Vámonos más, vámonos más. Uno, dos, tres. ¿Qué se viene por aquí? Estas fiestas patrias, pero claro que sí. Se vienen con todo, con todo, con todo. ¿Sabe por qué? Ay, no. Porque se viene recargadísima. Lo mejor, y lo que uno pregunta, ¿necesitaremos luquitas nosotros para estas fiestas patrias? Yo creo que sí, ¿eh?

0: estas fiestas patria. 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Ahí está, pues, obviamente. ¡Éjale! Vamos con todo porque ya llegó septiembre,
1: ¡Pañuelo!
0: Arriba nomás, arriba el pañuelo, arriba todo nomás. ¿Quiere un 2-3? Póngale nomás entonces con el 1-2-3, porque entonces para qué me hace show, pero después me cambia la música y le canto como pay y no, usted no quiere. No, pues ratoncito, ¿cómo me va a andar cambiando las cosas? Usted me cambia las cortinas y yo me tengo que adecuar nomás, pues. Póngale nomás. Cualquiera. Ay, como que se fue como muy para abajo, ¿ah? ¿Eh? Ya, vamos nomás. 1, 2, 3, vamos para abajo. 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Todos los días viernes, oiga. ¿Ustedes saben de dónde viene el po? ¿Por qué nosotros los chilenos siempre le agregamos? Hola, po. ¿Cómo está el po? Bueno, aparte de modismo, por supuesto. ¿De dónde vendrá el po? Ya lo vamos a averiguar en un ratito más. 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La cueca. Llegaron las cuecas. ¿Qué más se nos viene? Un, dos, tres. Vamos para abajo. 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Ya, vamos ratoncito. No, por favor.

0: Marco.
1: Cámbiala, cámbiala, cámbiala, cámbiala, cámbiala, por favor. Mejor mueve. Mire que tenemos que poner cumbia, tenemos que ponerle de todo un poquito. Mueve, mueve, mueve, muévete a esta hora de la mañana ya. Mueve, mueve. Vamos por aquí. Nana, y un abrazo grande para Mauricio, para Leandrito, para Silvana y para Florencia. Que tengas un lindo día, Mauricio, y que sea una buena jornada y que se suban muchos pasajeros y que sean, pero muy, muy buena onda. Como la punto 7. Davis, oiga, señorita, mire, a mí no me digan nada sobre los apodos. ¿Por qué, Davis? Imagínese que una vez un vecino me puso Feliciano. Adivine por qué. Pero David. Mira, por lo menos tienes un muy buen sentido del humor. Un saludo para todas las personas no videntes que están en la provincia y que escuchan la radio. Con mucho respeto y con mucho amor. Es que David me hace esa broma, me hace reír. Un abrazo grande para todos ellos. Nenita bella, hermosa, ¿cómo estás tú? ¿Cómo está Blanquito?
2: Buen día, buen día.
1: Buen día,
2: aquí
1: buen
2: mis
1: día.
2: Mascotas, Nana. Ya comieron. Y yo, hacer mis cositas de casa. Te mando muchos besitos, abrazos. Saludos para toda la familia radial. Saludos a Lilian, a la Eusebia, Nana. Y a todas las mascotitas.
1: Nana.
2: Yo soy un 7, ¿y tú?
1: Un 7 también, mi nenita bella hermosa. Vamos a escribir, le vamos a escribir a Lilian para saber cómo está, que está en Leo, en casa de sus papás. Ervin, ¿cómo estás tú? Qué gusto leerte, qué gusto recibir tus mensajes. Buenos días, Jarito, espero que estés súper. Aquí, ya en modo 18, me encanta. Me encanta el modo 18. Yo estuve conversando con mi familia, con mis tías y claro, mi papá obviamente, y conversábamos de las tradiciones dieciocheras, que hay muchísimas, muchísimas, muchísimas. Hay unas que se van pasando de generación en generación, y cómo era antiguamente, por ejemplo, la Plaza de Armas en Osorno, y cómo fue avanzando según los años con las actividades que se van realizando de forma constante. Mira, y aquí tenemos a Ervin, que está yo en familia ya listo. Nana, y Ervin, un gusto para mí siempre saludarte. Me encanta escucharlos, leerlos y saber que están bien. Mira qué lindo modo 18ero. Saludos a todos los puntos 7, en especial a mi amorcito Magdalena. Magdalena hermosa, muchos besitos para ti también. Aquí yo tengo una foto donde está Magdalena ya acomodando todos los adornos, las guirnaldas, las banderas 18era. Con todo lo que se viene ya. Y como dice Ervin, saludos a todos los puntos 7, en especial a Magdalena. Saludos, Carito. Yo soy siempre un 7, Nana y Ervin. Un besito grande, grande para ti. Que tengas una bella mañana, un bello día y que tengamos todos un septiembre hermoso. Hermoso, hermoso, hermoso. Ahora que, bueno, a la vuelta mejor les digo, me dispersión. Giovanni, ¿en qué va Giovanni? Dígame, Giovanni.
3: Dice que suena como el humano yo, pero es el humano yo.
1: Ah, ¿cómo que
3: el humano yo? O yo, el humano.
1: Muy bien, Giovanni. El humano y yo. El humano y yo. El humano y yo. Lindo, Giovanni. Muchas, muchas gracias, Giovanni, por la traducción. Nanay. Giovanni, tú ya tienes banderitas por allá, como yo tengo que pedir banderitas para pegar aquí adentro en el estudio. Sí, para empezar ya a adornar, pues. Mi querido Armin, ¿cómo estás tú? ¿Cómo va la mañana?
4: Buenos días.
1: Muy bien, bien.
5: Yo estoy bien.
1: ¿Cómo dijo?
0: Saludos,
4: querido.
0: Yo estoy bien.
1: Ah, qué bueno que estás bien, Armin. Un besito grande para ti, para la Sofi, para tu esposa. Dale muchos, muchos saludos y un abrazo, pero enorme, enorme, enorme, enorme, enorme. Que tengamos todos una mañana, pero bellísima, bellísima, bellísima. Tenemos que hablar de los días internacionales, días mundiales, días nacionales. Todo, todo, todo, todo, todo, todo. Vamos a estar revisando bastantes informaciones. Me llamó la atención esto de que el puente va a ser el más grande de Latinoamérica, el que va a estar, va a conectar a Chiloé con el continente, dijo. Con el continente, nada. Ya, vamos entonces, rapidísimo. Ratoncito, usted me apura mucho, oiga. ¿Por qué me apura tanto? Ah, porque no le he dado comida.
5: ¿No tenés un pedacito de queso?
1: 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Vamos a la música, una pequeña pausa comercial, regresamos inmediatamente a Punto 7. Que se viene por aquí Azuquitar.
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1: No mucha, porque hace mal. ¿Qué tienen las morenas? Oiga, ¿qué tienen las morenas?

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Ay, ratoncito, no me va a estar poniendo esa cueca otra vez. Porque ya, no, el año pasado sufrimos con esa cueca. Yo creo que muchos. Era demasiado. Igual es bonita, es muy bonita la letra, pero... Pero, oye, no. Ay, no, sí, como que cansó un poquito. Así que no, vámonos más, cambiemos por aquí la música. Pero ratoncito, me encanta esa también, pero tiene que ser más movida, pues más movida, porque si no, uno se aburre, pues. Ya, vamos. Para todas las personas que les gusta el... Ya, sí, exactamente. No, pues. ¿Se acuerdan que les contaba ayer de este, de esta actividad que se va a realizar en el Parque Chuyaca, donde se van a plantar árboles? Bueno, para que vayan a la actividad, se inscriban por... Esperemos que el sábado no llueva. Ojalá que no llueva, esa es la idea. Así que todas las personas que puedan ir, genial. A mí no me... Bueno, por los horarios se me complica un poquito. Si no, estaríamos por allá sin problema. Se viene el cambio de hora, se viene el cambio de hora. ¿Están preparados ya para aquello? Hay que prepararse nomás. No nos va a quedar otra opción, nada que hacer. ¿Qué más se nos viene por aquí? No, si yo estaba hablando de... A ver, vamos a revisar aquí mejor rapidito.

Ustedes sabían que el tema de la... Aquí lo tenía. Se habla mucho del tema racista. Ustedes saben que a través de los años y a través del tiempo el tema del racismo se ha ido pasando, obviando, porque no debiera ser jamás. Y también sabemos que la inteligencia artificial nos ayuda muchísimo. Ahora, ¿qué tiene que ver la inteligencia artificial? ¿Qué tiene que ver la inteligencia artificial? No, ¿qué tiene que ver la inteligencia artificial con el racismo, me van a decir? ¿De qué está hablando la Caro? Pues, ¿cómo nos dice eso? Yo le voy a contar por qué. Porque, quieran o no, lamentablemente, las IA, aunque usted no lo crea, las IA son racistas. Sí, lo dije, ¿y qué?

Lo dije. La pregunta es, ¿la IA es racista? Por ahí queda la pregunta. Y uno dice, ¿pero cómo la IA?

0: όπως τη λέγω. Google, Google. Y bueno, para las personas que no les gusta que les digan Google, es Google.
1: ¿No tienes un pedacito de queso?
0: No, ratoncito está pidiendo queso, ya le di un pedacito de queso y ahora... No, yo pensé que me iba a corregir el Google. Sí, ya, muévalo nomás, yo le voy a contar por qué se viene esto. Mueve, mueve. Lamentablemente, nos guste o no, la IA queda en el ojo del huracán por unas respuestas que da según la nacionalidad. Ustedes saben que la IA es la inteligencia artificial y obviamente se supone que si son inteligentes van a saber cambiar o la forma de entregar la información. ¿De qué se trata esto? Uno se pregunta, ¿la IA puede cambiar su respuesta según tu nacionalidad, según con quién hable o con de la nacionalidad que sea la persona con la que está hablando? Bueno, efectivamente. Porque esta es la última polémica, una de las tantas que sale que pone a la inteligencia artificial en el centro de las críticas. Y uno dice, ¿por qué? Porque hay usuarios que detectaron que Google AI IA, que Google IA Overviews podría entregar respuestas muy diferentes ante una misma pregunta, pero eso va a depender mucho de la nacionalidad de la persona que esté preguntando. Exactamente. ¿Qué pasa con esto? Que hubieron pruebas que se hicieron, obviamente se viralizaron durante hace algunos días, porque esto pasó casi a fines de agosto. Como por ejemplo, pasa que una persona pregunta y consulta lo siguiente sobre qué hacer al estar a solas con una persona de determinada nacionalidad. Y la inteligencia artificial podía entregar una recomendación amistosa, mientras que al cambiar la nacionalidad podía aparecer una advertencia de seguridad e incluso sugerir contactar a la policía. El caso abrió nuevamente el debate sobre estos sesgos de la inteligencia artificial. Por ejemplo, la forma en que se van construyendo las respuestas y el riesgo de que reproduzca estereotipos asociados a determinadas nacionalidades. Yo me imagino uno, por último, podría pensar o creer que se van a adecuar probablemente al vocabulario, a los modismos y todo aquello. Pero no preguntar qué pasa. Oiga, si yo estoy con una persona de tal nacionalidad, ¿qué tengo que hacer? No, ¿cómo me va a decir contacta a la policía? Es inteligencia artificial, piensan solo. ¿Tú crees que una inteligencia artificial puede tener sesgos? ¿Te ha pasado, por ejemplo, algo similar a eso? ¿Que le hayas preguntado a la inteligencia artificial? Ahora usted vaya directamente a su teléfono y pregúntele. Ahora, yo sé que todos tienen Dola, ChatGPT y un montón de inteligencia artificial. Han bajado las aplicaciones para poder preguntar. Vaya a la inteligencia artificial que tenga usted en su teléfono y pregúntele, ¿qué hago si estoy con una persona de nacionalidad tanto? Y ahí me cuenta, ¿qué le dice la IA?

Ya, lo reviso al tiro. No se preocupe, no hay problema. Me preguntan por acá, Carito, ¿qué significa sesgo? Lo vamos a revisar inmediatamente. Y nada de criticar, porque las preguntas hacen que uno aprenda. Y eso es importantísimo. Ya, vamos a buscar aquí rápidamente. El sesgo es como... A ver, es una... ¿Cómo lo explico? El sesgo, por ejemplo, de nacionalidad, es como un prejuicio. Es como el prejuicio que tienen las personas. Es como esta idea que va como preconcebida, que hace que una persona diga... voy a tratar a esta de tal persona, o sea, de tal forma, a esta otra de tal forma, por ser de nacionalidades distintas. Por ejemplo, eso sería como el sesgo.

prejuicio ante las personas. O sea, en vez de decir sesgo, es como prejuicio. Va por ahí. Como por ejemplo. A ver, ¿qué ejemplo le puedo dar? ¿Quién me ayuda con los ejemplos? Vamos con los ejemplos. A ver, ¿qué ejemplo podemos dar de sesgo? Ajá. A ver. Puede ser, por ejemplo, no sé, los osorninos son más fuertes que los valdivianos, por ejemplo. Eso sería así como un sesgo, o sea, tener un prejuicio frente, porque los valdivianos, los osorninos son así. Como dicen que los osorninos somos clasistas por ahí, no todo, obviamente, no. Pero eso sería un sesgo. Es como una forma de prejuicio frente a ciertas cosas. Eso es. Reitero la pregunta. ¿Tú crees que la inteligencia artificial puede tener prejuicios? ¿Te ha pasado algo así con la inteligencia artificial? Ahí suena mejor. Ahí suena mucho, mucho mejor. Jime, Jime, ¿cómo estás tú? Oye, la Jime, Jime está trabajando de Uber InDriver Cabify. Te llevo, tú me llevas, tu casa la mía. No voy a decir nada, Jime. Te voy escuchando, me dice la Jime. ¿Cuánta gente ha llevado la Jime, Jime? ¿Con cuántos pasajeros va Jime, Jime a esta hora de la mañana? Deme los nombres de sus pasajeros para saludarlos aquí en la radio. Ya va con dos pasajeros. Oiga, a ver, ¿con quién va la Jime Jime ahí en la mañana? ¿Se van a bajar ya? No, se va, no, se tienen que bajar, se tienen que llegar a la casa. No se olviden de pagar, por favor, antes de bajar. Te le dice ahí a la Jime Jime cuánto, y la Jime Jime le va a decir cuánto, así que no se olviden de pagar su pasaje antes de bajar. No va a ser como el otro día que a mí me trajo aquí el Uber y yo llegué y me iba a bajar en chupalla y venía tan acelerada y dije, ¡ah! ¿De veras que le tengo que pagar, oiga? Y volví, qué vergüenza más grande me dio, no sabía dónde meterme, qué plancha, qué plancha, qué plancha. Ya, vamos a la música, mire que aquí el ratoncito ya me está presionando otra vez. Vamos, vamos, vamos, vamos por aquí. ¿Qué me dice? Pero dígame usted, pues ponga la música nomás y yo me acomodo, no hay problema con eso. Mándele, mándele nomás. Vaya nomás, al tiro. 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

0: las ganas de llorar.
1: No llore, no llore. Vaya al gimnasio, júntese con los amigos, las amigas, salga, no va a pasear, páselo

0: continúa y la buena onda también. Vamos a una pausa y volvemos en la Radio Punto 7.
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0: está buenísima. No la había escuchado todavía. ¿Qué se nos viene hoy con los días internacionales? En este momento tenemos el Día Internacional de la Crianza Respetuosa. ¿Usted sabe de qué se trata la crianza respetuosa o la practica? ¿O qué ha escuchado usted por ahí, por ejemplo, cómo se ha podido relacionar con este concepto de la crianza respetuosa? Porque también podemos conversar. Primero vamos a hablar de la crianza respetuosa y después vamos a preguntar cómo ha ido cambiando el tema de la crianza a través de los años. Yo sé que muchos también tienen recuerdos por ahí de cuando eran pequeños. Lo mejor es que ha ido evolucionando a través de los años. Eso es lo mejor. Porque, bueno, hay varios. ¿Usted se acuerda cómo eran su papá o su mamá y si tenían crianza respetuosa con usted, viviendo en el campo o viviendo en la ciudad? Yo ahora les voy a contar de qué se trata este Día Internacional de la Crianza Respetuosa, pero también que es el Día Global de la Adquisición de Talento. ¿El talento se adquiere o con eso se nace? Y por supuesto, el Día de la Industria. Pero esto se celebra en Argentina, querido, en Argentina. Pero vamos a revisar cada uno a ver qué nos cuentan y qué traen para compartir con nosotros, para que nos vayamos culturizando, aprendiendo de buena manera todos los días. 1, 2, 7. Ah, bueno, vamos al WhatsApp al tiro. Gracias, ratoncito. Ya, si están esperando aquí los chicos, ya pues, vamos al tiro nomás. John Wick, John Wick, John Wick, John Wick, John Wick. Buen día, buen día, buen día.
1: Carol. Quería dar un gran saludo a mi amada.
0: Ya.
1: Que hoy cumplimos un año y un mes.
0: Wow.
1: De nuestra relación.
0: Ah.
1: Y que la ha pasado súper bien, súper, súper bien con ella.
0: Ah.
1: Me hace sentir el hombre más feliz del mundo.
0: Qué lindo.
1: Mi chiquitita, más bella. Mi bebé. Mi princesa, mi todo. Aquí de su amado. Ay, un saludo igual a los chiquillos, pajarito que viene con petaca, el amigo viene con el petaca, el amigo aquí.
0: Nanay, le manda saludos a la Natalia y también al petaca y al pajarito que vienen ahí en la micro. John Wick, John Wick, John Wick, John Wick, John Wick. Que tengan una linda mañana. Oye, saludando a todos los amigos de la locomoción colectiva mayor que están en sintonía de la radio a esta hora. Mi querida Eusebia.
2: Brindo, dijo Rocco Miguel, por toda su cofradía y por la tía Carito que nos acompaña cada día. Cada día, y sí, la tía Carito y sus diabluras nos hace que todos los animalitos hagamos más travesuras. Más travesuras, y sí, ahí se termina mi falla, porque ya no sé qué decir, solamente que somos 7. Saludos totales.
0: Nanay.
2: Vamos fallando, po.
0: Oiga, me encantó. Las fallas las vamos a dejar para la tarde. Que tenemos que armar las fallas con los animalitos, con ustedes. Tenemos que generarla ahí, pero con todo. Oye, Eusebia, me encantó. Alguien, ay, ¿quién hizo una paya ayer? La Yasna. La vamos a buscar al tiro por ahí. Está buena la paya, Eusebia. A ver, ¿quién se anima? Mandémosle al tiro nomás. ¿Quién se anima con otra paya el día de hoy? Vamos fallando, dijo la mosca. En la oreja de un gato. ¿Era así o no? No era nazi. Ay, me encanta la cueca, se me encanta el septiembre.
2: Brindo, dijo Rocco Miguel, por toda su cofradía y por la tía Carito que nos acompaña cada día. Cada día, y sí, la tía Carito y sus diabluras nos hace que todos los animalitos hagamos más travesuras. Más travesuras, y sí, ahí se termina mi falla, porque ya no sé qué decir, solamente que somos 7. Saludos totales.
0: Vamos fallando al tiro nomás. La consentida. Pa' allá y pa' acá, uy, uy. Pa' allá y pa' acá, pa' allá y pa' acá. Vamos con las payas. ¿Quién tiene otra paya por ahí? Vamos manejando, dijo la Jime Jime. Vamos subiendo pasajeros. Vamos saludando a todas las aplicaciones. Pero con Te Llevo, Tú Me Llevas, Tu Casa La Mía, es la aplicación con la que la Jime se queda. No salió ni verso, pero pucha que salió bonita. ¿Quién se anima por ahí? ¡Ay, buenísima Jime Jime! John Wick, una paya. Oigan, las payas, que sean buenas las payas. A ver, ¿quién se anima con las payas? Con las mascotas por ahí, algunas payas, ¿cómo no van a salir? Ya, vamos a ir a preparar al tiro nomás. Vamos al tiro nomás a cargar por ahí. Las payas tienen que ser con audio. Manden el audio, envíen mejor. Envíen el audio. Envíe su audio con la paya. Porque yo no la puedo leer. Porque si la leo, no va a salir con la emoción que entrega La Familia Punto 7 con todo el corazón. Ahí sí, ya vamos creando más. Vamos creando más, vamos creando más. Envíe su audio con su paya. La consentida. Yo ya estoy bailando aquí. Se me van moviendo las patitas. El puro zapateo, cepilleo. Y no me acuerdo.

0: 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Arme su paya, vamos mientras nosotros por aquí. Nos vamos a ir a la gozadera, nomás a la gozadera, mi hermano.
1: Miami me lo confirmó.
0: ¿Qué le confirmó Miami que tiene que hacer paya? Envíela al más 56-642-217191. Cuénteme cómo va su mañana a través de una paya.

¿Vienen fallas o no vienen fallas por ahí, ¿eh? A ver si vienen alguna. Panchito, ¿cómo estás tú? ¿Ya estás en Santiago con tu familia, con tu señora o estás en Osorno? ¿Dónde estará? ¿Dónde estará? ¡Wow! Lo vamos a revisar al tiro. Al tiro, al tiro, al tiro. Ya, vamos a ir a revisar, pero inmediatamente, inmediatamente. Después vamos a entregar los saluditos de Angélica para Macy's. Así que las chicas y los chicos de Macy's, atento, atento. Vamos a la música, pausa comercial y regresamos, pero inmediatamente ya. Al gimnasio a la tarde.

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Oye, se viene. Yo sé que se tienen que haber enterado, se me había pasado ratoncito, pero ¿cómo? ¿Cómo algo tan importante como esto? Sí. La Comisión de Gobierno Interior de la Cámara de Diputados aprobó en general el proyecto que busca declarar. ¿Qué busca declarar? ¿Qué es lo que queríamos los chilenos que fuera feriado, que estuvimos esperando por ahí? Del mes de agosto, que estábamos esperando a ver qué pasaba. ¿Qué era? Era aquello, pues. La consentida. ¡Uy, qué alegría! ¡Pero qué maravilla! La iniciativa fue aprobada, sí, 17 de septiembre, feriado. 17 de septiembre, feriado. ¿Dónde está por aquí? Perfecto. Sí. 17 de septiembre la iniciativa fue aprobada por 9 votos a favor y 4 en contra. Pero todavía no es ley. Pero ¿cómo nos dicen, nos ilusionan tanto? Oiga. El proyecto generó división entre los parlamentarios desde el Partido Republicano. El diputado Cristian Araya calificó la propuesta como populista e irresponsable y cuestionó que pueda aprobarse a tiempo, querido. Cuestionado. Además de advertir sobre un eventual impacto en la actividad económica a nivel país. En la misma línea, el diputado Felipe Ross sostuvo que sumar un cuarto día de celebraciones que podría generar podría perjudicar la actividad productiva. Pero ¿sabían ustedes que quienes respaldan esta iniciativa aseguran que esto permitiría entregar un día adicional de descanso a las familias? Y el diputado Javier Olivares, del PDG, dijo que la medida representa un respiro para la clase media. O sea, para nosotros. Claro que sí, pues. Obvio que va a ser un respiro. Desde la Democracia Cristiana, el diputado Álvaro Ortiz también defendió el proyecto, argumentando que tradicionalmente el 17 de septiembre se registra una baja en la actividad laboral. Yo creo que sí, ¿eh? Porque el 17 es como que sabemos que ya se viene, y generalmente las empresas el día 17 trabajan mediodía, no todas, hay otras que seguimos funcionando, pero la gran mayoría trabajan media mañana, y esa media mañana es como para dejar listo lo de la semana, dejar listo lo que se viene para el regreso de fiestas patria, cerrar quizás algunas cosas, pero ya entre las 9 y las 10 empiezan con la celebración de septiembre dentro de las empresas. ¿Pasa o no generalmente por ahí? Sí, pues pasa por ahí. La Democracia Cristiana por eso dijo que defendió el proyecto argumentando que tradicionalmente el 17 de septiembre se registra una baja en la actividad laboral. La discusión también estuvo marcada por acusaciones de obstruccionismo. Uy, ¿qué estaban obstruyendo? Porque la diputada Andrea Parra del PPD cuestionó la actuación de parlamentarios republicanos durante la sesión que tuvieron, mientras que Carolina Tello, del Frente Amplio, pidió al gobierno patrocinar el proyecto y darle urgencia. Ahora, la iniciativa deberá volver a la Comisión de Gobierno del Interior para su votación en particular. Y el tiempo corre. Pero se supone que eso lo habían aprobado, pues. Yo tenía entendido que esto estaba aprobado. No me van a decir que me están entregando informaciones atrasadas, pues. ¿Cómo va a ser así? No, pues. ¿Me están entregando la pauta atrasada? No, pues. Ay, señor, ya. Vamos a buscar al tero aquí, al tero. No, si estaba aprobado. Yo tenía entendido que estaba aprobado. Y mira el cielo, y así pusieron.
vamos a buscarlo al tiro nomás. Yo no me voy a quedar con la duda. No, no, no. Sí, pues si aquí está. Ve que tengo que buscarlo yo. ¿Para qué me envían ustedes? No funciona esta cuestión. Ya, la Comisión de Gobierno Interior de la Cámara de Diputados aprobó en general el proyecto de ley que busca establecer el 17 de septiembre del año 2026, del año en curso, como feriado nacional. La comisión continuó durante la jornada de la revisión del proyecto propuesto por los diputados del Partido Comunista, luego que durante la jornada del día lunes se iniciara la discusión general de la iniciativa. Bueno, ahí estaba todo lo que dijeron los partidos anteriores. Aquí nada. Ah, y en la misma intervención también se anunció que presentará una reserva de constitucionalidad al proyecto al tratarse de una iniciativa exclusiva del presidente de la República. Ahí está, pues. ¿Qué vamos a hacer? ¿Tendremos un día más nomás? Tenemos un día más nomás, pues. Ay, ay, ay, ¿sabes qué? Vamos a la música. Vamos a la... Sí. Ahí vienen todas las cuecas, pero ¿sabe qué? 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Y tenemos que seguir aquí con el saludo. Marielita, ah, muy bien, excelente, lo vamos a nombrar esto a la vueltecita, lo vamos a estar comentando. Jime, ah, la Jime ahora anda repartiendo torta, ya fue a dejar a sus pasajeros y anda repartiendo torta. Ahora sí, Angélica, vamos a ir con este saludo. Hola, carito, me dice Angélica, un saludo a mis ex colegas de Macy's, a las que quedan aún. Pero fue un placer trabajar con ellas en Macy's tantos años. ¿Cuántos años trabajaron ahí, Angélica? Aún queda la Mari, la Karina, la Caro y Sergito. Ya solo les queda septiembre y se termina Macy's. Un saludo a todos nuestros clientes. Muchas gracias. Y a ti, carito. Te sigo escribiendo de mi casa, acá con mi gente, con mi familia. Gracias total. Besito, Angélica. Nosotros siempre vamos a estar aquí en la radio, donde ustedes estén, mientras ustedes sintonicen el 105.5 del dial de la frecuencia modulada. O... descarguen la aplicación de Punto 7, nosotros los vamos a estar acompañando siempre, siempre, siempre, Angélica. Cuenten con eso, que ustedes encienden la radio y nosotros vamos a estar aquí para acompañarlos, para escucharlos, para reírnos, para estar en familia, para contar algunas locuras que se le ocurren a la Caro de repente, hacer dinámicas entretenidas. Hermosa, siempre vamos a estar aquí del otro lado. Y para todas las personas también que nos están escuchando en este momento, siempre vamos a estar aquí en Punto 7 para escucharlos, para acompañarlos. Porque si bien es cierto, aparte de estar nosotros aquí y que podemos conversar y sacar muchos audios al aire, también hay muchos que quedan en la interna y eso solamente los conversamos nosotros. Así que un abrazo muy, muy grande por la confianza y siempre por estar ahí. Así que, Angélica, un besito muy, muy grande. Y bueno, para los chicos de Macy's, se termina una etapa en la vida. Y ver que el eclipse dijo que se terminaban etapas, se cerraban y comienza un nuevo ciclo desde cero y muy bueno que se viene. Así que vamos por eso, que se puede. Vamos, vamos. A todo esto, recuerden que a la 1 de la tarde, entre la 1 y las 13 horas, o sea, entre la 1 y las 13 horas. No. Entre la 1 y las 3, o entre las 3 y las 15, van a tener el Mercadito Punto 7. Usted quiere ofrecer, por ejemplo, atención de público, cajero, panadero, o usted está buscando, por ejemplo, personas para cuidar adultos mayores, está buscando un podólogo, una podóloga, quiere algún servicio de DJ, por ejemplo, lo que usted quiera solicitar, nos avisa aquí a través de la radio, al +56 642 2171 91. Y aquí nosotros,
salen gratis. Los avisos, obviamente, dependiendo del contexto, van a salir para poder ayudarlos a buscar trabajo, y las personas que necesitan trabajadores también. Si quiere vender una silla, un auto, una bicicleta, una casa, una chaqueta, ropa, si tiene emprendimiento de ropa, Yasnita tiene emprendimiento de arepa y emprendimiento de ropa también. Envíenos aquí sus mensajes, ojalá audios, con los datos del Instagram, donde los podemos encontrar, donde los podemos seguir. Y con eso ya estamos y se entrega la información. Si ustedes quieren, pueden enviar mensaje todos los días, no hay ningún problema con eso. Así que ya lo saben, entre la una y las tres de la tarde. Y ahí los va a acompañar Luis Lago.

Angélica, un besito, pero muy, muy grande para ti, preciosa. Se cierran etapas, pero comienzan otras nuevas. Yo creo que de esto, igual, yo creo que existe un duelo cuando uno deja un trabajo, de iniciar todo un nuevo camino. Pero quizás también va a servir para descansar un poquito, organizarse y de a poquito buscar. Yo soy una convencida de que las cosas siempre llegan a su momento, cuando tienen que llegar, ni antes ni después. Porque a veces uno se desespera y le baja la ansiedad, y en vez de atraer las cosas parece que uno las espanta. Entonces mejor ahí estar tranquilito, disfrute el espacio que quede, y después va a llegar lo que tiene que llegar en el momento preciso, ni antes ni después. Imagínese, las cosas de la vida me trajeron aquí a la radio. Primer piso, segundo piso, algunas vueltas por ahí también. Por otras radios, dijo. Y aquí estamos de vuelta, pues, lo que es la vida. Pero sí era mi sueño de muy pequeña y se cumplió. Por eso, cuando usted tenga un sueño, sígalo. No lo olvide y manténgalo guardadito, porque en algún momento se va a cumplir. Sigamos con la música mejor. Ve que me emociono, oiga. Angélica preciosa, muchos besitos para ti. Para todos los que están en casa haciendo muchas cosas y escuchando la radio, un abrazo.

¡Qué buen tema! Lástima, pero adiós. Lo siento. Que te vaya bonito. Y me voy nomás. ¿Qué me va a estar quedando aquí? Quedando, dije, quedando.

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4: Damos inicio a la revisión de noticias a través del boletín informativo de Punto 7, cuando ya son las 12 del día con 2 minutos.

0: Iniciamos las informaciones. La Corporación de la Carne aseguró que la masiva liberación de carne importada que permaneció retenida durante semanas en la cordillera ante cierre de fronteras evitaría alzas pese a la alta demanda por fiestas patrias. El presidente de entidad, Sergio Viller, afirmó que los prolongados cierres de los pasos como los Libertadores, Barón en la cordillera, las importaciones hoy surten las góndolas de supermercados con inventarios asegurados para el abastecimiento interno en un periodo de alta demanda de fiestas patrias. El directivo sostuvo que la mayor disponibilidad de oferta interna podría contrarrestar la tendencia alcista internacional y generar una corrección a la baja en los precios durante el mes de septiembre.
1: Creemos que, si bien es cierto, a nivel internacional el alza es sostenida en el precio de la carne, en particular ese producto que estuvo más de 30 días en la cordillera, debiese llegar un poco más barato al nivel final del consumidor por un tema de fecha de expiración. No es menos cierto que un producto que estuvo 30 días ya, que siguen dando la fecha de elaboración parado en la cordillera, desconocemos cómo se almacena y todo. Así que el llamado es a la gente que prefiera lo nuestro, que está producido con los más altos estándares sanitarios, etcétera.
0: Viller adelantó estabilidad en los precios para fiestas patrias en una oferta suficiente, considerando las importaciones para absorber el alza del consumo de un per cápita que refleja un aumento en al menos un 30%.
1: En cuanto a importación, estamos abastecidos para fiestas patrias, ahora sube cerca de un 30% aproximadamente el consumo de carne. En particular, en esta fecha pasamos de 5 kilos de carne a cerca de 7.5, 8 kilos, solo en fiestas patrias. Los precios, principalmente, nosotros creemos se van a mantener. Existe una demanda sostenida en el mercado mundial de la carne. Aún así, en Chile hay una menor liquidez, entonces no se espera tampoco que los precios vayan a subir prontamente.
0: Chile mantiene una alta dependencia de la carne bovina importada para abastecer su mercado interno, donde, de acuerdo a las cifras de la Oficina de Estudios y Políticas Agrarias, ODEPA, durante el año 2025, ingresaron al país 261.600 toneladas. De ese volumen, Brasil aportó cerca de 120.000 toneladas y Paraguay otras 98.000, concentrando entre ambos aproximadamente 218.000 toneladas equivalentes al 83,4% del total importado. Argentina, en tanto, aportó alrededor de 27.500 toneladas.
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0: En otras informaciones, la justicia ordenó restituir dos inmuebles del quebrado Instituto Profesional Los Lagos, luego de determinar que la reestructuración societaria, mediante la cual fueron traspasados a otra empresa en el año 2020, fue una operación absolutamente simulada. Fue el segundo juzgado de letras de Osorno el que ordenó devolver al IP Los Lagos las propiedades que fueron transferidas a otra sociedad, en el marco de una operación que el tribunal declaró simulada. Se trata de los inmuebles ubicados en calle Patricio Lynch 1346 y calle Cochran 1039, ambos en Osorno, que deberán volver al patrimonio del instituto para efectos del proceso de liquidación y el pago de sus acreedores. La resolución acogió la demanda principal presentada por el liquidador concursal y determinó que la división societaria concretada mediante una junta extraordinaria de accionistas el 30 de junio del año 2020 constituyó una simulación absoluta.
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0: En informaciones nacionales, el presidente Kast evitó responder directamente si, a su juicio, en su sector existe un criterio ideológico para evaluar la controvertida reforma de seguridad. Esto luego de que desde el Partido Republicano se planteara que votaría en contra de la iniciativa si esta hubiese sido impulsada por la ex candidata presidencial Janet Jara. Ante la pregunta sobre si su sector le importaría más el contenido de la reforma o si esta aborda como un asunto ideológico, Kast no se refirió directamente a la eventual decisión de votar en contra de una iniciativa dependiente de quien la impulse. A modo de respuesta, el mandatario sostuvo que ese escenario nunca se habría producido, cuestionando posiciones que a su juicio ha tenido el sector de Jara. Lo primero es decir que nunca habrían estado en esa situación porque alguien como Janet Jara jamás habría presentado una situación como esta, es lo que dijo.
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0: Finalizamos las informaciones a través del boletín informativo de Punto 7 cuando son las 12 del día con 8 minutos. Y por supuesto, muy cordialmente invitados a seguir en compañía de la radio.
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0: ya saben qué se viene por ahí, qué se viene por ahí. No, no es. No es, pero parece. Así que no se preocupe, yo le voy a contar algo distinto ahora. Porque nos vamos al WhatsApp. Nos vamos al WhatsApp inmediatamente, que no se nos pase nada, nada, nada, nada, nada por ahí. ¿Quién se viene? ¿Quién se viene? ¿Quién se viene por ahí? Mi querido Remy, ¿cómo estás tú? ¿Cómo va tu mañana? ¿Llueve o no llueve en Estocolmo? En Osorno, yo creo que tú recuerdas cómo era el clima acá, de que un día llueve, al otro día no llueve, o cinco minutos llueve y después para y sale el sol. Así es, tal cual. ¿Cómo es allá? ¿Parecido o no? ¿Cómo estás, Remy?
1: Hola, Carito.
0: Hola,
1: buenos
0: Remy.
1: Buenos días todavía para ustedes. Creo que le falta poquitos minutos ya a mí. Se acercan las 6 de la tarde ya por acá en Estocolmo, Suecia. Un cariñoso abrazo y saludo para ti y todos tus auditores en el día de hoy.
0: Nana.
1: Abrazos, cuídate.
0: Lindo.
1: Buen programa.
0: Muchas gracias. Un besito muy grande para ti, Remy. Muchas gracias por estar ahí conectado con la patria, con la que se lleva en el corazón. Un besito enorme para ti, Remy. Todo el cariño de los osorninos para ti y todo lo mejor en este día. Ya empezamos el mes de la patria. Como nos contaba Remy, por ahí también se juntan por allá todos los chilenos. Vamos a ver qué se puede hacer por ahí para conversar, yo creo que en unos días más, con algunos chilenos que están en el extranjero, que se comienzan ya a organizar para estas fiestas patrias. Pero de verdad que estando fuera uno valora más, yo creo. Totalmente. Remy, un abrazo grande, grande para ti, que tengas una bellísima tarde. Bellísima, bellísima. Yasnita Bella. Oiga, la Yasnita está rematando casacas. Yasnita, estas son como de... podría ser como gamulanes, ¿no? Cortitos, tiene parcas, tiene... son como gamulanes y jeans. Remata todo a 20 lucas. Ya. Yasnita, envíame fotos de como de una o dos prendas para subirlas también acá. O sea, yo no las voy a subir, se las vamos a dejar a Luis para que él también las comparta más ratito. Angélica, un besito grande para ti. Vamos, preciosa. Cuando uno le gusta hacer algo, si uno se echa para abajo sola, se lo digo yo por experiencia, uno se echa para abajo sola. Oiga, ¿sabe qué pasa? Que cuando uno está así, no, pues las cosas no resultan. Es como que uno proyecta eso. Así que usted dese todo el ánimo del mundo, no se complique, no se complique por nada. Como le decía, si algo va a ser para usted, va a ser. Así que dele nomás con ánimo y no se eche para abajo, pero por nada del mundo, nada, nada del mundo. Póngale nomás con todo, si no, ¿para qué? Vamos a seguir aquí acompañando a Remy con Estocolmo, porque tiene que venir todo el ritmo. Vamos, Angélica, vamos, Angélica. No, se me les vaya a bajar el ánimo. No, no, no, no, no, por nada del mundo, no. Lilian, ¿cómo estás tú? ¿Cómo están tus papás? ¿Cómo te has sentido? ¿Cómo van estos días de descanso?
2: Carito, buenas tardes, ¿cómo están? Aquí reportando desde la ciudad de Curanilagüe, donde yo nací. Ah. Tenemos un hermoso día, estamos arribando a la ciudad. Vamos a visitar a mi hermanito, a mis dos hermanitos.
0: ¡Qué lindo!
2: Y esta noche nos vamos de vuelta para Santiago.
0: Ah.
2: Carito, le mando un besito y un abrazo grande a todos los amigos Punto 7.
0: ¡Nana! Un 7 también, mi querida Lilian. Porque estaban preguntando en la mañana cómo estará Lilian. Se habrá reportado, la nenita te estaba enviando saludos. Yo dije, vamos a escribirle a la Lilian. Pero después dije, mejor no, porque era muy temprano y como está descansando. Dije, y justo nos escribiste, Lilian, hermosa. Muchos besitos para ti. Saludos para tus papás y también para tus hermanitos, Lilian. Muchos, muchos besitos. Pásalo bello, bello, bello. Giovanni.
3: Carito, carito, antes que se vaya, dedíqueme otra canción, que la primera que me dedicó no me gustó, carito, carito.
0: Naná, Giovanni. Davis, Davis. Oiga, señorita Carolina, mire, a mí no me diga nada sobre los apodos. Dice, imagínese que una vez... Ah, sí, pues el vecino le dijo José Feliciano, me di, ya no le digo nada más. Naná, y muchos besitos, Davis. Que tengas una tarde bellísima. Remy me dice que el clima es muy similar a Osorno. En el verano llueve, sale el sol, hace calor. Parece clima con andropausia. Anda la lecera, ¿no? Para mí que está el clima con andropausia, oiga, porque sale el sol, hace frío, después está contento, después llueve y se pone a llorar, que a la pura escoba nomás, después que empieza la humedad, que nunca se decide, que sí que no, no se decide el clima, no, no, no. Pero ya se va a decidir en algún momento, puede más estar hoy que hace calor, que no se puede caminar, que no se puede respirar, que estoy transpirando, que uno llega todo sopeado, dice por ahí, buen chileno, ¿eh? Buen chileno porque estaba en septiembre. Y después, uy, que hace frío, que hay que abrigarse. No, si no estamos conformes con nada, oiga, con nada. Magali, preciosa. Hola, carito, ¿cómo estás? Yo en mi trabajo escuchándote. Naná, y hermosa. No se preocupe, me dice, no te puedo escribir siempre, pero te escucho siempre. Que tengas una linda tarde, tú también, preciosa. Dele nomás con todo cuando no se preocupen, sí, yo sé que están del otro lado. Yo sé que están ahí del otro lado siempre, así que no se preocupen. Hernán. Sí, la foto de estado que subí en el estado de WhatsApp de la radio, soy yo, pero es una caricatura. Pero soy yo. Obviamente, está, sí, yo soy así. Pero si quiere verme real, sin maquillaje y chascona, vaya nomás al TikTok y al Instagram. Mi Instagram es caritolocutora77. Y el TikTok es caritolocutora. Búsqueme ahí nomás. Yo prefiero eso, que sabes que de repente uno con tanta foto, no, con tanta tanto filtro que hay, yo creo que la gente ahí como que se asusta de repente. Y dice, ¡ay! O si no me dice, ¡ay, esa es la locutora! No, pues, por eso prefiero así nomás, sin maquillaje y, bueno, en realidad poco me peino, pero, mejor lo real nomás, natural. Bueno, igual uno de repente ahí se echa una manito de gato. Es que la verdad no tengo mucho tiempo. Eso me pasa por ahí. John Wick, John Wick.
4: Carolcita. Aparece
0: como...
4: Saludo. Aquí a mi paisano Petaca, que me viene a acompañar un rato aquí, estaba cabreado solo. El centeno con Francia aquí en el paradero.
0: ¿Qué le pasó?
4: En mi paradero, porque ya ahora es mío. Saludo a todos los chiquillos de la locomoción colectiva, todo. De parte de
0: ellos. Naná, saludos para toda la locomoción colectiva, toda, mayor, menor, toda. John Wick le manda saludos a toda la locomoción colectiva, toda. Ay, no, tanto tiempo, es que yo me voy a desmayar, es que no puede ser. Ve que a uno le prometen el cielo, el mar y la tierra, después le dicen no, aquí estamos, y después desaparece. Nah, no. Por eso yo después cantaba adelante, qué lástima, me voy. ¿Ah? Como dicen por ahí, todos mienten.

pues ratoncito, busque. Se quiso quedar usted con los controles y anda lento, oiga, anda lento. No se me ponga lento. Por Dios.

0: ¿Quién será? ¿Quién será? ¿Quién creen ustedes que apareció después de tanto tiempo? ¿Cierto que la explicación agrava la falta? Ahí prometí amor eterno y todo lo demás, y ahora nada, pues, nada. No, nunca más. Nada, mentira, asombró. Ay, sí, ¿cómo está? A ver, ¿alguien adivinó? ¿Alguien? A ver, si alguien me dice, ¿quién creen que puede ser que apareció después de tanto? A ver, a ver, a ver, a ver, a ver.
1: Carito, muchos cariños a la nenita, saludos a todos los chiquillos y chiquillas por ahí, aquí estoy bien, vengo llegando a la casa de mi hermanito, qué vamos a tomar linda. Un cafecito, un ratito va a estar con ellos para compartir, y después nos vamos a la casa de mi otro hermano, y después quiero para ver a una prima, a una tía, que también son parte muy importante de mi familia, de mí, así que sí, estoy contenta, feliz, feliz, feliz, carito, un abrazo grande para todos por ahí, chao, chao. ¡Espántalo, perro!
0: Casi me muerde el perro ahí conversando con la Lina. Cansé a salir porque me iba a agarrar el gemelo. Pero en realidad no tengo gemelo, tengo uno nomás. No, no, no, qué fome, qué fome. Giovanni.
2: Carito.
0: Dígame.
2: Hasta la IA cuentea, carito.
0: Hoy en día
2: ¿quién
0: sí.
2: ¿Quién hizo la IA? El hombre, ¿por qué? ¿Por qué miente la IA? Porque está hecha por hombres, carito. Todos mentimos, carito.
0: Mira, Giovanni.
2: Llegaste, Pastor Garrocha. Pastor Garrocha, Pastor. ¿Cómo está, Pastor?
0: Parece que es, ¿cierto? Parece que fuera, parece que fuera. A ver, buenas, buenas, buenas, buenas, buenas.
3: Buena, hija de la banda de Top 100 de Feria Rahue. ¿Cómo?
0: ¿Cómo dijo? Perdón, espéreme, espéreme.
3: Buena, hija de la banda de Top 100 de Feria Rahue.
0: Ay, vende Top 100 de la Feria Rahue. Buena. ¿Cómo está usted? Hijo de la... Hijo de la vende... Copia de llave. Que no tengo nada más cerca. No se me ocurrió nada más. Buena, buena, Pastor Garrocha, que apareció, que le había pasado. ¿Dónde andaba evangelizando usted? Se perdió con la hermana Nancy, oiga, ¿cómo fue?
3: Buena, hija de la banda de Top 100 de Feria Rahue. ¿Cómo está, hija? Bendiciones, tanto tiempo. Hasta que sí. La extrañaba, hija.
0: Ah, mira.
3: Da con un montón de cosas, hija. Mira. Por eso no podía botar la dejé sola, hija, lo siento.
0: No, perdió.
3: Y era, hija, bendiciones a la simpata. ¿Cómo está tú, lo hijo de la radio punto 7, hija? A lo hijo de la venda empanada. Hasta que lo extrañaba, hija.
0: No sé.
3: Hasta que extraño ese baile, hija, que usted subió. No lo puedo olvidar, mamita soltera, usted sabe. ¿Y era?
0: La explicación agrava la falta. ¿Alguien más quiere saludar al Pastor Garrocha? El día de hoy, el hijo de la vende paraguas para la lluvia de septiembre. O el hijo de la vende banderita chilena para adornar la oficina. Oiga, Pastor, le está Andresito. Siempre le envía saludo y me dijo que va a avisar cuando esté transmitiendo para otras ciudades para que le envíe para allá un saludo, me pidió, pues, para que no lo abandone tampoco, pues. Nana, qué bueno que apareció, un abrazo grande, grande, grande. Espero que haya estado muy, muy, muy bien en todo este tiempo y que si estuvo bien, que le siga yendo bien. Se nos pasa la tanda, la tanda, la tanda, la tanda, la tanda, la tanda, la tanda. Ya, vamos entonces porque aquí ya me está el ratoncito moviendo la cola medio enojado, oiga. Mirando el reloj. 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Ya vamos a ir a la pausa cortita y vamos a regresar al tiro con los WhatsApp que nos van quedando y el saludo de el pastor. Respóndale el saludo al pastor Garrocha.

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Vamos aplaudiendo. No, suena mucho eco. ¿Dónde están los consentidos y las consentidas ya a esta hora? Ay, sí. María Delia hermosa, ¿cómo estás tú? ¿Cómo va tu mañana? ¿Cómo está Coqui? ¿Cómo se han sentido? La consentida. Oye, me mueven las patitas, se me mueven sola, oye.

0: Besitos, María Delia. Lilian, carito, mi hermano César, escucho punto 7 Concepción, excelente. ¿Quién está allá en Conce? A ver. ¿Quién nos espera por allá en Conce? No, el Gabo está en Viña. Los Ángeles, ay, no me acuerdo quién está. Es que son tantas punto 7 que a mí se me enredan de repente. Voy a averiguar, pero qué lindo, Lilian. Ve, la familia punto 7 está en todas partes. Mi vida. Armin.
1: Buena, po, hijo pródigo.
0: El hijo pródigo, Armin, ¿cierto? El hijo pródigo había desaparecido y ahora volvió.
2: Saludos, carito, saludos, familia. Punto 7. Yo acabo de poner mi banderita, oye, con un día de lluvia. Bajo la lluvia, poniendo mi bandera, flameando el viento.
0: ¡Excelente! ¿Saben ustedes cómo colocar la bandera? Porque pasa todos los años que muchas personas se equivocan o se les confunde por ahí el lado izquierdo, el lado derecho. ¿Para qué lado se pone la estrella? ¿Cómo va? ¿Y dónde debe ir instalada la bandera? Es algo muy importante. Muy bien, ya colocó su bandera, Alexis. ¡Excelente! Para pasar el frío. Yo, menos mal, aquí no tengo frío. Aquí está el pastor que apareció.
3: Usted sabe, hija, su pastor andaba por ahí evangelizando, usted sabe. Su pastor cotizado. ¿Cuándo su pastor la dejó sola, hija?
0: Con remesas.
3: ¿Sabe que le hemos visto por ahí? Porque andamos con cosas. Quiera, bendiciones a la simpática.
0: ¿Cómo dijo? ¿Cómo dijo?
3: Usted sabe, hija, su pastor andaba por ahí evangelizando, usted sabe. Su pastor cotizado. ¿Cuándo su pastor la dejó sola, hija? ¿Sabe que le hemos visto por ahí? Porque andamos con cosas. Quiera, bendiciones a la simpática. Andresito, hija. Guarda que lo extrañaba ese hombre. Ahí le voy a mandar su saludo, usted sabe. Su pastor siempre le manda saludos,
0: Sí.
3: Ese condenado, hija.
0: Yo le voy.
3: ¿Quién va a estar más rato, hija? El hijo de la Lani Lago, dicen.
0: El hijo de la vendentrada de la Lani Lago. El que ofrece autógrafo y saludos de la Lani Lago. Él es Luis Lago. Vienen un ratito más. Hijo, ahí le vamos a decir a Luis Lago, le vamos a decir, es el hijo de la vende, saludos de la Lanis Lago. Le vamos a enviar al tiro nomás el audio. ¿Dónde está aquí Luis Lago? Uy, se me perdió Luis. Aquí debe estar. La rosa con el clave. Aquí está. Ahí se fue ya el saludo. Mi querida Eusebia.
4: Atento central. Por aquí reportándose Eusebia, preguntándose dónde estará la Marielita. ¿Tendrá alguna falla por ahí? Marielita, ¿por dónde te encuentras? Atento, repórtese.
0: La Marielita, atento, desde la central de punto 7, queremos extender el llamado para Marielita, ¿dónde se encuentra usted? Marielita, aquí llamando desde el centro de operaciones de punto 7. La Marielita. Sí, está bonita la foto, obviamente con IA. Me dijo, ¿usted es chilena? Claro, porque la IA, como dijo que se, la IA dice, muy buenas tardes, muy buenos días. ¿Cómo está? ¿Usted en qué lugar se encuentra? Y yo le digo, en Chile. Le escribo, obviamente que uno habla ahí con la IA. Entonces le digo, en Chile. Dice, en Chile. Muy bien, ¿usted qué quiere saber? Y yo le digo, no sé, quiero saber... ¿Cómo va a estar el clima mañana para Osorno? Y me dice, mira, hermana, Si vos sois chilena, mañana en la mañana va a lloverte todo el día, hermana. Así que no te preocupes. Sácate al tiro el paraguas porque va a llover y si hay viento tenés que tener cuidado porque se te le puede dar vuelta. Así que nada. Y después le digo, no, es que yo soy de por allá, como del otro sector. Entonces me dice, querida ñatita, tenga precaución, salga con su cubridor paraguas para caminar, para que no tenga problemas y se moje durante la mañana. ¿Será la IA?

0: también no se me había ocurrido. Eso le tiene que haber pasado. Hay varios que le quitan los celulares, ¿eh? Y después de tiempo se los vuelven a entregar. Después de tiempo le entregan los celulares. Oiga, y Robertito que de repente habla, yo creo que le tienen que haber quitado el celular. Eso le tiene que haber pasado. Sí. Hola, carito, me dice por aquí Felipe, saluda a la mejor Nanay. Saludos al vendedor de... saludos al vendedor de cuchuflí sin relleno. ¡Ah, buenísima! Un abrazo gigante para ti y para cada auditor de la mejor radio del sur de Chile, ¿eh? Gracias a ti, carito, y a Andresito, los mejores. ¡Ay, por hacernos el día hermoso en su compañía, Naná! ¡Lindo! Sí, ahí subí una foto, pues. Que no había subido yo nada foto, po. No había subido no, foto, po. ¿Por qué los chilenos decimos po? Berito, ¿cómo estás tú?
1: Brindo por la mamita nena, brindo por la besito, brindo por la carito, que es un amorcito. Ayuyuy. Carito, yo puse mi bandera ayer como buena patriota.
0: Me parece.
1: Bechito, bechito, me salió mal, parece.
0: No importa, Berito. ¿Qué se preocupa, Berito? Ahí sí, con la mamita nena todos los días. Imagínese que 90 años tiene. Pero qué maravilla de vivir esta bella vida con esa hermosa membresía. La Berito ahí sí cuida a su mamita, como todo el resto de las personas que los cuidan, a todos los adultos mayores. A todos los adultos mayores ahí sí, a los que no les para la micro, a los que les cobran el pasaje, no de adulto, le cobran el pasaje completo, ahí sí. Saludos para toda la familia Punto 7, porque aquí estamos en la central de operaciones. La central de operaciones Punto 7, ahí sí, que te acompaña todos los días para tener siempre para ti la mejor alegría y que tú tengas la mejor sintonía. No sé dónde partí ni dónde terminé, pero algo empeño le pusimos a la cuestión. Ya no tenemos que ir, pero ¿por qué?

0: Andresito, hija, puta que lo extraña.
1: Ay, sí, me equivoqué. Envió el mensaje por otro lado. Ay, ay, ay.
0: Vamos a tirar una paya, hija. Brindo, dijo un mudo.
1: Acompañado de un tartamudo. Me van a redar. Imagínense que yo aquí me lesao, me enredo, hablo todo el día, tomo agua, tengo que ir corriendo para el baño, pues tengo que volver, tengo que mirar un minuto, vuelvo, dos minutos, vuelvo. Ay, ay, ay. Ya que nos tenemos que irnos.

0: No han llamado nada todavía. No me elimino los mensajes, pastora.
1: Brindo por la chicha, el alfajor y la empanada. Brindo por la mamita nena, que siempre ahí está en la sintonía, alentadita nomás. Brindo por la hecho, brindo por la Marielita. Brindo por las chicas superpoderosas, incluyendo a la Carito, nuestra locutora favorita.
0: Yo mi bandera la tengo izada los 365 días del año, pero qué maravilla, qué patriota, qué patriota. La cambio para este mes, para mis fechas importantes. Claro, hay que ponerla ahí, hay que dejar una...

0: bandera bien cacharpeada, dijo. Y ahora sí, me despido, Giovanni.
1: Me despido de ti ahí, sí. Para que volví, carito. Para que volví. Más ratito, carito. De 5 a 7, carito. Hay 7, sí.
0: Ya,
1: ¿cómo? Ahora... mudo dijo, brindo, dijo el mudo. ¿Cómo?
0: Ya, nos encontramos más ratito, que me tengo que ir porque nos tenemos que conectar con Luis. Nos vamos a conectar con Luis inmediatamente. Tengo que escuchar lo que me dijo porque... ¡ah!

0: cargarnos de energía y volvemos. Yo soy un 7. ¿Y tú?
1: Levantamos el pañuelo por quienes levantan.

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1: No vas a nada. Ah, filo contigo, filo contigo. Ya, señoras y señores, 1:00 p.m. ya con 10 minutos. Muy buenas tardes. Buenas tardes. Buenas tardes, Osorno. Buenas tardes, Los Ángeles. Aquí estamos para estar con ustedes hasta las 5:00 p.m. Mi nombre es Luis Lagos y te acompaño aquí en la Punto 7.
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1: ¿Cómo están, chiquillos? ¿Cómo es todo su mañana? Maravilloso. Saludamos a todos nuestros auditores, auditoras de Radio Punto 7 en Los Ángeles. Ahí estaba Gabito acompañando con pura buena onda. Y en Osorno, Carolina, la Carito. Saludos para nuestros colegas. Ya van a descansar, vuelven a las 5:00 p.m. para estar con nosotros en este día miércoles 2 de septiembre. Ya estamos listos, recuerda que estamos en aviso económico a esta hora de la tarde. ¿Usted quiere dejar su avisito económico? ¿Quiere vender? ¿Quiere permutar? ¿Quiere regalar? Lo puede hacer a nuestro WhatsApp. Para Los Ángeles, más 56-43-221-2807. Y para Osorno, 64-221-7191. Ahí están los medios de comunicación para que usted nos deje su mensaje a esta hora. Estamos en vivo para Osorno y para Los Ángeles. ¿Cómo van, chiquillos? ¿Cómo va todo en este día? Día maravilloso, diría yo. Tranquilito. Sí, a mí me gusta el día así, como nubladito. A esta hora. ¿Cómo van? ¿Todo bien o no? Vamos los audios de WhatsApp. A esta hora de la tardecita ya. Buenas, buenas. Vamos con mensaje. Vamos con mensajito. Vamos inmediatamente con mensaje. ¿Qué nos dicen nuestros auditores? Auditoras. A esta hora estamos en vivo acá en la Punto 7 con estos avisos económicos. ¡Vamos! Ya, vamos con mensajito. Por acá, hola, buenos días. O sea, buenas tardes. Buenas tardes.
3: Hola, buenas tardes. Quiero dejar un aviso.
1: A ver.
3: Se fabrican ventanas de aluminio, vitrina, shower door. Instalaciones de vidrio, hacemos reparaciones igual, todo lo que es aluminio y ventanas de PVC.
1: PVC, amigo, mira.
3: Llamar al fono más 0868 por llamada o WhatsApp. Gracias, que tengan una muy linda tarde.
1: De nada, saludos, Marco, un abrazo. Que te vaya bien por acá. Hola, buenas. Aló.
4: Yo, Toñito, tengo casona que me quedó de ayer.
1: Mira, le quedó de
4: ayer. Y ahora se va a hacer unas tortillitas de acelga.
1: Mira, qué rico. Mira, haciendo... ¡Ay, qué rico! Ya me dio hambre, más encima ni almorzado, me dio hambre. Por acá Emilio los manda su aviso económico a esta hora. ¿Cómo estás? ¿Cómo anda, Emilio? Por acá, ¿qué nos dicen? Hola, buenas, buenas, hola.
5: Hoy me acabo de enterar.
1: A ver. Por acá, vamos.
5: Me acabo de enterar.
1: ¿De qué, amigo?
5: Que eres pariente de Alanis, sí, ¿verdad? ¿Prima tuya o no? ¿Alanis Lago, no? ¿Sí o no?
1: Sí, amigo. Sí, le digo la verdad, pues, amigo, sí, es verdad. Ya, saludo a nuestro auditor que está ahí en sintonía. Ahí está, hola, un abrazo pero tremendo para Giovanni de la Quinta Región, que está escuchando la Punto 7. Ahí está, hora de la tardecita. Ya, oye, a la vuelta recibo todos los mensajitos que están llegando, todos los avisos económicos en esta jornada. Wisin y Yandel, Sexy Movimiento. Son las 1:00 p.m. con 14 minutos. Bienvenido, bienvenida a este show de la tarde.
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1: Una de la tarde con 21 minutos. Buena música, la Combo Tortuga. Si te vuelvo a ver, si te vuelvo a ver. Lo que sonaba a esta hora de la tarde. Para seguir acompañándote. Vamos con mensaje, vamos con avisos económicos. A esta hora de la tarde, a ver qué nos dicen nuestros auditores, auditoras por acá, en estos avisos económicos. Por acá se arrienda dos piezas independientes. 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Esto es en Los Ángeles. 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
1: Por acá, hola, buenas tardes. Hola, hola.
2: Hola, buenos días. Oh. Quería saber si tenía alguna visita de trabajo.
1: Una visita de trabajo.
2: Una camita para vender.
1: Mira, anda buscando trabajo nuestra amiga Mirta. De alguna cosita por ahí. ¿Tienen algún datito acá en Los Ángeles? Mándeme su mensaje, chiquillos. David, ¿cómo estás? Muy, pero muy buenas tardes.
3: Buenas, Lucio Río. ¿Cómo estamos? Aquí estamos forrajeando por acá.
1: Ay, ay,
3: un
1: ay.
3: Un rico pollito con papas fritas y arroz. ¿Y usted qué le tocó el día?
1: No, nada, amigo. Hasta el momento no he comido nada. Estoy a puro café, amigo. Pero mi nombre es Luis Lago, amigo. No soy Lago, amigo. Saludos, un abrazo tremendo, amigo. Por acá me podrían dar mi avisito, por favor, por supuesto. Se vende una casa ubicada, esto es en Santa Fe, a media hora de Los Ángeles. Todo pavimentado, camino a la orilla de la carretera. Conta la casa Consa con tres dormitorios, living, comedor y un baño. Con agua caliente, no, con agua, disculpa, luz y alcantarillado. El teléfono. 954-17-9357 954-17-9357. Insista si no contesto. Por acá se vende colchones de espuma sin resorte, muy buen estado. Valor 35.000 pesos. Son de una plaza. Comunicarse al teléfono 992-43-4506 992-43-4506 o al 973-07-2327. John, ¿cómo está? Buenas tardes.
4: Hola, Rey, ¿cómo te va, negro?
1: Bien, oye, compadre.
4: Paso de carnaval.
1: A ver.
4: Para la gente que necesita hacer mantención de sus jardines.
1: ¿Ya?
4: Para la persona que necesita hacer un trabajo en una estructura metálica. Necesita ordenar su patio, necesita ordenar su bodega, necesita hacer cualquier peguita que ya mucha gente no la hace, puede comunicarse conmigo. Mira. 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Gracias.
1: Capo, amigo, un abrazo. Que le vaya bien. Ahí dejando su aviso económico. Hola, dice, busco mesa de ping-pong con las 3B, por favor, acá en Los Ángeles. Nuestra amiga Karen anda buscando una mesa de ping-pong. Si alguien tiene una mesa de ping-pong para la venta, comunicarse al 949-69-0608. 949-69-0608, acá en Los Ángeles. Por acá, hola, buenas tardes, aló.
5: Buena, hijo de la pone pestaña, ¿cómo está, hijo? Bendiciones. Hijo, voy a pasar un ratito por acá.
1: A ver, ¿qué pasó?
5: Vendo autógrafos de la Lani el Lago, hija. Hijo, ¿quieres? Bendiciones a los simpáticos.
1: Oye, saludo al pastor ahí de Osorno, es Pastor Brocha. El Pastor Brocha, no. Sí, no le alcanza, mamá. Oye, saludo grande, amigo, que les vaya bien. Ahí escuchando la radio a esta hora. Sí, un abrazo tremendo, amigo. Un abrazo tremendo. 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
6: Siete.
1: Acá en Los Ángeles, por supuesto. Oye, saludamos a todos nuestros auditores, auditoras que están en sintonía a esta hora de la tardecita. Estamos para Osorno, estamos para Los Ángeles a esta hora de la tarde. Recuerda que estamos en aviso económico. A nuestro WhatsApp está totalmente habilitado para que usted nos mande su mensajito a esta hora de la tardecita. Nosotros vamos a ir a la música. Usted no se mueva de la sintonía de la punto 7. Llega Guana. Esto se llama Felicidad. Son las 1:28.

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0: Guerrero, lo que sonaba a esta hora, acá en la punto 7. Ya hoy es 19 minutos, lo restan para las 2 de la tarde. Recuerda que estamos en aviso económico a esta hora, en esta jornada para Los Ángeles y para Osorno. Por acá, hola.
1: Brindo por Luchito, brindo por la Carito, brindo por la radio punto 7, mira, que se escucha muy bonito.
0: ¡Oye, saludo, amiga!
1: Chito, chito.
0: ¡Oye, saludo a usted que anda tan risueña!

0: Saludo a nuestra auditora de Osorno, que anda muy risueña hoy día, amiga. ¿Qué le pasó que anda tan risueña usted, ah? Saludo a nuestra auditora, que le vaya bien ahí escuchando la punto 7 por acá. Hola.
1: Luisito, anda curado ese viejo ñoncho.
0: ¿Cómo no le entiendo, amigo John? A ver.
1: Luisito, anda curado ese viejo ñoncho.
0: Oye, saludos amigo John, un abrazo. Por acá, hola.
2: Hola, buenas tardes, Radio 7.
0: Hola, buenas tardes.
2: Ofrezco una congeladora de alimentos, una conservadora y también una cortadora. Ya. Llamar al 509-3200.
0: Ahí está, muy fácil. ¿Cuál es el número telefónico? ¿Lo podemos repetir, por favor, señor productor?
2: Y también una cortadora.
0: Mira.
2: Llamar al 509-3200.
0: Mira, más 569-5093-2600. Ahí está. Por acá, Luis y Fuentes. Muy buenas tardes. Quería pedir un favorcito. Si usted me puede saludar a mi hermana Mariela. No, sí, Mariela Cifuentes. De parte de su hermano Luis, que hoy está de cumpleaños. Y ojalá, dice, Dios quiera, lo pase muy, pero muy bien. Oye, de cumpleaños, mira qué buena. Muchos cumpleaños el día de hoy. Sí, mucho de cumpleaños. ¿Tenía el cumpleaños feliz por acá o no? Si me pueden buscar, por favor, el cumpleaños feliz. Ahí está ahora. Ya, mándenme a buscar el cumpleaños feliz para cantarle a la Mariela. Mariela Cifuentes, que está de cumpleaños. Ya, ahora sí o no. Dicen que sí, ya. Vamos con el cumpleaños.

0: Oye, saluda a Mariela Cifuentes, que está en sintonía de la radio. Ahí está ahora. Le mandamos un abrazo tremendo. Oye, feliz cumpleaños. Oye, feliz cumpleaños, que lo pases bien, ¿eh? Que lo pases maravilloso. Te deseamos todo lo mejor y toda la buena onda. Por acá, hola.
1: Hola, hola, Luisito. Hola. Aquí lo estoy saludando, ya sintonizada con la punto 7. Que tenga una buena tarde, una linda tarde.
0: Gracias.
1: Hoy día en la tarde voy a tomar una rica once con mis hijas, porque ayer salieron muy tarde del colegio, de los institutos. Así que hoy día salen más temprano y vamos a hacer una rica once con tortita para celebrar mi cumpleaños, que los cumplí ayer, Luisito. Así que hoy día vamos a comer rico.
0: ¡Ay, qué rico! ¿Por qué no me invita para su casa, amiga? Yo salgo después de las 5 de la tarde. ¿Ah? Estoy disponible. De verdad, me mando la misión por usted. ¿Ah? Sí. Por acá. Nos siguen llegando más avisos económicos. Ahí está, hora de la tarde. A ver qué dicen nuestros auditores. Auditoras. Hola, buenas.
2: ¿Cómo está, compita? Don Luis del Estero. Un gusto saludarlo. Aquí estamos en la salida escuchándolo. Oiga, un avisito de la pública.
0: A ver, ¿qué
2: bombero
0: pasó?
2: Se dirige camino a Santa Bárbara. Por favor, si alguien que no haga un obstáculo para los bomberos,
0: por
2: va
0: favor.
2: Camino a Santa Bárbara.
0: Ya, chiquillo, muy bien. Ya, ahí está. Muchas gracias por la información, amigo. Gracias ahí. ¿Qué nos está comentando a esta hora nuestro auditor? Muchas gracias, se agradece. Por acá, hola, buenas tardes. Aló, vamos con mensaje.
3: Hola, hola, muy buenas tardes.
0: Buenas tardes. No.
3: Aquí el Paco Chuche 777 en la mañana. Bueno, estoy aquí activo, escuchando la punto 7, estoy trabajando, sacando parte a la gente que me mira feo, pero bueno, eso. Me gustaría que mandaran la ubicación, para dónde estás, para ir a partir.

0: 7 por la mañana para haberme agarrado para la chacota, por favor.
1: Pero ¿quién te agarró?
2: Buenos días.
1: Ahí vamos. Con el Kiko, ¿cuándo lo pescamos para el liceo? Buenas tardes. El documento, por favor. Por favor, yo de verdad voy a llegar a Los Ángeles. Voy a estar acá en Osorno. Voy a estar en Osorno, en Los Ángeles. Yo sé que me voy a ganar el tremendo parte. Uy, me voy a mandar el... Dejémosla ahí, mejor no vamos. ¿Qué? Porque si no, después me van a estar llamando ahí. Oye, buenos días, buenas tardes. Saludos a nuestro auditor que está ahí en sintonía. Ahí está ahora. Sí, saludos para todos nuestros amigos carabineros que están en sintonía de Punto 7. Pura buena onda, chiquillos. Saludos. Oye, por acá dice, por encargo se vende una mesa de ping-pong. Cero detalles, contactar al siguiente número. Más 569-6253-4619. Contactar en sector con el señor Sergio Maña, dice... Valor de la mesa, 35.000 pesos. Mira, por acá estaban buscando una mesa de ping-pong con las 3B. Nuestra amiga Karen. Karen, te voy a mandar el número. Inmediatamente, dame un segundo, lo vamos a copiar. A ver, copiar. Y se lo enviamos a la Karen, que anda buscando una mesa de ping-pong acá en Los Ángeles. Ahí está Karen, te mando un abrazo. Que te vaya bien. Por acá. Oye, mira qué rico. Por acá nos dicen que están haciendo nuestra amiga Alejandra. Hola, hago pajarito. Mira, hace hoy estas cositas dulces. Ha pedido 6.500 la docena. Haga sus pedidos al número telefónico con nuestra amiga Ale acá en Los Ángeles. 979-85-1857. Con Alejandra. Saludos, Alejandra. Hoy se ve rico eso. Ya me dio hambre, Alejandra, ¿no? Ahí está ahora, por favor. Saludos a nuestra auditora que está ahí en sintonía. Ahí está ahora. Un abrazo, pero tremendo, para nuestra auditora que está ahí en sintonía de la Punto 7. Ya, vamos con más visitos por acá. Dice, hola, muy buenas tardes. Mi nombre es Gustavo. Busco trabajo, algún pololito en carpintería. Por favor, cualquier ratito se agradece, maestro honrado y honesto. Cualquier ratito sirve. 994-73-3986. 994-73-3986. Cualquier ratito de trabajo se agradece acá en Los Ángeles. Vamos a la música. A la vuelta, seguimos revisando mensajitos. Recuerda nuestro WhatsApp totalmente habilitado.

0: Económicos, ¿qué nos dicen por acá? Nuestro amigo Antonio de Los Ángeles nos dice que tiene una bomba pantera, no, panetera, pantanera, ahí está, pantanera, en 180 mil pesos. Comunicarse al 961-480-25, ahí está, 961-480-25, acá en Los Ángeles. Y también tiene una tina de baño. Y las medidas son de 1,50 m de ancho con 70. En Los Ángeles, el valor en 20 mil pesos. También se vende hachas. Se vende hacha en 15 mil pesos. Comunicarse por la hacha y también por la tina al 961-480-25. Saludos. Vamos por acá con más mensajes. ¿Quién nos dice? Aló.
1: Hola, muy buenas tardes. Mire, hola. Quiero pasar el siguiente aviso. Si usted es joven para trabajar en empresa de aseo o en cualquier rubro, llamar al número 98-100-344-58-67. Gracias.
0: De nada, amigo. Un abrazo. Que le vaya bien. 983-44-5867.
2: Tardes, queridos amigos. Hola. De la Punto 7, les
0: hola,
2: habla
0: buena.
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0: Saludos, Mari. Que te vaya bien, Mari. Te deseamos lo mejor, toda la buena onda. Ahí la Mari, acá en Los Ángeles. Que le vaya bien. Oye, Mari, ¿de dónde eres tú, Mari? Tienes un acento. Sí. Por acá, gracias por su voluntad. De nada, amigo, un abrazo, que le vaya bien. Por acá, hola, buenas.
3: Atento, cinco. Sector 97, ahí está el queso, dirigirse ya, sector 97.
0: No, ya.
4: ¿Viste? Atento, cinco. Atento, cinco.
0: Ya, no seamos maldados, ya.
4: Atento, cinco.
0: Ya. Saludos a nuestro auditor que está ahí dejando su mensaje. El Cabo Esteban. Ya, por acá, Máximo, ¿cómo estás? Hola.
5: Hola, buenas tardes, amigo.
0: Buenas tardes, amigo.
5: Yo de acá de la ciudad de Los Ángeles, amigo.
0: Mira.
5: Ahí reportándome como siempre. ¿Ya? Por los carreras con Lynch, con
0: el Gabriel Mistral.
5: Hay vehículo que se le cayó la madera, amigo. Oh. Así que está en medio tajo. Así que la precaución a los conductores por ese lado, amigo.
0: Oye, gracias, amigo, para que tengan precaución en Los Ángeles. Ahí está ahora. Saludos. Que tenga buen día por acá.
6: Hola, amigo Luis.
0: Hola, buena.
6: Tengo para la venta Panchito para los asados.
0: Uy,
6: aquí en Avenida Los Carreras, 816, ¿ya? Entre el puente de Payihue y la Avenida Maquena. Tengo un lechero grande en la vereda. No confundir.
0: Ya.
6: Tengo panchitos a 45.000, 50.000, 55.000, 60.000, 63.000 y 72.000. Cualquier consulta al 9-823-129-31. Y también tengo para arrendar un bolo concretero.
0: Mira.
6: Que tenga buena tarde, amigo.
0: Buena tarde, amigo. Que le vaya bien, como siempre, escuchando. Y a Punto 7 hasta ahora. Ya, hoy dice los auditores de esta radio. Recuerda que estamos en aviso económico. Ahí está, hora de la tarde. Sí, estamos en vivo.

la vuelta seguimos más con aviso económico. Recuerda nuestro WhatsApp para Los Ángeles. Ángeles 432-21-2807 y para Osorno 642-21-7191. Estamos en vivo a esta hora. Llega Santa Feria, el Gil de tu ex. Este tema, yo creo, más de algunos se lo han dedicado, ¿ah? ¿Eh?

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2: 2:09 p.m, revisamos el boletín informativo aquí en Radio.7. Prisión preventiva para joven de 21 años imputado por femicidio en Laja. Un hombre de 21 años quedó en prisión preventiva tras ser formalizado por femicidio consumado y por el delito de porte ilegal de arma de fuego en una audiencia realizada en el Juzgado de Letras y Garantía de la comuna de Laja, en la región del Biobío. Y la víctima, una joven de 25 años, también de la comuna de Laja, quien perdió la vida producto de este hecho. La audiencia formalizó a estuvo a cargo de la magistrada Natalia Sandoval. Actuaron con querellantes el Ministerio Público y el Servicio Nacional de la Mujer y la Equidad de Género, quienes solicitaron la prisión preventiva del imputado, medidas que fue acogida por la magistrada. La directora de CERNAC de Biobío, Bárbara Monsalves, indicó que esperan que este hecho sea tratado como un femicidio íntimo. Durante la audiencia, la magistrada indicó que el imputado arriesga presidio de mayor grado máximo, así como presidio perpetuo calificado, si te constituye finalmente, tras la investigación de 4 meses, se trata de un femicidio íntimo. En otras informaciones, a esta hora de la tarde, conductor de camión queda atrapado en cabina tras un volcamiento en la ruta internacional de Puyehue. El conductor de un camión de transporte internacional quedó atrapado al interior de una cabina de la máquina. Esto luego de volcar a un costado de la ruta internacional que conecta el complejo fronterizo Cardenal Antonio Zamoré con el límite político internacional de Puyehue. Con la información preliminar por Radio Biobío, otros transportistas le entregaron contención a la espera del arribo de los voluntarios de bomberos para sacarlo del lugar y trasladarlo a un centro asistencial. Una máquina de gran envergadura se volcó prácticamente por completo justo en la pista. En un hecho a esta hora se mantiene bastante preocupado a otros conductores. Según ha explicado, el chofer de la máquina tiene domicilio en Mendoza, pero el vehículo, es decir, un camión propiamente tal, tiene matrícula chilena. En este caso, han movilizado también los equipos de salud para prestar el apoyo producto de esta contingencia y los tienen movilizado también a los voluntarios de bomberos. En otras informaciones, a esta hora de la tarde, detienen a 4 sujetos tras persecución por Osorno, chocaron un bus e intentaron huir a pies. 4 sujetos fueron detenidos por carabineros tras una persecución que se inició en Ragüe Alto y finalizó en la ruta U390, sector Forragüe, esto es en Osorno, en la región de Los Lagos. De acuerdo con los antecedentes conocidos por Radio Biobío, el procedimiento se inicia cuando 4 ocupantes de un automóvil Peugeot circulaban sin placa patente delantera e ignoraron una fiscalización policial. De ahí emprendieron a la fuga, instante que se confirmó que la única matrícula que portaba no correspondía al automóvil. En ese contexto, tras un recorrido por distintos sectores de la ciudad, los sujetos chocaron un automóvil y también un bus de la locomoción colectiva, poniendo en riesgo a peatones y conductores. Finalmente, la persecución terminó en el kilómetro 8 de la ruta U390, al sector Forragüe, luego que el automóvil sufriera una falla mecánica y los ocupantes intentaran escapar a pie, siendo reducidos y detenidos por carabineros. Te comento que a esta hora en Los Ángeles tenemos una temperatura de 16 grados, la humedad del 64% y el viento 13 kilómetros por hora. Y Y a esta hora en Osorno tenemos una temperatura de 12 grados y la humedad del 80% y el viento 13 kilómetros por hora. 2 de la tarde ya con exactamente 14 minutos. Ha sido todo el boletín informativo aquí en Punto 7.
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0: Oye, son las 2 de la tarde con 18 minutos. El romántico de las 2 de la tarde. Sin bandera, Franco De Vita. Si la ves hoy, qué romántico. ¿Sí me pueden prestar un pañuelito, por favor, chiquillo? ¿Me prestan un pañuelito? Me puse con este tema, me puse un poquito medio melancólico. Ah, me puse ahí. Ah, sí. Muy romántico a esta hora de la tarde. Por acá, hola Margarita.
1: Hola, buenas tardes.
0: Hola, buenas.
1: Los zapatos de charol, ¿ya? Nuevos. Me quedan número 25, 26, 27, 29. A 10 mil pesos.
0: A 10 mil pesos.
1: Tratar el número 9, 39, 20, 27, 65.
0: Oye, saludo a nuestra auditora Margarita. Besito, Margarita. Vamos, ánimo, ánimo, ánimo. Por acá, hola Andrea, ¿cómo estás?
2: Hola, muy buenas tardes.
0: Hola,
2: estoy
0: hola.
2: Estoy haciendo para la venta juguetes.
0: ¿Ya?
2: Y juegos.
0: ¿Ya?
2: De mesa y de aprendizaje para niños. Su valor es de 5 mil pesos cada uno. No son nuevos, pero están como nuevos. Los interesados, comunicarse al 9-556-341. Gracias.
0: Mira, ahí está, la visito a esta hora de la tardecita a nuestra auditora. Por acá, la Albi. Albi, ¿sí? Dice que arrienda una casa, dos dormitorios, amplio estacionamiento, camino al Cerro Colorado, kilómetro. Sí. Mira, también vende una parcela a 5.000 metros cuadrados con luz, camino a Cerro Colorado, sector El Aromo. Y también, ahí, sí, 995-91-1750. 995-91-1750. Por acá, los mandan un otro avisito, arriendo de bodegas nueva de 52 metros cuadrados a 500 metros en Avenida Padre Hurtado. Esto a la salida de Santa María Dolores en Los Ángeles. Para coordinar, visita, llamar a Víctor Méndez al siguiente teléfono: 95889-8219. 95889-8219. Algunos avisos que nos están llegando a esta hora. Deje su aviso. Ya lo vamos a pasar, no hay problema. Estamos en vivo para Los Ángeles y para Osorno. 7.

0: tarde con 29 minutos. Buena música. Guerra de Amor, bailalo aquí en la punto 7. Por acá, Glorita que nos manda, dice: hola, buenas tardes, una visita, por favor. Se venden lindos trajes 18 para mascotas. De talla 1 a talla 8, valores desde los 2.500 hasta 9.000, dependiendo de la talla. Son los valores, dice. Interesados, comunicarse al número telefónico 977-76-8446. 977-76-8446. Oye, que están bonitos acá en Los Ángeles. Muy bonito ahí. Hola, buena. Vamos con más mensajes. Ahí está, hora de la tarde.
1: Hola, hola.
0: Hola.
1: Yo fresco, hago mecánica a domicilio.
0: ¿Ya?
1: Hago ajuste, semiajuste, tren delantero, etcétera. Llamar cualquier consulta al 913, anda al 910-13-2404.
0: Ya, con nuestro amigo Andrés, lo repetimos. 9-10-13-2404. 9-10-13-2404, el número telefónico de nuestro amigo Andrés, que está dejando su avisito económico. Por acá dice: hola, buenas tardes. Se vende por acá un Hyundai Tucson, año 2012, mecánico, bencinero, en 6.800.000 conversables. Tratar al teléfono 9-31-20-46-68. 9-31-20-46-68. Este auto Hyundai Tucson, año 2012, en 6.800.000 conversable. Llamar acá en Los Ángeles, 931-20-46-68. Por acá, hola, buenas.
2: Hola, buenas tardes, don Luis.
0: Hola, buenas.
2: Estimado, vengo a ofrecer mi servicio de reparación.
0: ¿Ya?
2: Y servicio integral de lavadoras a domicilio.
0: Mira.
2: Bueno, como ya saben, contamos con un precio bien conveniente. 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
0: Ya.
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0: Mira, ahí
2: muchas
0: está.
2: Gracias, don Luis, que tengan toda una linda tarde. Mil bendiciones a todos. Chau, chau.
0: Igual, saludo, amigo, que le vaya bien. Oye, saludo a nuestros amigos también que están en sintonía. ¿Cómo está Osorno? Ahí está ahora. WhatsApp totalmente habilitado. Oye, saludamos a nuestros amigos de la locomoción colectiva que están escuchando la radio. Ahí está ahora en Osorno, en Los Ángeles. Un abrazo tremendo para todos ustedes, chiquillos. Saludamos a todos nuestros auditores, nuestras auditoras. También a todos los que están trabajando a esta hora. Los que van en camino al trabajo. Y nuestro amigo de las aplicaciones. Le mandamos un abrazo, pero tremendote. Estamos en vivo a esta hora, acá en la punto 7. Ya, vamos a la música, pausa comercial. Y seguimos con más. 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

0: Oye, 2:44. Prince Royce. Lo que sonaba acá en la punto 7. Oye, por acá nos siguen llegando más visitos económicos. Ahí está hora de la tarde. Por acá dice, hola, vendo zapato de guaso, talla 24, valor 10,000 pesos. Comunicarse. Y también vende un falso talla 8 en 10,000 pesos. Ya, comunicarse al siguiente teléfono, 965-40-34-65. 965-40-34-65. Por acá se vende notebook. Usos, laptop con todo su cargador original, rápido. Viene con todos los programas completo. Procesador i3, décima generación, 4 GB de RAM, 264 GB de SSD, lo que es disco duro. Valor en 165 mil pesos. Comunicarse con Emeline. Al siguiente teléfono, 986-21-5991. 986-21-5991. Por acá dice, hola, se arrienda departamento con entrada independiente, estacionamiento privado en Balmaceda, 158 LA. Interesados, comunicarse acá en Los Ángeles al 979-51-2019. 979-51-2019. ¿Qué más nos dicen por acá? Hola, muy buenas tardes. ¿Podría darme esta visita, por favor? Gracias, Robinson, por acá. Mira, nuestro amigo Robinson tiene venta de leña y cablito seca, dice. Vende astillas, la astilla 250 a domicilio, desde 100 astillas. Y también tiene 3 sacos de leña por 10,000 pesos. Envío gratis en Los Ángeles. Y el número de WhatsApp es el 97750-7700. 97750-7700. Oye, qué buena, saludos. Por acá lo dice, hola, Radio Punto 7. Quiero pasar una visita, por favor. Tengo para vender 2 sillas de niño para auto en perfecto estado, marca Infanti. Lo venden en valor de 30,000 pesos cada una. El peso de 15 a 36, dice. Interesados, comunicarse al 995-31-4224. 995-31-4224. Muchas gracias, de nada. Por acá, mira, hola, aquí mi pareja ofrece servicios como electricista, gracias. 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Por acá, hola.
1: Hola, buenas. Chicos, aviso en Orompeyo, llegando a la esquina de Almagro, la calle de Almagro que pasa Villalgán está cerrada, está con desvío. Así que hay un taco bastante grande. Y por favor, vi transitar por eso. Tomen al de vías alternativas.
0: Tomen
1: no van a demorarse mucho, mucho.
0: Muchas gracias, amiga. Un abrazo. Que te vaya muy bien. Se agradece la información. Ahí está ahora. Por acá nos mandan un aviso económico que se arrienda pieza modulada, baño privado, TV, cable, dice, luz, agua, locomoción cercana, espacios comunes, cerca de hospital y supermercados. Esto en Avenida Los Carreras, acá en Los Ángeles. Y también se vende un Jeep Vitara 4x4, muy buen estado. Bien cuidado y económico. Batería, ajuste de motor, correa de distribución, terminales, amortiguadores, frenos, cardán y todo de escape, piola de embriague, nuevos. Tiene 237 mil kilómetros. Neumáticos en muy buen estado. Rinde 14 kilómetros por litro. Alarma y cierre centralizado. Con parrilla metálica, con radio, detalles mínimos en pintura y parabrisas. Se vende

0: Furgón Vitara 1996. Ahí está. 1996. Mira qué buena. Por acá, ¿me pueden mandar el número del caballero de las lavadoras, por favor? Ya, le mandamos inmediatamente el número de las lavadoras. ¿A dónde lo tenemos? Nuestro amigo acá. Dame un segundo, lo estoy buscando. Nuestro amigo de las lavadoras, acá estamos. Ya, vamos a anotar el número telefónico del amigo. Le mandamos inmediatamente el aviso, si no, después se me va a olvidar. Ya, ahí está, amiga, un abrazo, que le vaya bien. Por acá, no dejan más avisitos. Se vende una soldadora en 60 mil pesos, en muy buen estado, a toda prueba, se entrega aprobada y revisada en Los Ángeles. Comunicarse al 967655763 o al mismo número de WhatsApp. Por acá, hola, buenas. Hola, hola.
1: Buenas tardes.
0: Hola, buenas.
1: Tengo lotes de ropa.
0: ¿Ya?
1: De mujer y de niña. Ya, temporada primavera-verano.
0: ¿Ya?
1: Cada lote en 10 mil pesos.
0: 10 mil pesos.
1: Está todo en excelente estado. Los interesados, comunicarse al 9556-341. Gracias.
0: Saludo a nuestra auditora. Por acá se vende traje de guaso, talla 8. 31, valor 30 mil pesos. Comunicarse con Marcela Herrera al siguiente teléfono, 955-1588-25. 955-1588-25. Por acá se vende sombrero de guaso Catrón, dice número 42 y medio, en 50 mil pesos. Para más información, comunicarse al 934-20-37-85. 934-20-37-85. Por acá me dice, ¿me podrás dar el número de la traje de perrito, por favor? Le mandamos inmediatamente los la visita de los trajes. Sí que lo están dejando por acá. Ahí está el número, ¿no? Este es el número, ya. Lo copiamos y le enviamos inmediatamente a nuestra auditora que lo está pidiendo el número. Ya, ahí está. Ahí está el número. Un abrazo. Que le vaya bien a nuestros auditores. Auditora, vamos a la música. Big Boy, mis ojos lloran por ti. Qué lindo tema esta hora. Me gusta este tema. A la vuelta, último mensajito de avisos económicos. Últimos avisos de esta jornada, día miércoles.

0: hoy a las 3 de la tarde ya con un minuto. Ahí teníamos buena música, Ráfaga, Maldito Corazón. Lo que sonaba a esta hora. Oye, por acá dice, hola, buenas tardes. Quisiera publicar la podología clínica a domicilio en la ciudad de Los Ángeles y sus alrededores. Contactarme al WhatsApp más 569-7778-1705. Para bebé, niño, adultos, adultos mayores, diabéticos, postrado, entre otros. Saludos, un abrazo. Por acá se vende un traje de guaso talla 12 en 25 mil pesos. Comunicarse al 965-40-3465. Por acá, hola, buenas tardes. ¿Cómo está Liliana? ¿Cómo te va en esta jornada del día de hoy, día miércoles? Liliana del Carmen, escuchando la radio. Por acá dice, hola, buenas tardes, Luis. Quiero dejar mi avisito que se hacen todo tipo de arreglo de mantenciones, jardinería, gafitería, soldadura, maestro en carpintero, etcétera. Comunicarse al 930-523513. 930-523513 con Marco Silva. Por acá nos dejan otro avisito. A ver, hola, buenas tardes. Aló. Vamos.
1: Hola, Andresito. Hola a todos los amigos de Radio.7. Espero todos tengan un maravilloso día miércoles. Por acá sus amigos los recicladores recolectan ropita en buen estado. Mira. De todo tipo, zapatos, juguetes, adornos, losa, cositas de casa, etcétera. Retiramos a domicilio. Sí, a la puerta de tu casita. Mi fono es el más 569-5050-9965 con Camila. Y recuerda, si usted tiene alguna de las cositas ya mencionadas, por favor, no lo bota a la basura, recicla con nosotros, con tus amigos los recicladores.
0: Oye, saludos para ustedes. Mi nombre es Luis Lagos y te voy a estar acompañando. Ya, oye, estamos listos con el aviso económico, estamos listos. Ya, lo vamos a la pausa comercial. Te acompaño hasta las 5, aquí en la punto 7.

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Un abrazo tremendo para ustedes, chiquillos, chiquillas.

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miércoles, por supuesto, acá en la Punto 7. Oye, saludamos a todos nuestros auditores, auditoras de la radio a esta hora de la tarde. Te voy a acompañar hasta las 5 de la tarde. Recuerda nuestro WhatsApp, más 56-43-21-2807 para Los Ángeles. Y para Osorno, 642-217191. Vamos a la música. Oh, llega Crónica. Nadie lo sabrá. Nadie lo sabrá.

música a esta hora de la tarde. Por supuesto, acá en la punto 7. Noche de brujo. Ah, te amo para siempre. ¡Qué buen tema a esta hora! Hoy vamos a saludar a nuestros auditores de Los Ángeles. 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Por acá, ¿qué nos dice? A ver. Es el número de la mesa que están vendiendo de ping-pong, amiga. Estaban vendiendo una mesita de ping-pong hace un rato. Nuestro auditor lo mandó un mensajito. Por acá, ¿dónde está ese mensaje? Lo estoy buscando. Dame un segundo. Por acá lo tengo, ¿no? Sí, saludo a nuestro auditor que está ahí en sintonía de la radio. A esta hora nosotros continuamos con buena música aquí en la punto 7.

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1: Ya estamos de vuelta, son las 3 de la tarde con 53 minutos. Buena música a esta hora, por supuesto, acá en la punto 7. Hoy saludamos a todos nuestros auditores, auditoras que están en sintonía. 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El WhatsApp totalmente habilitado para que usted se comunique, nos mande su mensaje, nos diga dónde está escuchando la radio a esta hora de la tarde. ¿Qué tal, cumbión? Suena aquí en la punto 7. La quiero morir. 3:54.

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4 de la tarde con 11 minutos. Ahí teníamos el romántico a esta hora de las 4 de la tarde. Noviembre, sentí rey. Lo que sonaba aquí en la punta 7. Para todos los románticos que están en sintonía a esta hora de la tarde. Hoy en nuestro WhatsApp totalmente habilitado para que usted se comunique, nos mande su mensaje, nos diga de dónde está escuchando la radio, cómo está el tránsito en Los Ángeles, cómo está Osorno a esta hora. Saludamos a todos nuestros auditores, auditoras que están en sintonía de la punto 7. Llega Aventura, Don Omar, Richie y yo.

0: tarde con 19 minutos. Buena música a esta hora. Aquí en la punto 7, por supuesto. En Los Ángeles 101.7 y en Osorno 105.5. Y nos acompañan a esta hora. Sí. 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Que nos acompañe esta hora. Estamos en vivo en la radio, 4 de la tarde ya con 20 minutos. Recuerda nuestro WhatsApp para que usted se comunique. Más 56-432-21-2807 para Los Ángeles. Más 56-642-21-7191 para Osorno.
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0: Estamos listos para seguir acompañándote con pura buena onda aquí en la punto 7. Bob Bunny, Noah Joel, suena aquí. Y la única, la grande. 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
1: 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Ahí escuchamos lo más nuevo. Cari García, Cari León, el sombrero y la camisa. Lo que sonaba a esta hora de la tarde acá en la Punto 7. Y saludando a todos nuestros auditores que están en sintonía de la radio. Recuerda nuestro WhatsApp para que se comuniquen. Nos dejen todos saluditos a esta hora. Nuestro amigo de Osorno, nuestro amigo de Los Ángeles que están a esta hora escuchando la radio, la Punto 7. Nosotros continuamos con buena música. Llega Franco el Gorila para bajarte el calentamiento. ¡Ay!

0: 46 minutos. Buena música, la como tortuga, amigo de los artistas. Para que no me olvides lo que sonaba esta hora. La punto 7, por supuesto. Oye, saludamos a todos nuestros auditores, auditoras que están en sintonía. Solamente nos restan 13 minutos para las 5 de la tarde.
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0: Auditores, auditoras de la radio, en esta jornada del día de hoy, recuerda nuestro WhatsApp para Los Ángeles, el más 56 432 21 28 07, y también para Osorno el más 56 642 21 71 91, para que se comuniquen a esta hora de la tardecita. Luis Fonsi, este tema se llama Me Despido. A la vuelta nos vamos, a la vuelta nos vamos. Nadie miércoles.

0: señoras y señores. 4:56 PM. Llegamos al fin de este programa del día de hoy. Nos vamos. Sí, nos vamos. Ya viene Gabito para Los Ángeles y para Osorno Lacarito hasta las 7:00 PM con pura buena onda. Saludos para todos nuestros auditores, auditores que están en sintonía a esta hora, aquí en la punto 7 por acá.
1: Hola, mi estimado amigo, ¿cómo estás?
0: Hola.
1: Mira, nosotros estamos, pero tipo A, pasándola todo, Sancho Guille.
0: Mira, maravilloso.
1: La punto 7, pues, como siempre. Aquí estamos con mi jefecito en tabla con hoyo.
0: Mira, con el
1: pero que llegue el nuevo.
0: Buenísimo.
1: Y después, mágico, ¿no? Ya quiero espinita, oiga, así que mándele un saludo a él.
0: Ya,
1: visite su gateada y nos manda como a las 5:30 para la casa. Saludos cordiales para mi jefecito en tabla con hoyo. Bendiciones para todos los puntos 7.
0: Un abrazo tremendo, que le vaya bien. Ay, Dios mío, cómo son estos auditores. Saludos para nuestro amigo de Los Ángeles, para Osorno. ¿Cómo está, Alexi? Hola, Luchito, saludos. Saludos. Hola, punto 7 por acá, Pedro Vargas. ¿Cómo está, Pedrito Vargas? Saludos, que tenga buen día, amigo.
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0: Ya, oye, yo me voy, chiquillos. Nos escuchamos mañana, 7:00 AM, para estar con todos ustedes. Acompañando para Los Ángeles y para Osorno.
3: Hola, Andresito, buenas tardes, buenas tardes.
0: Oh, yo amigo, no soy Andresito.
3: Torre La Postada, La Tranquera, poniéndole talento y escuchándolo, por supuesto.
0: Mira.
3: Un saludo a todos los puntos 7. Y aquí estamos en sintonía y chicoteando los caracoles, amigo.
0: Buenísimo, amigo. Pero yo no soy Andresito, amigo. No.
2: Te acompaña.
0: No, pues yo no soy Andresito, amigo. No.
4: Estamos también.
0: Sí, saluda a nuestro auditor por acá.
3: Amigo Luchito, amigo Luchito.
0: Ay, sí, por acá.
5: ¡Estamos activos, pariente! Oye, aprovecho de mandar un saludo a toda la gente de allá de Osorno, de Ragüe, de...
0: Mira.
5: De Ranqui, de Ovejería, ¿ya? De dónde camino al mar, San Juan de la Costa.
0: ¡Oh!
5: ¡Cuánta gente linda por allá! ¡Oye, pariente!
4: ¡Oye, pariente!
5: Los sectores rurales, Casa Lata, Chahuilco, Yahualco, La Unión, San Pablo.
0: Oye, buenísimo. Saludos. Oye, saludos, Gabito, que te vaya bien, que tengas buen turno. Y la Carito ya también camino a la radio. Está listo.

0: Esto se llama La Bebé. ¿Dónde está la bebé? Nos escuchamos. Que estén bien, chao. Hasta mañana. 7:00 a.m. en Punteli. Un abrazo tremendo.
1: Oiga, mi guachito, mándale un saludo a mi primo que me está escuchando de Capitán Parker. Oiga, ese viejo que agancha. Ese viejo es de verdad. Mándale un saludito a mi primito Rafael. Un abrazo grande para ese viejo, lo quiero mucho. Para los macos, para Parker, para los sauces, para todos lados. Esos viejos son todos buena tela, oiga. Son harto buenos, pa. El pipeño es el único problema que tiene, pero igual son buena tela.
0: Ya nos escuchamos mañana a 7:00 a.m. Un abrazo tremendo para todos.

0: Aprovecha de prepararte un café. Nosotros vamos y volvemos. 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

0: ¿Cómo pasa la tarde? ¿Cómo está septiembre? Hace frío, hace calor, sale el sol, se nubla todo, después llueve, después sale el sol de nuevo, no sabemos ni cómo vestirnos. Qué tremendo, qué tremendo, tremendo, ¿eh? ¿Cómo están ustedes? ¿Cómo va la tarde? Le vamos a dar gracias ahí a Luis Lagos, que nos estuvo acompañando durante la tarde. Un abrazo grande para Luis y también para ustedes que ya comenzamos con esta última patita de la tarde. Las últimas dos horitas que nos quedan en Osorno, en Radio.7, para acompañarte, para amenizar tu regreso a casa. Para amenizar y entretener de igual manera esta tarde, antes de que se comience a generar el taco por ahí que se pone medio pesado. Yo me vine con parca, me vine con polera, con camiseta. Y ando, pero con un calor, oiga, ¿qué quiere que le diga? Vamos con todo, si no, ¿pa' qué? La última patita de la tarde. Radio.7 Osorno, a través del 105.5 del dial, de la frecuencia modulada. Y también nos puede seguir a través de nuestra señal online. Ahora sí que sí, nos vamos a ir al regreso. No, más ratito, en un ratito más. Vamos a ingresar a los premios Cordillera para que toda la familia .7 vaya a votar. Recuerde que su votación es la que va a dar al ganador de cada categoría en los premios Cordillera. 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Seguimos con la tarde, 17 horas con 20 minutos ya. Pero primero que nada vamos a saludar a nuestro ratoncito que nos está acompañando.
1: ¿No tenés un pedacito de queso?
0: No, pues si usted comió recién y ahora quiere más quesito, no, pues. No, pues mucho quesito. Vamos rápidamente a saludar a nuestros amigos que están acompañándonos ya a esta hora de la tarde. ¿Y quién se viene? Él, pues el que tiene el delantal blanco, el que baila medio raro, pero también se ve bastante gracioso y nos acompaña. ¿Y sabe qué es lo mejor? Que nos da buenísimas, pero buenísimas, buenísimas promociones. Y esas son las que hay que aprovechar, pero al máximo, al máximo, al máximo. ¿Dónde estaba? ¿Dónde estaba? ¿Dónde estaba? No puedes. Ahora sí, a ver. Aquí está, pues. Uno, dos, tres. 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Seguimos con la música, por supuesto. 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
0: ¿Viste que fue cortito? Continuamos derramando alegría por montones aquí en la Radio Punto 7.
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0: tarde, 17 horas con 37 minutos. ¿Hay alguna paya que queramos armar ya a esta hora de la tarde? Bueno, si el 17, yo les voy a hacer, quiero hacer una encuesta. Les voy a preguntar, ¿el 17 debe ser feriado o no debe ser feriado? Lo estuvimos revisando en la mañana, claro, y decía, no, está aprobado. Pero en realidad todavía no hay nada aprobado, no hay nada seguro aún de que el 17 sea feriado. ¿Ustedes creen que debería ser feriado el día 17? ¿O quizás no debería ser feriado? Me gustaría de alguna forma escuchar parte de sus inquietudes y que nos cuenten, pues, ¿por qué no debería ser feriado? ¿O por qué sí debería ser feriado? Debería ser feriado, quizás me van a decir, porque las empresas trabajan mediodía, con suerte un cuarto de día el 17 en la mañana. Otros me van a decir, no, porque no nos conviene dar libre el día 17 porque, no sé, nos complicamos. ¿Qué opinan ustedes en relación al día 17 de septiembre? ¿Debería ser feriado o no? Claro, si es el 17, se empieza ya el cumpleaños 18ero, comenzaría el día miércoles 16. Comenzando ya el 16 sería 16 a la noche para 17, si es que el 17 fuera feriado. Después sería 17 para 18. El 19 tendrían que descansar un ratito, porque ya el 20 es domingo y ya se viene el 21, que sería día hábil de trabajo. Así que hay que tener también eso en cuenta. ¿Dónde nos vamos ahora, ratoncito, rápidamente? Usted está 18ero, ay, se ve bonito con su chupalla, pero tiene que ser el traje completo, pues. Se puso la pura chupalla nomás hoy día. Ya, dele nomás, vamos a saludar a todos nuestros amigos que están en sintonía ya a esta hora de la tarde. Más que estén ahí en sintonía, ya saben que se pueden reportar ¿a dónde?
1: Mueve.
0: Eso, al más 56-642-21-7191. Ahí te puedes comunicar con nosotros, darnos tus opiniones, saludar a quien tú quieras que esté de cumpleaños, contarnos quizás alguna irregularidad que te llame la atención o quizás algo que quieras saber que nosotros averiguamos aquí. Si no, vamos al primer piso, constatamos de que sea efectivo, claro y verídico y le contamos siempre con la verdad. ¿Ah?

0: no te digo. No me sale. Ya, pues ratoncito, vamos al WhatsApp, que se demora tanto. Se pone a bailar, mueve la colita.
1: Hello.
0: Hello.
2: Hey, what's up?
0: Hola, WhatsApp. Buenas tardes, buenas tardes, buenas tardes. ¿Quién se viene reportando ya por aquí a esta hora de la tarde?

0: Viene por ahí WhatsApp. Vamos, vamos, pues. Ay, sí. Buenas, buenas, buenas, buenas, buenas, buenas, buenas. Son las tardes a esta hora de la tarde.
1: Hola, Carito, Carito. ¿Cómo está su amigo Rodrigo?
0: Hola, Rodrigo. ¿Cómo estás tú?
1: Aunque ya no le hablo tanto, quiero decirle que siempre escucha la radio todo el día. Y que de verdad todo se hace más fácil escuchando esta radio. Muy buena radio, muy tiradora para arriba, ayuda harto a todos nosotros. Bueno. Y nada, pues, darle un saludo, decirle que Evelyn, Maite, Germán y yo estamos floreciendo como la primavera que se aproxima.
0: ¡Ay, qué maravilla!
1: Quiero que le dé un fuerte abrazo a la distancia a mi esposa, a mi hija, a mi hijo y para mí. Y que como siempre lo siga alentando, dando una palabra de aliento.
0: Siempre,
1: para
0: siempre, siempre.
1: Florecer como la primavera que ya está en camino.
0: Nana, qué lindo.
1: Un abrazo grande, Carito. Somos un 7. ¿Y tú?
0: Un 7 también, Rodrigo. Siempre les digo, en la mañana igual. Estábamos conversando con nuestras amigas y los amigos. Y aquí estamos. Siempre vamos a estar aquí, acompañándolos, dándoles siempre una palabra de aliento. No es necesario que envíen. Si no quieren que salgan los audios al aire, me pueden contar directamente sin problema a través del WhatsApp. Y podemos conversar de igual manera. El ratito yo, aunque no tenga tiempo, un ratito por último me voy a dar, o les digo, les hablo en un ratito más, pero aquí vamos a estar siempre, siempre para acompañarlos. Para eso está Radio.7, para alegrarles el día, para que sea maravilloso, para que recordemos todos y cada uno de los días que somos nosotros, cada uno, personas especiales, en el sentido de que somos todos distintos, pero que valemos mucho, que tenemos un corazoncito gigante y que por alguna razón estamos aquí. Y que por muy mal que se vea el camino, algo hay que aprender de aquello. Algo nos quiere enseñar la vida, algo nos quiere mostrar. Y si vienen puras cosas lindas que nos hacen sentir bien, es porque probablemente la vida también te está devolviendo o te está dando un regalo para que tú estés aprovechando esas instancias. Así que vamos con todo, con todo. Con todo, sino para que. Tremenda tarde. Rodrigo, vamos que se puede. Va a ser un día maravilloso, un resto de tarde espectacular. Muchos saludos para Evelyn, que está con las hojarascas por ahí. Espero que le haya ido muy bien y nos cuenta para nosotros poder buscar algo por ahí y ofrecer las hojarascas. Y los que estén vendiendo también, para ayudarlos con los emprendimientos que tengan ahora en septiembre. Así que un abrazo enorme. Saludos para Evelyn, para Maite, para Germancito y por supuesto para Rodrigo. Donde quiera que estés, Rodrigo, un abrazo enorme, enorme, enorme para ti. Vamos con todo, con todo, con todo, con todo, sino pa' qué. La primavera se viene con este maravilloso florecimiento. Después de todo el invierno, se viene la primavera, donde ya no estaban lo bonito de las flores, se habían caído las hojas, el frío, pero la primavera, como dice justamente Rodrigo, viene con todo, viene a florecer, a traer lo mejor, lo mejor, lo mejor de todo. Así que vamos con todo. Vamos, Rodrigo, que se puede. Yo soy un 7, ¿y ustedes?
2: Un
0: 7 también. Giovanni me dice buenas tardes. Buenas tardes, Carito. Buenas tardes, Giovanni. Saludos para la quinta región que está en sintonía de la radio. Saludos para Ricardito Quesada. Ricardo, un besito muy grande para ti. Que tengas una tarde hermosísima, Ricardo. Saludos para Ricardo Quesada, que está por ahí en sintonía. Vamos a ponerle nomás, a ponerle humor. Yo con que les robe, aunque sea una sonrisa, me alegra en la vida. Así que vamos con todo. Con todo, con todo, con todo, con todo, con todo, con todo, con todo. Si no, ¿pa' qué? Saludos para Pedro Vargas Gómez, que está por ahí en sintonía. Mi querido Gillo, ¿Qué haces, Gillo?
2: Hola, hola, Carito. ¿Cómo estás, Carito? Muy buenas
0: Muy
2: tardes.
0: Muy bien.
2: Carito. Buenas tardes a todos los siete, Un gran saludo para toda la comunidad punto 7, para ti también, amiga mía.
0: Ay, gracias.
2: Y obviamente para mi gran amigo Francisco Muerde Almohada, al que le soplan la nuca.
0: Oye, ¿tu amigo de la almohada estará en Osorno o estará en Santiago? ¿Dónde estará? Buenas, buenas, buenas, buenas, buenas. Saludos para Moisés Gutiérrez, que está en Leo, en la sintonía de la radio. Así que nos está acompañando desde Leo. Un besito muy grande para ti, Moisés. Que tengas una tarde muy bonita. Alexis. Saludos, Carito. Yo trabajo para las fiestas patria. Ánimo, ánimo. Yo no lo sé aún, pero veremos, veremos, veremos. Ya lo veremos, ya lo veremos. Ahora, con esto de las fiestas patrias, ¿usted está buscando por ahí alternativas nuevas para generar ingresos? 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Me enredé también. ¿Sabe por qué me enredé? Porque estaba revisando y dice que toda la... Bueno, buenísimo, es que no. Artículos de limpieza. Pero son, es que me preguntan aquí como artículos de limpieza. Artículos de limpieza de joyas. No es que le van a vender cloro por ahí o paño para limpiar el piso, no. No, pues son artículos de limpieza, pero para limpieza de joyas, pues. Ya, cambiémosle música porque tenemos que igual aquí. Vamos.
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1: ¿Saben que se vienen aquí?
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1: Que ya no son señores de la noche. 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
3: Damos inicio a la revisión de noticias a través del boletín informativo de Punto 7 cuando ya son las 18 horas con 4 minutos.

camión que transportaba casas prefabricadas volcó a un costado de la ruta en el kilómetro 102 en las cercanías del complejo fronterizo Cardenal Antonio Samoré en la región de Los Lagos, lo que obligó a suspender el tránsito para quienes se dirigían hacia Argentina. El vehículo salía desde territorio nacional hacia la Patagonia Argentina cuando su conductor perdió el control de la máquina. El chofer resultó ileso. La suspensión rige solo para quienes de

sean cruzar hacia el país trasandino. No así para quienes vienen desde el otro lado de la cordillera hacia Chile. Se aguardan nuevas instrucciones ya que el camión quedó obstaculizando la pista. Este accidente ocurre a pocas horas de otro siniestro, hoy en día de similares características, que dejó con heridas de carácter grave a un conductor que en esa oportunidad ingresaba a Chile tras volcar su máquina. Ante esto se hizo un llamado a los conductores a informarse por los canales oficiales, ya que no se descarta que la suspensión de la salida del país por Cardenal Antonio Zamoré se extienda por el resto de la jornada.

0: El diputado Mauro González, de RN, confirmó que el carabinero que resultó lesionado tras una colisión en Puerto Montt, en la región de Los Lagos, es su hermano. Este hecho ocurrió cerca de las 13:25 horas de este miércoles, cuando el funcionario policial se desplazaba en una motocicleta institucional en dirección de Poniente a Oriente, siendo colisionado en el costado derecho por un vehículo tipo sedán. A consecuencia de esto, el efectivo perdió el control y cayó al pavimento. Tras lo ocurrido, el afectado expresó sentir dolor en la espalda y en sus extremidades inferiores, siendo trasladado a un recinto asistencial para una evaluación médica. Desde Carabineros informaron que podría presentar lesiones de carácter grave. Ante eso, a través de redes sociales, el diputado Mauro González dijo que como familia estamos tristes y preocupados por lo ocurrido. En estos momentos solo le pedimos a Dios que lo acompañe y que no tenga, ojalá, comprometidas sus extremidades y que pueda recuperarse favorablemente. Junto con esto, la familia agradeció a todas las personas que se han comunicado y han preguntado por su estado de salud.
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0: En otras informaciones, la Dirección Meteorológica de Chile emitió un aviso de viento normal a moderado que vendría acompañado de puelche y que afectaría a las regiones de la Araucanía, los ríos y los lagos. Según indica el informe, el evento ocurriría la mañana del sábado 5 y el domingo 6 de septiembre en zonas principalmente precordilleranas y cordilleranas de estas tres regiones. Además, la Dirección Meteorológica apuntó que la condición sinóptica responde a altas presiones que podrían dejar rachas de vientos desde hasta 90 kilómetros por hora en algunos lugares. Cabe destacar que puelche es el nombre que recibe el efecto Foehn en la zona central y sur de Chile. Se trata de viento proveniente del este de la cordillera de los Andes, de manera esporádica, fuerte y que sopla hacia los valles. También se le conoce como terral en el Valle del Elqui y raco en otras zonas. De acuerdo con la Dirección Meteorológica de Chile, la intensidad estimada del viento en kilómetros para las diferentes zonas afectadas va a variar a medida que vaya pasando el temporal. Región de la Araucanía, 40-60 kilómetros por hora. Los Lagos, entre 40 y 60 kilómetros por hora.
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0: Finalizamos las informaciones a través del boletín informativo de Punto 7 cuando ya son las 18 horas con 9 minutos. Invitados, como siempre, muy cordialmente a seguir en compañía de la radio.
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0: minutos ya. ¿Qué se nos viene por ahí? 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Le vamos a recordar que pueden seguirnos a través de Instagram en radio.7 Osorno. Ahí nos pueden seguir, nos pueden encontrar sin problema y ahí los vamos a estar acompañando siempre. Hay bastantes notas entretenidas que van a poder encontrar en el Instagram de Radio.7 Osorno. Por supuesto, también en Facebook, Radio.7 Osorno. Nos pueden encontrar en TikTok, en Página7.cl, en @.7 Osorno en Instagram, para que pasen a revisar por ahí las informaciones. Y de todas maneras, pasen a dejar sus comentarios y sus corazoncitos durante la tarde. Ya, yo les iba a contar de este tema de los premios Cordillera. Pero ¿cómo ahora? Ya pues, veámoslo al tiro nomás. Ya, en la mañana estuvimos conversando un ratito sobre el tema de cómo va la bandera. ¿Cuándo se debe colocar la bandera chilena? ¿Usted sabe cuándo se debe colocar la bandera? Bueno, tiene una fecha específica. Claro que sí. Hay personas, como nuestro amigo Felipe, que tiene la bandera puesta todo el año y la cambia justamente para esta fecha, ya la va renovando. Por aquí, ¿qué me dice? Mira, saludos para los choferes de la línea 1 de parte de Maguila, que vamos en la 1B. ¡Súbale el volumen, no más remache! ¡Súbale el volumen! ¡Súbale el volumen! Saludos para la línea 1 de parte de Maguila. Vamos en la 1D. Saludos para Remache también, que va por ahí. Saludos para todos los pasajeros, los que van sentados a la mitad, atrás, adelante. Si es que hay alguno de pie, también vamos a saludar a todos los pasajeros de la micro. Yo me subo a la micro y le digo, muy buenas tardes. Mi intención no es molestar, no vengo a vender, tampoco a regalar. Vengo solamente a entregarles un poquito de cariño, un poquito de alegría, para que sea una tarde entretenida. Por lo menos que el retorno a casa sea bueno, que lo ayude un poquito a dejar el día, el peso del día, del trabajo, de lo que sea, que ayude a que eso salga un poquito, pues. Así que alégrese nomás. ¿Alguien por ahí tiene alguna palla entretenida ahí en la micro? Oiga, a uno le da vergüenza, ¿eh? Uno dice, ay, hablo, no hablo, hablaré o no hablaré, no se preocupe, si es normal que a uno le dé vergüenza, pues. Lo que pasa es que uno es la que está ahí haciendo todo para acompañarlos, para que ustedes también lo pasen bien. Yo me imagino que llaman muchos a esta hora del retorno a casa. Claro que sí. O quieren ahí, seguramente Remache con Maguila van a hacer alguna... ¿Dónde lo tenía? Ah, no la tengo ahora. ¿Iban a hacer una guerra de aura o no?
1: No.
0: Así que va Remache manejando. Más encima va Maguila ahí al lado. Así que los pasajeros que van en la micro, ya le dio el volumen a la radio para que vean ahí que Maguila y Remache van a hacer una lucha de aura. Los quiero ver. ¿Harán la lucha de aura o no? ¿Les dará mucha plancha? No les va a dar plancha. Vamos por aquí saludando a Pedro Vargas Gómez. Pedro, ¿cómo estás? Un beso, un abrazo grande para usted. Me dice, saliendo de la pega. Saludos para usted también, y que llegue bien a casa y que disfrute el resto de la tarde en buena onda y junto a la familia, por supuesto. Giovanni. 2 de septiembre, el Día del Hombre Fiel. Nah. ¿En serio? ¿Existirá ese día o no? Bueno, puede ser, hay días para todo ahora. Así que si hay días para todo, no hay que hacer, pues. ¿Será verdad eso, Giovanni, o no? No, como que me cuesta un poco ahí creerlo, ¿ah? Lo vamos a revisar igual, Giovanni, ¿ah? Ahí está, Maguila con Maguila y Remache. ¿Será que existe el Día del Hombre Fiel o no? No sé, ¿ah? Una paya picarona, ya pues, mándele nomás. Una, yo las voy a escuchar antes, sí pues. Mándele una paya picarona nomás, no hay problema. Obviamente, hay niños, por favor, en sintonía de la radio a esta hora de la tarde. Eso sí les voy a pedir ahí, muy encarecidamente. Cuidado con el lenguaje, ¿eh? Por favor, porque hay niños que escuchan la radio a esta hora de la tarde y van muchos en el vehículo camino a casa con la mamá, con el papá, con el tío, con la tía, con la abuelita. Así que ojo con eso, ¿eh? Saludos para los profes que ya van saliendo de los establecimientos educacionales para ir de regreso a casa. Así que un abrazo grande, grande, grande para todos ellos y que tengan un resto de tarde hermosísima. Mira quién viene por aquí. ¿Cómo está? Saludos para la locomoción colectiva mayor y también para la locomoción colectiva menor. Saludos para todos los transportes de aplicación. Te llevo, tú me llevas. Nah, saludos para los Uber, InDriver, Cabify, Didi. Te llevo, tú me llevas, tu casa la mía. Cualquiera lado, si lo importante es que usted llegue a su casa, pues obviamente. Lo que a mí me preocupa, que me estaban conversando hace un ratito, que hay algunos que se pierden para septiembre. Si el 17 es feriado, ya se perdieron el 17 a la tarde y regresan el domingo o el lunes. ¿Será tan así? O que hay algunos que se equivocan de puerta donde colocan las llaves para entrar a su casa. ¿Será verdad? ¿Le habrá pasado eso a usted en algún momento? Mire, peligroso, ¿ah? Peligroso. ¿Quién viene por aquí? Buenas, buenas, buenas, buenas, buenas. Si no me equivoco, esto sería Ragüe Alto, ¿no? Ah, sí, tengo buena memoria. No tanto como memoria fotográfica, pero por lo menos puedo. Sí, esto es Ragüe Alto. Esto es al final de la cuesta cuando uno sube para Alto Sorno. No me sé el nombre de la calle. Esto sería República. Claro, al final de República. Ay, algo me manejo. Mi tiempo de Uber, InDriver, Cabify me sirvió. No conducía yo la última aplicación.
1: Buena, Carito, muy buenas tardes.
0: Buena,
1: mira,
0: buena.
1: Ya se vienen los truenos y relámpagos y centellas. Allá se vienen las nubes.
0: ¡Wow! ¿Habrá tormenta eléctrica? ¡Oh! A usted le dan miedo los truenos y los relámpagos. En todo caso, si usted le da miedo los truenos y los relámpagos, quédense en su casa nomás. No salga. Quédense guardadito, guardadita nomás. No salga. Mi querido Giovanni.
2: Carito, en primer lugar, esa página es de chiste.
0: Ah.
2: Pero hombre fiel debe haber alguno por ahí, pero el día del hombre fiel, no creo, Carito, no creo.
0: No creo. Puede ser, no podemos meter a todas las personas en el mismo saco. No. Hay de todo en la viña del Señor, así dice el dicho. Así que si hay de todo, nada que hacer. Yo creo que más que ser hombre o mujer por un tema de género, yo creo que va en un tema de principio, un tema de valor y un tema de lo que uno quiere y el compromiso que asume cada persona con sus propias decisiones. Porque esto no tiene que ver con el otro, tiene que ver con uno. Porque si uno toma una decisión en algo, tiene que respetar su propia decisión. Pues de eso se trata. Mira, somos amigos muchos años. Usted sabe, yo trabajo en la línea de noche. ¿En la noche? ¿A qué hora empieza a manejar la micro? No me así que de las 9 de la noche a las 3 de la mañana. Igual, sería genial que hubieran micro en la noche, ¿eh? ¿Se imagina? Van al carrete y después uno se va en micro para la casa. Y más encima poniendo la música a la .7. Ah, no, hay que a la escoba. Ahí hacen fiesta arriba de la micro, pues. Obvio que claro que sí. Oiga, general, está pero hermosísima la foto. La vamos a descargar aquí, la vamos a poner en los estados de WhatsApp. Así que usted, si no está, no ingresó Radio.7, avíseme y yo lo ingreso inmediatamente aquí a la familia.7 para que puedan ver los estados de WhatsApp. Me dice Alexis, qué bueno que aclaraste eso, carito, porque algunos se pasan. Sí, me ha pasado. Y por confiada, pues yo digo, no, sí, son todos personas de bien, no van a decir nada feo, no se le van a arrancar palabras que no correspondan porque son conscientes más o menos de los horarios. Y claro, nos falta, pues. Sí, qué bueno que aclaraste eso, me dice Alexis. Sí, hay niños en sintonía de la radio hasta ahora, así que ojo con eso. Saludos para todos los peques que están en sintonía a esta hora de la tarde. Que ya terminaron la jornada laboral, presentaron trabajos, hicieron sus cartulinas, que tienen que llegar a tomar once, arreglar la mochila, bañarse y dejar listo el uniforme para mañana. Me cansé con solo decirlo. Sí, la cuesta de la Mirasur. Ve, general, que yo ahí me acuerdo, si yo también anduve de Team Driver, pues también hice Uber. Me van a decir a mí, ¿ah? Aparte que uno, hay calles que uno no conocía y uno conoce ahí con el transporte de aplicación. Moisés. Sí, pues, Moisés, estás de santo. Muchas felicidades el día de Santo Moisés. Felicidades a mi tocaya. ¿Y qué tocaya tiene que se llama Moisés? No, suena como raro, perdón. Moisés. Pero ¿cómo se le diría a una mujer que se llamara Moisés, pero en mujer? Moisesa. Ya, no importa. Lo importante es que lo pasen bien en la tarde. No van quedando las últimas dos horitas. Hernán, ¿dónde está usted? A ver la foto, déjeme mirar. Y aquí estoy como media perdida. ¿Ragüe Alto puede ser? ¿Puede ser? Sí, Chacarilla, muy bien. Donde se hace la feria Chacarilla. Se viene la lluvia. Estoy esperando, dice aquí Hernán, para bajar al centro con una carrera, carito. Ah, claro. Claro, porque ¿para qué se van a gastar combustible todo el día? Tienen que ahí esperar que salga una carrera cerquita y se van para allá al tiro nomás. Yo déjeme mirar aquí por la ventana. Oh, las nubes están cargaditas, están negras, por lo menos aquí que yo me asomo a la ventana, están negras las nubes. ¿Usted dónde está? ¿De qué color están las nubes? Ya vamos a la música.

0: Manténganse en sintonía. Vamos a una pequeña pausa comercial y regresamos inmediatamente a la última patita de la tarde en Punto 7 Osorno.
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1: No te desesperes, ya estamos de vuelta y continuamos aquí en la Punto 7, la radio que quiero.
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0: se largó el agüita, se largó, pero de una, fuertísimo, por lo menos acá en el centro. ¿Usted en qué sector se encuentra en este momento? Ya nos estaba auspiciando por ahí, nos estaba contando el general y Hernán, nos contaban que ya se venía el aguacero y se largó. Por lo menos acá ya se largó, pero con todo. Usted, en el lugar que se encuentra a esta hora de la tarde, ¿ya se largó el agüita o no se largó el agüita? Ya, estábamos revisando el tema de la bandera. Vamos a ver al tiro qué se viene con la bandera por aquí. Giovanni, ¿qué me envía por ahí? Cuénteme.
1: En Quintero a esta hora de la tarde, Carito, así está Quintero. Un poquito de viento, un poquito, pero muy poquito.
0: Mira qué lindo, qué bonito Quintero, gracias por compartir con nosotros el video, Giovanni. Muchas gracias. Nos dicen por aquí que en Mata con Baquedano nada aún, no cae agua. Aquí está lloviendo fuerte. No creo que estén regando del techo, pues. No creo, deje mirar en la ventana. Vuelvo al tiro.

0: Acá está lloviendo. Está lloviendo, está lloviendo, está lloviendo. Fuerte, porque no veo mucho para afuera porque está la luz apagada. Pero sí veo un, justo una poza de agua que hay, que se notan las gotas de lluvia que van cayendo. Van por ahí, por ahí, por ahí, por ahí, por ahí. Buena, pajarito. Eso estaba tratando yo de descargar las fotos para poder subirlas ahora al WhatsApp, a los estados de WhatsApp de la radio.7 para poder compartirlas. Buena, buena, pajarito. En eso estoy ahora tratando de descargarlas todas rapidísimo. ¿Esta de qué lugar sería, mi querido amigo, pajarito, loco, ave de la locomoción colectiva mayor?
1: Muy buena tarde, carito, aquí en sintonía. Acá está el cielo completamente negro, pero aún no se larga.
0: Todavía no. Salud, se está aguantando.
1: Que está en el supermercado. Recién llegó hoy día, que estuvo accidentada. Le mando un saludo.
0: Nania, ¿qué le pasó?
1: Muy buena tarde, carito, aquí en sintonía. Acá está el cielo completamente negro, pero aún no se larga. Saludos a mi mami, que está en el supermercado. Recién llegó hoy día, que estuvo accidentada. Le mando un saludo.
0: Ah, nana, ¿y cómo es que se llama su mamita, Alex? Un saludo para ella, que trabaja en el supermercado de Frank. Un abrazo grande. Qué bueno que ya está bien, que está recuperada. Es importantísimo, así que un abrazo muy, muy grande para ella. Que vaya despacito nomás, con calma, oiga, que tenga una tarde bonita y puros, puros clientes buenos nomás que atender hoy día. Mi querida Yasnita, aquí tengo que poner, espéreme, Pacífico con Chacarilla. Gladys, un besito, Gladys, para ti, que tengas una linda tarde y una muy buena recuperación, preciosa. Así que vamos con todo, con todo, con todo, con todo, si no, ¿pa' qué? Yasnita, preciosa, Ragüe Alto, nada aún. Todavía no está lloviendo. Mira, aquí ya se largó.
2: Carito, carito, aquí el petaca, un saludo a John Wynn, dijera. Acá en Raguán todavía no empieza la lluvia, carito, todavía no empieza la lluvia.
0: Saluda a John Wynn, John Wynn, John Wayne. John Wynn, John Wayne o John Wick. Le vamos a pedir un día a John Wick que nos envíe un audio con la historia de por qué le dicen John Wick. Buena historia, buena historia. Ananay. Sí, yo estoy despierta a esta hora de la tarde. Yo me levanto muy temprano y me acuesto tarde. Pero bien, bien, bien. ¿Cómo dijo? ¿Cómo dijo? No, no, yo estoy bien, estoy bien. No, sí estoy bien. Qué bonito el sticker. Te lo robo, te lo robo, te lo robo el sticker. Me encantó. Saludos para Gladys, para la mamita del pájaro loco que está por ahí. Davis, Davis. Carolina me dice, espérame un ratito que me voy a fijar a la esquina si está lloviendo. Y ahí le comento mañana. Buena, Davis, buena. Voy a ir a ver a la esquina. Pero Davis, ¿cómo me dice eso, pues? Me encanta el sentido del humor que tienes, David. Me encanta. Sí, porque a veces uno dice hay que reírse mejor de todo. Buena, Felipe. Buena, buena, Felipe. Excelente. Forma correcta de usar la bandera. Qué mejor. ¿Cuál es la forma correcta de usar la bandera? ¿Sabe usted o no sabe nada? General Nelson, buenas tardes.
3: Carito, carito, mira, yo te mandé esa foto cuando venía bajando la Mirasur. Pasé por el centro, se condenaba lloviendo. Mira. Ahora estoy acá en Hulubushman, está pero poquito nomás.
0: Sí, poquito, increíble cómo cambia de distintos sectores, cómo va cambiando el clima. Yo cuando voy a ver a mis papás, aquí la Cawin, en el camino, yo sube y de repente se sube en la cuesta, sube, sube, sube, sube, sube. En la cuesta, y arriba en la cuesta está el sol y parece que uno estuviera sobre las nubes. Es maravilloso, dependiendo del clima. Y de repente uno baja, baja, baja, baja, Ay, parece que estuviera en un túnel, así como muy lúgubre, como si fue lúgubre. No puedo, no, yo tampoco puedo. Las maravillas de la naturaleza, totalmente. Claro, porque de repente aquí está lloviendo y en otros lados no está lloviendo nada.
4: ¿Usted cree que acá en el alto todavía no llueve? Llueve acá en el alto.
0: Mira, querida, preciosa, gracias por la información, por contarnos que ya en el alto hasta ahora todavía no llueve, ñatita, qué maravilla. Mire que cualquier cosa, si usted vive ahí en el alto, tiene que bajar. Y una vez que usted baje, la van a bajar en uberóptero, totalmente. ¿Usted necesita un uberóptero? Nos avisa y nosotros le avisamos a Toñito allá en Calbuco. O si no, le avisamos a la Yasnita para que la transporte o lo transporte en... esta hora se me olvida, puesto del transporte público, pues, se me olvida. Y el uberóptero, eso era el uberóptero, pues. Buena, Yasnita. Mi querida Eusebia.
5: Por aquí la gente Eusebia en Ragüe Alto, nada de lluvia aún. Saludos totales.
0: Mira, nada de lluvia todavía por los sectores altos. Oye, Ragüe Alto, nada todavía. Tranque tampoco, nada de agua. Julio Buchman, lloviendo poquito. El centro, lloviendo mucho. Davis, no me diga nada ya. Ve que no sé si reírme o llorar. Por Dios, Davis. Hernán, todavía no llueve, carito, todavía no llueve. Están jugando a la pelota. Sí, todavía está ahí arriba esperando carrera. Ah, no, pues aquí tiene que salir a producir. Pues está viendo la pichanga y los chicos ahí. O está esperando pasajeros. No se mueve nada, la aplicación parece nana. Sí, porque yo los tengo aquí todo por su lado. Mira, pues 18:24, ya son las 52, lleva como 20 y tantos minutos. Debe estar muy buena la pichanga, nana. Comenzó a llover ahora en Ragüe Alto. Se vino la lluvia. Carito. Se vino la lluvia. Qué buena la lluvia. Se vino la lluvia. Vamos ya. Saludos para Rodrigo Cadena. Un abrazo grande para ti, para Evelyn, para la Maite, para Germán y para toda tu familia. Así que vamos con ánimo nomás durante la tarde. Ay, señor, después me van a decir, oye, esta niñita que no habla nada acuerdo, pero es que, y me dicen, no habla. Una vez me dije, oye, habla pura lecera, y yo le digo, bueno, cámbiese de radio, pues. No, así es una tía. Yo le dije, tía, entonces escucha otra radio, pues, no, se puede cambiar para la del primer piso. Nosotros íbamos mezclando, a mí me interesa que de todas las noticias que escuchamos tanta cosa en el día que de repente salir un poquito de todo aquello y reírse, nos cambia el día, una carcajada, una sonrisa, una risa, te cambia la actitud completa. Así que vamos, llueve o no llueve, ¿dónde se encuentra usted? ¿Está lloviendo o no está lloviendo? Davis, usted no me diga nada. Vicky, capaz que salga para la esquina, después se me pierde. Ya, pues, Hernán, para mí que estáis mirando la pichanga que de ahí arriba. Igual voy a subir la... No, no voy a alcanzar. Ya, no importa, la subo mañana. Chillo, ¿qué haces, Chillo?
6: Oye, carito, el muerde armado ya está en Santiago, ¿no? Es que tenían reunión de la multicolores. Y como él la lleva ahí, tuve que dejarlo. Oye, que está bien, sí. Se lo han pasado chancho.
0: Oiga, yo pensé que iba con que era la reunión de los de las almohadas. Por Dios, cómo adelantando. Oye, le vamos a enviar un saludo a Francisco, que anda ahí con lo multicolor. Muy bien. Excelente, excelente. Muy bien, muy bien. Muy bien, muy bien el apoyo. Saludos para todos los que están en la reunión de la almohada.
6: Sí, vos, carito, son los mismos, son los reuniones de los muertos de almohada y los sopla nunca. No, por eso va a dejar de ser mi amigo.
0: No, pues los amigos son amigos siempre. No los puede dejar por ahí, pues. No, ya, vamos a la música rapidito, rapidito, rapidito, mientras yo termino de subir la foto.

0: Oye, nos quedan 3 minutos, vamos a sacar al tiro todos los audios, porque si no yo me tengo que conectar a Temuco y no vamos a alcanzar a escuchar todos los audios. Así que saludos para todos los de los tricolor y todos los de los jóvenes de las almohadas. No, yo no lo voy a decir, no lo voy a decir porque me da vergüenza. Ya. Vamos con todos los audios.
1: Vendo paraguas, a Luca y a Mil los paraguas, por aquí,

0: alguien más compre algo más que quiera vender a esta hora de la tarde. Alguien vende almohadas, por ejemplo. Alguien que no haya podido ir a la reunión, que quiera una almohada, dícenos nomás. Se llévese la buena almohada. Puede comprar paraguas, Luca Yamil, como nos dice la Eusebia, Luca Yamil.
1: Vendo paraguas.
0: Y aparte de la venta de paraguas, puede llevar paraguas y almohada, un 2x1. Sí. ¿Qué más están vendiendo a esta hora de la tarde? Bandera, ¿quién está vendiendo bandera? Ya, chicos, vamos, que tenemos que ir, nos tenemos que conectar.
2: Carito, ¿cómo estás? Hola, Carito, ¿cómo estás? Caro, hola y chao.
0: Como dice, ay, me perdí. Me perdí, es que no escucho ese botón, no escucho nada. Estoy escuchando una canción, estoy escuchando Tebuco y Conce al tiro. ¡Ah! Me perdí. Aquí está, vuelve Osorno, aquí volví. Ay, perdón. Bueno, esto es la radio en vivo y en directo. Que lleguen bien a la casa, que se rían un rato. Saludos para el remache. ¿Quién manda por ahí? Vamos a poner al tiro nomás la canción última de la pauta, porque esta está buena. Ya, esta la vamos a bailar todos, ¿ah? Todos juntos, los que van en la micro, los choferes, los que van acompañando al chofer, los que van en el colectivo, en el Uber, en el InDriver, en tu casa, la mía, cualquiera de las dos también. Y viene. No era ahora sí. 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
0: Ahora dice, voy en camino. Que si tuviste como media hora y esperando, hombre. Nada, mentira, nada.

Usted mueva la cabeza para lado derecho y lado izquierdo. Prr, ahí está, para un lado. Para el otro lado ahora. Ahí sí, pues. No alcanzo a grabar si no tenemos que ir ya. Chao, bomboncito. Y ya la bombona, y ya la bombona. Sí, chao, bomboncito, me dice por ahí Davis. Un besito grande. Mañana la escuchamos de vuelta. Mañana nos escuchamos, chiques. Chicos, eso. Chicos, chicas, chiques, chiquis, chiquis, chiquis. Todos, todos. Besitos, Eusebia hermosa.

0: La primera vuelta para la izquierda, ¿eh? Tienen que mover la cabeza así, porrón, para la izquierda. Y la otra para la derecha. Ya, no se me vayan a confundir. Van en la micro, vamos a ver quién se atreve y graba. Grabe un video por ahí. ¿Quién se atreve a bailarlo? Y me lo envía y yo lo subo al Instagram. Graben, graben, graben, graben. Por ahí. ¿Cómo dice? Al lado izquierdo primero.
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0: Ahora, ahora, ahora. Para el lado izquierdo, para el lado izquierdo. Para el lado derecho, para el lado derecho.

0: aguanten los choferes de micro, a los que no se corren y no despejan el pasillo, y a las becho becho que nos dan el asiento.
1: Ah, las becho becho.
0: Saludos totales, sí, somos un 7. Hasta mañana, tomorrow, tomorrow.
1: Las becho becho, van puro beso ahí nomás los estudiantes en la micro y se hacen los les y lo miran. Yo lo traigo en la micro y me dice un estudiante, me dice, tía. Sí, dije, ¿me habla a mí? Ah, no, me dice, tía, ¿se quiere sentar? Dije, yo no soy tu tía. No, mentira. Mentira. Ya, vamos, mejor ve que yo peluceo aquí sola, después me
2: hasta reto. Mañana, carito, que llegue bien a casita.
1: Hasta mañana, hasta mañana, hasta mañana.
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1: Excelente.
4: Chao, carito.
1: Chao, Yasmita, bella.
4: Mucho, que tengamos un beso. Saludos a Lucianita.
1: Gracias.
4: Nos vemos mañana.
1: Linda, preciosa, nos vemos mañana. Y si no nos vemos, vamos a los oculistas. Y si no, nos escuchamos nomás, ya, porque estamos en la radio.
0: Chao, paisana, ándate pa' tu casa, que te está esperando tu hija.
1: Sí, ándate pa' tu casa. Ya, ándate pa' tu casa. Lo siento, me quedo pegada. Que ustedes me dejan aquí a última hora.
2: Que descanses, carito, hasta mañana, si
1: hasta
2: Dios
1: mañana. Muchos besitos. Y vuélvete a enamorar.
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1: Llegó el momento. 7 de la tarde, 9 minutos. ¿Cómo están, familia? Qué rico poder encontrarnos nuevamente en esta tarde de miércoles, donde ya estamos aquí acompañándonos, obviamente con la mejor música, información, actualidad, conversación y por supuesto mucha energía y mucha buena onda. Les quiero contar que yo no estoy sola. En este preciso momento me encuentro con mi maravillosa coleguita Marioli, que nos va a estar acompañando también en Radio.7 Osorno. Marioli, bienvenida, ¿cómo estás, bella?
2: Uy, porque yo soy un 7, ¿y tú, Cari?
1: Perfecto también, pues, Marioli. Oye, un saludo para, porque ahora, a esta hora, estamos para Chile y el mundo.
2: ¡Oh,
1: imagínate, Gaia, si tú tienes familia en Santiago, por ejemplo?
2: Sí, tengo. Sí, tengo.
1: Pueden mandarle saludos porque quizás te están escuchando.
2: Ay, Paulita Jara, un abrazo para ti. Oye, qué emoción.
1: Sí, tienes familia. Bueno, tú eres de Osorno.
2: O sea, soy de Chiloé, pero estoy viviendo en Osorno.
1: ¿Hace cuánto tiempo que vives en Osorno?
2: Es una pregunta complicada. Es que estudié los 6 años porque me churramos.
1: Ya en España.
2: Cosas que pasan en la vida. ¿Ya? Y después regresé a Chiloé y luego volví nuevamente a Osorno.
1: Ya, ¿y hace cuánto que estás en Osorno ahora?
2: 3 años.
1: Hace 3 añitos.
2: Sí.
1: Y ahí te van a poder seguir escuchando por mucho tiempo más.
2: Eso, que así sea, Cari.
1: Entonces le damos nuestra cordial bienvenida a nuestra hermosa colega Marioli, se llama ella. Para los que estén preguntando y haciéndose lo lindo, está comprometida.
2: Sí.
1: Amarrada, está bien nomás, está bien comprometida. Así que no venga nada que hacerse los lindos. Pero si quieren seguirla en redes sociales, ¿cómo te pueden seguir?
2: Ya, es maravilloso. Marioli con Y al final, Soto Bustamante.
1: Marioli con Y al final,
2: sí, Soto Bustamante.
1: Soto Bustamante, me encanta. Ahí está nuestra Marioli que nos va a acompañar durante toda esta tarde hasta las 9 de la noche, familia, me encanta.
2: Eso, mi profe Cari, aquí dándolo todos los controles.
1: Oye, me encanta porque hoy fue, ha sido un caos. Para mí, no, la peor profe del mundo. Pero no importa, eso, lo importante es improvisar, de tratar de sacar lo mejor de uno. Siempre es bienvenido en la radio, Mariel.
2: Mujer que resuelve la Cari.
1: Esa es la idea, po. Y si no puedo, me pego una embarrada nomás, total.
2: Hay que estar tranquilo nomás.
1: Tenés que estar tranquilo nomás. Marioli, nosotros para empezar este miércoles con todo, vamos a cantar una hermosa canción que yo creo que tú te la sabes.
2: Dale nomás, mi chica.
1: Para que nuestros auditores reporten sintonía a través de nuestro WhatsApp, a través de nuestro teléfono 45-259-2210, los invitamos a reportar sintonía aquí en Punto 7. Y hola, hola, hola, ¿cómo estás? Yo muy bien, ¿y tú qué tal? Hola, hola, hola, ¿cómo estás? Yo muy bien, ¿y tú qué tal? Reportando sintonía, reportando sintonía, reportando sintonía, reportando sintonía. Vamos, guatón, reportando sintonía a esta hora de la tarde. Nos vamos a Valparaíso.
3: Buenas tardes, amiga mía Carita Gutiérrez, de Titi Móvil de acá de Villa Alemana, para saludarla y decirle que nos queda cualquier pega, así que vamos, que se puede, con todo el ánimo, con todas las ganas, más encima que está usted de fondo en la Punto 7, así que vamos, que se puede, vamos, que se puede,
1: vamos, que se puede.
3: Ay, ¿no? Esa voz tan bella que está al lado suyo. Un saludo para ella también.
1: Me encanta. Él es nuestro amigo Mauricio. Yo le digo al Madrid.
2: No, ese nombre no. Porque su segundo nombre puedo aceptarlo, pero ese no.
1: Oye, y tiene un cachorro que se llama Mauricito también.
2: Chiquitito.
1: ¿A quién más tengo por aquí, amigo Sergio? ¿Cómo está ahí?
4: Buena, dale algo por acá, andamos veriando un Quilpue, está movida la cosa.
1: Quilpue presente, está movida la cosa, uberiando, Radio.7 Sol, no, mira, la Carito no está escuchando.
2: Oh, preciosa.
1: Chicas, bella, dice muchos besitos, besitos para ti. Y se viene, bellita. Pégate un chamomé.
2: Eso.
1: Ah, el sapucay.
2: El sapucay, pégate un sapu.
1: Colócamelo de fondo.
2: Pégate en el sapu.
1: Ya, déjame buscarlo primero, porque esto ya desapareció de mi vida. Chamomé.
2: Oye, aprovechamos de enviarle el tremendo abrazo a la Caro, que ya el día viernes vamos a estar juntitas ahí dándolo todo y más en la 105.5 ahí en Osorno.
1: Oye, me encanta porque ustedes ya se conocen con la Carito, po.
2: Maravillosa, una excelente persona la Carito, y la quiero mucho, mucho, mucho.
1: Dile que la amo, dile que la amo con todo mi corazón. Ya, no tengo idea dónde está la cuestión ahora.
2: Se perdió, chica.
1: Y a ver, ¿no aparece ahora, po?
2: Ahora sí que sí, ya. ¿Cómo se llama lo que vas a hacer tú?
1: Sapucay,
2: Sapucay.
1: Si puede bajarle el volumen a la radio, hágale pues.
2: Ya ven. Y nos vamos con el Sapucay con este ritmo chamamé. Este grito se da mucho en Argentina, ¿cierto?
1: Y en la Patagonia.

0: No se preocupe, no era la sirena de los bomberos ni nada de eso, chica. He quedado con cianosis. Mi color azul. ¿Alguien se atreve a hacer el grito del sapu?
1: Cianótica, cianótica.
2: Hola, hola, hola, amor mío. De aquí de Peña Blanca reportando.
0: Peña Blanca reportando sintonía también, Marioli.
1: Oh, qué bonito.
0: Oye,
1: tremenda familia, punto 7.
0: Somos muchos. A esta hora somos mucho la familia conectada. Invitar, por supuesto, a que reporten sintonía. Le mandamos muchos cariños, muchos besitos a todos quienes se vienen sumando también a través de nuestra señal FM y también a través de nuestra señal online, para que los invite, para que nos sigan escuchando.
1: Sí, por supuesto, porque sabemos que en cualquier parte de Chile o en cualquier parte del mundo a través de la señal online, ustedes pueden estar aquí conectadísimos con nosotras, con la hermosa Cari y aquí su cita Mari,
0: la más linda.
1: Vamos.
0: Ay, me encanta. ¿Vamos a hacer travesura? Ya pues, hagamos travesura. Los dejo junto a Nino Style, Chelsea, Lenny Santos, Boy Wonder, Divino. Aquí.

0: que me gusta esa canción, Marioli.
1: Preciosa, es la canción del año porque los ganadores ahí del mundial en España la cantaban a todos guarpuelos.
0: Es que es muy bueno. Te juro que es como mi canción favorita de este año 2026. Superestrella, Aitana.
1: Aitana.
0: Me encanta. Familia, nos vamos a sus mensajes que nos han dejado a través de nuestro WhatsApp. Hoy acompañadísimos de nuestra hermosa Marioli. Hasta las 9 de la noche, por si acaso. Ya.

0: Hola, hola, cita Karina Gutiérrez. Hola, hola, hola, de acá de Osorno. Oiga, pero qué linda y hermosa compañía tiene hoy. Qué linda y hermosa compañía tiene. No sabe lo linda que es. Bueno, yo la vengo siguiendo, ya sabe dónde.
1: Nelson.
0: Así que bueno, qué bueno, qué Nelson bueno escucharla. Mandela. Esa vocecita es muy tierna y muy buena animadora.
1: Oh.
0: Así que
1: no
0: un saludito
1: eso.
0: Ahí para señorita Marioli Soto. Besitos, ya sabe ya quién soy.
1: Oye, qué rico, qué increíble cómo uno ya relaciona las voces y conoce qué auditores son.
2: Claro,
1: ya son parte de nuestra familia. Ahí está nuestro amigo Nelson también, que te manda mucho amor, mucho cariño.
2: Yo también te quiero, Nelson.
1: Y lo rico que ahora es nuestra. Marioli es completamente un 7. Lo encuentro fantástico. ¿A quién más tengo por aquí? Hola, hola.
3: Hola, hola, de acá de Los Ángeles, un saludo para todos. Guapetonas. Linda tarde.
1: Muchas gracias. Ahí está nuestro amigo John, que también nos acompaña hasta ahora. Cariños, John.
4: Hola, hola, hola.

0: Viña con esa canción.
1: Seco. Ay, oh, ahí le puso nuestro amigo Rafita. Hola, hola, hola, chiquillas, ¿cómo están? Acá desde Quinchao, Chiloé, saludos.
2: ¡Ay, mi coterránea! ¡Ay, mi hermana perdida! Oye, mi chiquita, ¿tú de qué parte de Quinchao eres? Pues yo soy de Curaco de Vélez, ¿y tú?
1: Oye, ya, es que ya esto me está superando. Mira,
2: solo te voy a mostrar lo que está pasando.
1: A ver, no sé qué momento agarraron tanto vuelo. Para mí ha sido una tarde muy difícil. ¡No!
2: ¡No! ¡No!
1: Oh, ¿has visto ese capítulo de los espíritus en el Chavo del Ocho? Eso nos está sucediendo en este instante.
2: Oye, ya no estoy entendiendo nada. Ay, no sé qué vamos a hacer.
1: Marioli, cuéntale qué. ¿Qué acaba de pasar acá en el estudio?
3: Lo que pasa es que hay un brazo móvil que sostiene el computador y Cari lo deja arriba, pero el computador dice, no, yo quiero estar abajo.
1: Sí.
3: Cari le dice, vamos, computador arriba, y el otro porfiado, igual que uno que conozco.
1: No,
3: va,
1: Era Rosita, ¿cómo estás, Rosita?
4: Hola, hola, hola, ¿cómo está? Yo muy bien, y tú también. Oiga, Carita, hola, hola.
1: Hola, hola.
4: ¿Cómo se llama? Un buen día, una buena tardecita, mejor dicho, y a su amiga también le va a ir estupendo, así que
1: cierto,
4: saludos,
1: eso es verdad.
4: Y que le tengan una buena tardecita, y los veremos, Rosita, con besito, y saludos a mi hermano, saludos del ocho, Miguelín del ocho, chau, chau, besito.
1: Mira, está la Rosita que nos escucha desde Concón, y le manda muchos saludos también a su hermanito Miguelín del ocho. Me encanta porque somos una radio familiar donde nos escucha todo el mundo, y lo bueno de todo es, por ejemplo, ya nosotros estamos acá en Temuco ahora,
2: claro.
1: Pero le podemos mandar saludos a tu familia que está en Osorno, en Curaco de Vélez, los que viven en el norte, en Valparaíso, en Santiago, en Iquique,
2: wow.
1: Y fuera de Chile también, nos escuchan en Estados Unidos, nos escuchan en...
3: No es por ser interesada, Cari, pero cuando ande por allí nos pueden dar al ojo igual, ¿ah?
1: No es mal, oye, sí, si hay que aprovechar.
3: Tremenda familia.
1: Si somos como familia, todos.

0: van, yo me voy con mi hijo a entrenar.
1: ¿A entrenar? ¿Qué van a ir a entrenar? ¿Qué cosa? ¿Tu cachorro hace algún deporte?
2: Ahora no, ay, no, hijita, no, no me fijas tanto. Estoy comiendo chicharrón y me dice que va a estar.
1: No, no, tú no, tú no, tu hijo, te pregunto.
2: Ah, mi cachorrito, sí. Es que tiene 6 años y no, lo llevo al parque nomás.
1: Ay, hay que
2: lo suelto allá.
1: Va, dale. Lo saco pasear, le saco la correa y listo.
2: Y dale nomás, mi
1: y corra, hijo.
3: Hola, buenas tardes. Yo creo que lo que pasa ahí es que andan rondando los espíritus chocarreros.
1: Eso.
3: Cariños.
1: Así se llaman los espíritus chacarreros.
2: Chacarreros.
1: Chacarreros, por mí, por favor.
4: Oli, oli, oli. Somos vecinas de Isla de Yingua, de Chao. Saluditos.
1: Oye, ¿por qué yo no conozco para allá? Ahí no conozco la isla de la yegua.
2: No, Yingua.
1: Ah, la isla de la yegua.
2: Pareció, pareció. Lo que pasa es que el archipiélago de Chiloé consta
1: enorme,
2: de,
1: ¿no?
2: Es, tiene muchísimas islas y Yingua es precioso, muy lindo Yingua, la yinguana,
1: la yinguana.
5: Karina Gutiérrez, ¿cómo estás tú? Buenas tardes. Hola Mariole, ¿cómo estás? Buenas
1: hola,
5: tardes.
1: Hola.
5: Oye, reportándome, ando para acá por el sector de Yadquihue Norte, sector rural de La Danza, trabajando y picando unas palomitas. ¿Cómo la ves? Así que eso, Cari, con ganas de una misión como siempre.
1: Con
5: un abrazo y un beso para ti.
1: No.
5: Igual para ti, Mario. Un abrazo y un beso.
1: Muchas gracias. Esto no vale influencia para Juliana, ¿eh? Sí, siempre invita a Juliana a sus misiones media extrañas y se juntan.
6: ¿Qué dijeron?
1: Conversan toda la noche y después ni se acuerda lo que conversaron. Con eso te lo puedo decir todo.
7: Wow. Hola, tías. Yo me voy a entrenar a básquet, voy a entrenar yo.
1: Ah, ah, básquetbol.
2: Básquetbol se juega mucho en el sur.
1: Claro.
2: Les gusta mucho el tema del básquetbol y del voleibol.
1: Del voleibol.
2: Oye, ¿y en qué puesto juegas allí? Porque están los pivots, ese era o alero de base.
1: No sé, yo.
2: El armador.
1: Puedo hacer la pelota si quieren, chicos.
8: Hola, hola, Cari, Cari. Rodrigo acá de la Vía Independencia.
1: Hola, Rodrigo.
8: Yo también tengo familia allá por el Curaco Vélez, por hija. Carlos los Molinos, al frente del finado alcalde Luis Crumilla.
1: ¡Ah, no me digas!
8: Oye, Curaco de Vélez.
1: Capacito que somos parientes. Yo igual tengo familia.
8: Y ahora Candiño viviendo.
1: Me lo conozco a todos allá.
2: Dígame el nombre y apellido y yo le voy a decir, claro, esta es familia de tanto, de tanto, de tanto.
1: Capaz que terminemos siendo todos parientes aquí.
2: Uy, uy.
1: Ojo de luna.
2: Hola.
1: Ahora te vas.
2: Oh, buenísimo.
1: Vamos a seguir comiendo nosotros y copuchando de la vida con nuestra Mariela. Oye, me encanta, me encanta. Sigan tirando toda la buena energía porque vamos a estar juntitas hasta las 9 de la noche.

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1: Con 41 minutos en esta tarde y ya estamos, ¿a cuánto estamos, Cari? 2 de septiembre ya, oye, estamos en 18adas, así se
2: en 18adas,
1: por supuesto, en este mes de la chilenidad. Me encanta porque Marioli me estaba mostrando su vestido de chinita, que obviamente ella lo va a acomodar para que se vea mucho más bonito, le va a poner unos brillitos. ¿Tienes eventos?
2: Sí, me toca animar, así que por eso quiero dejarlo ahí precioso el vestidito.
1: ¿Dónde vas a animar?
2: Mira, la próxima semana me invitaron de Coanil, así que voy a ir a acompañarlos allí en su actividad, en su gala folclórica. Y también voy a estar en el Hogar de Cristo con los muchachos ahí que tengo mis amigos.
1: ¡Ay, qué rico! De verdad, qué lindo. Entonces, la invitación para quienes nos están escuchando desde Osorno es que vayan a ver a nuestra Marioli, que va a estar acompañándolos. ¿Qué días?
2: Mira, el 8, de hecho, yo entré pidiendo permiso al tiro.
1: ¡Corta nomás!
2: Jefe, tenía un compromiso.
1: Lo siento, pero era de antes que usted.
2: Así que el jefe dijo, acomodó los lentes.
1: ¿Ya?
2: Y dijo, bueno, así va a ser.
1: Ay, no que, queda de otra.
2: No queda, así nomás en la historia, oye. Te cuento que, bueno, si alguien de Osorno está escuchando por ahí, va a haber una gala folclórica de Coanil. Todo esto va a ser en la Casa del Folclor.
1: ¿Ya?
2: El 8 de septiembre a las 15:30 horas.
1: El 8 de septiembre. O sea, va a ser este martes 8 de septiembre para que vayan a acompañar a nuestra Marioli, vaya a conocerla y darle mucho, mucho cariño, muchos besitos y apoyarla todo el rato.
2: Gracias, Cari.
1: ¿Vamos al teléfono?
2: Ah, no,
1: no cortar.
2: Oye, Cari, ¿tú bailas cueca?
1: Profesionalmente no, pero le pongo ahí, trato de ponerle un poquito de picardía a los Ricardo.
2: No, no es Ricardo, ¿cómo se llama? ¿El Weber?
1: El hijo de la nuestra expresidenta Michelle Bachelet.
2: Sí, voy.
1: Sí, ya, no, mejor creo, mejor que él. No bailo como él.
3: Ahí bailé y puedo aprender la canción.
1: Está tratando de aprenderse la canción.
4: Hola, tía, eso significa inteligencia artesanal.
1: Inteligencia artesanal, por supuesto.
5: Y claro, las dos a mi ramada se va a llamar las casas grandes.
6: Hola, hola, hola, ¿cómo están? Yo muy bien, ¿y ustedes qué tal?
1: Todo bien, amiga Ceci, por aquí en compañía de mi amiga Marioli.
7: Brindo por la punto 7, la cordillera y la llanura, pero más brindo por esas dos locutoras que son una hermosura.
1: ¡Ay, qué lindo! Oye, qué bonito le salió. Yo no puedo. ¿Cómo son para las fallas?
2: Nada. ¡Censura! Ah, no. Ese es en otro horario.
1: Brindo, dijo un maquinista. No, esta es la única que no me sé.
8: Hola, hola, hola. Oye, Curaco de Vélez, tuve la oportunidad de conocerlo con mi señora y mi hijo. Un besito y un cariñito mucho, muy grande para ellos, para Claudita y Alberto.
1: Saludos para Claudita, saludos para tu hijo también, Freddy. ¡Mua!
9: Yo también tengo una tía en la isla, yo creo que es vecina tuya igual.
1: ¿Cómo se llama?
9: Ah, no, no, me equivoqué, no, esta es la isla Guapi, acá en Puerto Madera.
1: Ah, es más cerquita mío, capaz que sea vecina mía, pariente mío.
2: Más perdido que Luciano Bello.
1: Hoy, hablando de Luciano Bello, hoy se cumplen 15 años.
2: ¿Sí?
1: Se cumplen 15 años de ese accidente donde falleció Felipe Camiroaga con todo el equipo de TVN. Dicen que cuando el silencio...
2: Cari.
1: Oye, es muy buena esa canción.
2: Sí, bueno.
1: Uno escucha esa canción, ¿y de quién te acordáis?
2: Felipito.
1: Oh. Y uno de los personajes de Felipe Camiroaga que me gustaba mucho era el Washington.
2: El Washington.
1: Yo creo que todos tenemos un Washington en nuestra...
2: Tremendo.
1: ¿Cierto? El Washington y el otro era Luciano Bello.
2: Y ese de Guaguita.
1: Por las guaguitas. Ahí estaba con...
2: ¿Él es Martino, no?
1: No, no era Martín Carca. ¿Por quién era el otro?
2: A ver, era Julián Efraín.
1: Ah, mira, sí, parece que sí. Bueno, la gente a lo mejor ahí se acuerda que nos puede ayudar. ¿Con quién hacía las guaguitas? El programa, pues, chicos.
10: Hola, hola, ¿cómo estás? Yo muy bien.
8: ¿Y tú qué tal? Hola, Sinacari, aquí manejando el colectivo y dándole todavía. Saludos.
1: Nos vamos a la música hermosa con esta tremenda cantante, la bichota Karol G. Alguien que te amará hoy aquí en Punto 7.
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1: Hoy ha sido un día no muy fácil, que digamos, sobre todo con el tema de los controles de Mariolia.
2: Pero ya está más entrando en onda.
1: Sí, vamos agarrando más confianza con este nuevo sistema que nos dejaron acá y tratando de dar lo mejor de nosotros. 7:54, familia. Me quiero ir con algunos mensajitos de nuestros auditores que todavía no salen al aire, ¿eh? ¿Los vamos a escuchar? Porque después son buenos para reclamar que hoy la Cari no tira los mensajes. Así que vamos con todo.
3: Brindo por Bernardo Higgins, que es el padre de la patria, que la defendió con gloria y con razón. Pero más brindo por ustedes dos, y yo les doy mi corazón.
1: ¡Ay, qué lindo!
4: Muy buenas tardes, y la Karina, ¿cómo está usted? Veo que está acompañadita ahí con una amiga, así que saludos para usted y para su amiga, por ella, desde Valparaíso. ¿Ya? Y como siempre aquí reportando sintonía, Miguelín del 8, saludos, somos un 7.
1: Saluda a nuestro amigo Miguelín del 8 desde Valparaíso.
2: Oye, viva la cueca porteña.
1: ¿Te gusta la cueca?
2: Me encanta la cueca porteña, la cueca brava.
1: ¿Tú bailas?
2: Sí, sabes que una vez participé y como nadie va a bailar ya,
1: en el primer lugar.
2: Tengo la banda, tengo ahí todo.
1: Y yo gané, Dios.
2: Me encanta.
5: El Lago Weber era el hijo de Ricardo Lago.
1: Sí,
5: de Bachelet. Servía para puro mandarse en barras, ¿no?
1: Y se enteraba por la prensa.
5: Y el Lago Agüita con Camilo Haga, Eva, era el huevito Sagüez.
1: Ah, estamos.
5: Que trabajaba ahí mismo en el... Era algo de la dirección, el huevito.
1: Ah, no me acuerdo del huevito.
6: Hola, Karinita, soy Alex. Te quiero contar una adivinanza.
1: A ver.
6: Si el pegamento pega, ¿por qué no pega la tapa? Soy 7.
1: Si el pegamento pega, ¿por qué no pega la tapa?
2: Está difícil de decir.
1: Cierto. Vamos a quedar pendiente con la adivinanza. Hola, Karinita. Comentarte que Felipito hacía de guagua con Daniel Sayez. Si es que no me equivoco, y nos dice la Jackie que era Daniel Sayez. A ver, búscalo en redes sociales. Daniel Sayez.
7: A ver, está cargando. Hola, hola. Buenas tardes.
1: Hola, Jenny.
7: Mira, quiero destacar al portal Jumbo. Porque
1: al portal Jumbo.
7: No iba hace tiempo.
1: ¿Ya?
7: No sé si te acuerdas que una niña tomó una decisión equivocada.
1: ¿Ya?
7: Y ahora me fijé que en el tercer piso tienen unas protecciones muy altas.
1: Sí.
7: Unas rejas bastante resistentes. Así que quiero felicitarlo por entender tuyo, ya que realmente le importa la vida.
1: Eso es lo importante, ¿eh? Sí, por tomar todas las medidas de resguardo para todas las personas que vayan al mall en este caso. ¿Conociste el mall?
2: Sí.
1: Fuiste
2: sí,
1: también,
2: pero por fuera.
1: Ya.
2: Preferí conocer espacio más turístico.
1: Sí, pues sí, esa es la idea. Pues para meterte un mall.
2: A comprar ropa, pa' que mi chiquita. No, no, no.
8: Hola, Karinita. Y Amelia.
1: Hola, Amelia.
8: Hola,
1: hola. Yo muy bien.
8: ¿Y tú qué estás? Yo siempre.
1: Mira, está nuestra Amelia. Ella es una de nuestras cachorras que también escucha Radio Punto 7. Nosotros tenemos mucho público chiquitito también que escucha la radio junto a sus papás, junto a los abuelitos, con los tíos también. Y nos envían saludos. Tenemos una sección, generalmente cuando nosotros partimos del programa, donde nos saludan los cachorros.
2: Qué lindo.
1: Y son todos cachorros nomás. Entonces así no me olvido del nombre de ninguno.
9: Karinita, aquí Marcelo, trabajando en Valparaíso, tacos, pero increíble, porque hay esmeralda, antes de llegar a Plaza Victoria, mucho taco por todos lados, la avenida España igual, así que tenemos que llegar al impuesto, para después irnos a la casita hacia Villa Alemana. Aquí andamos todavía transmitiendo para Radio Punto 7.
1: Perfecto, ese es nuestro amigo Marcelito también que nos escucha desde Valparaíso.
10: Hola, hola, Alejandra, aquí Valparaíso. Ya estoy siguiendo a Marioli en Instagram.
1: Muy bien.
2: Sígueme. ¿Estás
1: siguiendo?
2: Sígueme y te sigo.
1: ¿En serio?
2: Sígueme y te sigo, mami.
1: A ver, ¿cuántos seguidores tiene ahora Marioli?
2: Ya vamos a hacer la prueba. Hagamos la prueba.
1: Hagamos la prueba, sí.

0: Soto Bustamante, 2780 seguidores. Sigan a nuestra Marioli Bustamante, Marioli con Y, Soto Bustamante, para que todos nuestros auditores que escuchan Radio.7 la conozcan en vivo y en directo, ahí con sus hermosas fotitos. 2782 seguidores, vamos sumando, Marioli. ¡Yeah! Después vamos a dar el cómputo final a las 9 de la noche.
1: A las 9 de la noche, ese va a ser nuestra meta. A las 9 de la noche el cómputo final. 20 horas, noche.